0: y tenemos con nosotros a uno de los autores del Fastio de las Ramblas, el historiador Xavier Casals, especializado y con diferentes publicaciones sobre la ultraderecha y las diferentes dictaduras españolas. Xavier, bienvenido a la Linterna Diógenes.
1: Muchas gracias por contar conmigo.
0: Bueno, para empezar, es en La Habana del siglo XIX donde se fragua cierto españolismo que luego se trasladará a la península.
1: Sí, claro, hablamos simplificando para que nos entiendan los radioyentes. En La Habana se fraguará un españolismo integrista, pero no integrista en el sentido religioso, sino integrista en el sentido de defensa de la integridad de la patria. En La Habana se darán una serie de circunstancias particulares, que es una excepcionalidad legislativa que será muy importante. En 1812, como es sabido, se aprobó la Constitución de Cádiz, pero claro, si se declaraba la igualdad de todos los ciudadanos ante la ley, se tenía que abolir la esclavitud en las colonias, y entonces se creó, explicitó que se crearían unas leyes especiales. Y lo que ocurrió es que estas leyes en Cuba no se aprobaron hasta 1897. ¿Qué ocurrió en la isla entonces? Que el capitán general de La Habana ocupó el vacío de poder y se convirtió en una suerte de virrey de facto. Entonces en La Habana se dieron una serie de circunstancias, que es el hecho de que actuara el capitán general como un eventual virrey o dictador técnicamente, estaba rodeado de una corte, unas élites de negreros, comerciantes, peninsulares, y luego había, desde 1865 se crearon el cuerpo de voluntarios, que eran una milicia civil que se definían españoles 100%. Entonces, esta particular estructura de poder generó o se articuló en torno a este españolismo integrista. ¿Cuál era la idea de este españolismo integrista? Sí, pues su temor a la amputación de la patria. Para ellos no había la península y las colonias, sino que las fronteras del imperio eran las de la propia patria. Y entonces en La Habana se creó un poder singular, en la medida que había esta dictadura militar, en que tenía unas élites locales peninsulares que lo apoyaban, y unos cuerpos civiles.
0: Ya tenemos algunos de los elementos en La Habana que serían aplicados después en la península. Asunción del poder civil por capitanía de forma dictatorial, con el apoyo de las élites locales y una milicia civil auxiliar alrededor de un españolismo radical e integrista que se alimenta del peligro de la patria ante los enemigos internos.

0: y sobre todo se perfilaron dos grandes amenazas en estas élites peninsulares, que era el temor, por una parte, a la amputación de la patria a través del autonomismo y el separatismo, que de hecho lo asimilaban, ¿no? No había diferencias entre autonomía e independencia de Cuba, y por otra parte también el temor a una revolución social, a un alzamiento esclavista. Entonces, a partir de ahí se configuró un núcleo de poder, lo que podríamos llamar la capitanía cubana, que se emancipó literalmente de las autoridades peninsulares cuando en 1869 obligaron al capitán general Domingo Dulce a dejar sus funciones, ya que deseaba introducir cambios en Cuba siguiendo a los de la metrópoli. Y a partir de ahí en Cuba aparecerá un nacionalismo beligerante, belicoso. Estos voluntarios del comercio se definían españoles 100% y sumamente inmovilista.
1: Españolismo incondicional, ¿no? También será.
0: Sí, el españolismo incondicional, porque no eran ni liberales ni conservadores, sino que eran españoles defensores de aquello de la patria de forma incondicional. Y de hecho, es importante también tener.
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niños en el Sheraton Hotel. Qué lindo, qué lindo, qué lindo que va a ser el hospital de niños en el Sheraton Hotel.

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0: está haciendo un partido. 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

Muy buenos días y bienvenidos una semana más a Música en los Márgenes, el programa de rock progresivo, jazz rock y otros sonidos inclasificables. Mi nombre es Celia Martín Navas y os hablo desde los estudios de Radio Enlace. Ahora Música en los Márgenes también se emite en Barajas de Melo. Esta semana nos vamos a los márgenes de Europa y escucharemos música finlandesa. Esto se debe a que últimamente he vuelto a escuchar a Wigwam o Big Bam, no tengo ni idea de cómo se pronuncia. Es una de las bandas principales de rock progresivo en Finlandia en los 70, de la que hablamos hace ya años en un programa sobre rock progresivo finlandés. La cosa es que al reescuchar sus discos me han gustado todavía más y he apreciado con nuevos ojos el inmenso valor de su música, porque de verdad que son muy innovadores. Así que vamos a ello.

Esto que acabamos de escuchar se titula Guardian Angel The Future y pertenece al primer disco de Wigwam. Como estaba contando, Wigwam fue una de las bandas finlandesas más importantes de los 70 y, en mi humilde opinión y conocimiento, la mejor de todas. Fueron los primeros en rozar el éxito internacional. De cualquier manera, solo lo rozaron. La banda nació en 1968 de la escisión de The Blues Section, un grupo de jazz rock del que salieron el cantante Jim Pembroke y el batería Ronnie Osterberg, a los que se unieron en Wigwam el bajista Mats Hulden, el guitarrista Nike Nikamo y el organista Jukka Gustafsson. Debutaron en 1969 con el disco Hard and Horny, Duro y Cachondo, cuyo título de bastante mal gusto no representa en absoluto las canciones delicadas que contiene. Por un lado, las influencias jazzísticas del organista reflejadas en la cara A del disco, mayormente instrumental, y por otro, los desvaríos vitelescos del cantante en la cara B. Tardaron tanto en grabar que la discográfica no pudo costear las portadas, así que los dibujaron a mano, y si un día os topáis con alguna, seguro que cuesta cientos de euros. Como acabamos de ver, Wigwam no se parece mucho a nada, excepto al segundo disco de Soft Machine, también conocido como el mejor disco de Soft Machine, de nuevo, en mi humilde opinión. Pero vamos a ver su lado más popero, con cuatro canciones de la cara B. Highway Code, Ghastly and Diabolical Mistakes, Cancelled Holiday Plans y Concentration Camp Brochure. Tranquilos, que son muy cortas.

Pues acabamos de escuchar un buen pedazo de la cara B del primer disco de Wigwam, Hard and Horny. Es un disco brillante para haberse grabado en 1969 en Finlandia, de verdad. Y bueno, de 1969 también es el Volume 2 de Soft Machine, así que no creo que uno esté influenciado por el otro. Son discos raros que no gustarán a la mayoría de la gente, pero si te gustan, te van a encantar los dos. Pasamos a 1970 y la cosa mejora, porque Wigwam unen fuerzas con el productor Kim Fowley para grabar su segundo disco, Tombstone Valentine. Kim Fowley es todo un personaje al que habría que dedicarle su propio programa. Es estadounidense, de Los Ángeles, y comenzó a trabajar como productor a principios de los 60. Pero a mediados de esta década se marchó a Londres y produjo, entre otras cosas, la cara B del primer single de la historia de Soft Machine, Love Makes Sweet Music. Vamos, que cuando yo escucho referencias suelo estar en lo cierto. Vamos a escuchar cómo sonaba ese feeling, reeling, squealing de febrero del 67.

pues esto eran unos jovencísimos Soft Machine, apenas comenzado el año 67, interpretando este Feeling Reeling Squealing, cara B del single Love Makes Sweet Music. Es una de las primeras canciones de psicodelia británica de toda la historia. Bueno, que a finales de los 60, King Fowley, como decía, también produjo cosas más influyentes. La cuestión es que en el 70 se fue a Finlandia a trabajar con los que él llamaba los Beatles finlandeses. Y escuchando la cara B del primer disco de Wigwam, hay que darle la razón. Así, el disco Tombstone Valentine de 1970 se convirtió en el primer álbum finlandés editado en Estados Unidos. Esto se llama Ingratitude.

Escuchábamos Ingratitude, una canción del Tombstone Valentine de Wigwam, que sin embargo es casi de los discos que menos me gustan de su periodo clásico. Kim Fowley no les acompañó como productor en el siguiente lanzamiento, sino que ya que estaba ahí por el norte, se fue a Suecia a producir el disco Nobody Wants to Be 16 de una banda llamada Contact. Contact es una banda que se formó a principios de los 60 en un barrio de las afueras de Estocolmo, pero adoptaron su nombre definitivo en 1968. Nobody Wants to Be 16 fue su primer disco y la intención era publicarlo internacionalmente, pero eso nunca sucedió. Y según los propios músicos, Kim Fowley metió mano en todas y cada una de las canciones del disco, que casi son más del productor que del propio Contact. Se trata de un disco de folk rock, a ratos amable y a ratos siniestro. Vamos a escuchar la canción How Was Your Summer?

Esto era How Was Your Summer de Contact. Luego Kim Fowley volvió a Los Ángeles y en 1975 fue, junto con Joan Jett, el artífice detrás de las Runaways. Pero esa es otra historia que hoy no nos concierne en absoluto. Volvemos a Finlandia, volvemos a Wigwam y nos habíamos quedado en 1971, el mejor año para la historia de la música, cuando Wigwam publicaron su tercer disco, Fairyport. Se trata de un disco doble, fantástico y estupendo, y bastante más original que el Tombstone Valentine, del que hoy vamos a escuchar dos canciones, Great Traitors y Kaf Kaf, The Country Psychologist.

Acabamos de escuchar Great Traitors y Kafka The Country Psychologist del disco Fay Report de Wigwam. Y aunque el año 71 fue el mejor para la música mundial, el mejor disco de Wigwam es el siguiente, su cuarto lanzamiento, Being, de 1974. El motivo de que tardaran 3 años en publicar este disco es que Wigwam pasaba por una etapa compleja. Había tensiones internas sobre hacia dónde llevar su estilo, cuánto de progresivo o cuánto de conceptual, y además el que era su bajista desde el segundo disco, el virtuoso Pekka Pohjola, cada vez tenía menos tiempo para implicarse en la banda porque estaba al mismo tiempo en otros proyectos. Pero bueno, al final publicaron su obra maestra. Being es un disco conceptual con un mensaje existencialista y político. Ganó el premio a disco del año en Finlandia y recibió buenas críticas también en la prensa británica. Sin embargo, el éxito no logró salvar a la banda. El mal rollo dentro del grupo hizo que Gustafsson, el teclista y principal compositor, y Pohjola se marcharan de Wigwam. Vamos a consolarnos de esta pérdida escuchando las canciones Pedagogue y Maestro Mercy. Estas no son cortas, lo siento.

Hemos escuchado Pedagogue, el tema más ambicioso del Being de Wigwam, y Maestro Mercy. Este mismo año de 1974, tras la trágica partida de dos miembros fundamentales para la banda, o sea, Jukka Gustafsson y Pekka Pohjola, el cantante y el batería, que por otro lado habían sido los fundadores del grupo, reorganizaron la banda con el guitarrista Pekka Rechard y el bajista Måns Granström. Esta nueva etapa de Wigwam es más popera que progresiva, pero sigue estando bien a ratos. En 1975 publicaron Nuclear Nightclub, el primer disco de esta nueva formación, ahora con el teclista Esa Kotilainen. Lejos de rechazar el cambio de estilo, los finlandeses lo acogieron con los brazos abiertos y el disco fue un éxito rotundo en el país, el más vendido que publicó Wigwam en toda su carrera. Vamos a ver qué opináis vosotros. Os pongo una canción más popera y otra más progresiva. Freddy, Are You Ready? Y Do or Die. Ahí van.

0: Kaixo. Egunon, Martín.
1: Egunon de verdad. O sea,
0: buenos días.
1: ¿A qué tenéis la hora? A Maika, que está vos. Las 11 y 5. 11 a 5.
0: SB1 de inglés.
1: Y en francés. Ah.
0: 11h05. Pues ya está. Bienvenido en Losing Control Mañanero.
1: Mañanero, que no de mañaneo, ¿eh?
0: No, es lunes.
1: Lo único que deseo es no saludar a mis compañeros de trabajo.
0: Martín en su jornada laboral, bueno, pero...
1: No, estoy en mi jornada laboral, pero luego la largo y ya está, no pasa nada. Se curra un poquito más luego y no...
0: Eso es, y... No sé, tengo que decir, Spaloyan Koska lo grabarás a la mañana también.
1: De vez en cuando, no siempre.
0: Vale.
1: De hecho,
0: vale,
1: pocas
0: vale.
1: veces.
0: Vale.
1: Sí.
0: Pues nada, vamos pero a ver.
1: Ha pasado.
0: Igual hoy es el primer Losing Control que grabamos a la mañana, ¿eh?
1: Ahí va.
0: ¿Qué te pasa? ¿Te escriben del curro?
1: Espera un momento, voy a coger. Bye. Estoy en directo, my tía.
0: Vale, pues.
1: Estoy en directo. Sí.
0: Hombre.
1: Vale, pues ponemos musiquita ahora y te llamo, ¿vale?
0: Venga, pues pongo música. Si te quieres,
1: venga,
0: Martín,
1: perfecto.
0: Hago la transición yo.
1: De trabajo.
0: Momento
1: de trabajo.
0: Muy radiofónico, Martín.
1: Sí.
0: Venga, pongo un temica y te dejo hacer tus cosas.
1: Sí, por favor.
0: Venga, pongo error de paralaje.
1: Siento este comienzo.
0: Y a veces llueve.
1: He pensado ponerlo también yo, pero...
0: Pues lo he puesto yo antes.
1: No, sí. Y lo he descartado porque sabía que tú ibas a hacerlo.
0: Muy bien.

0: Y nada, error de parralaje. ¿Qué tal, Martín?
1: Bien, bien,
0: Te hago
1: igual.
0: tiempo, te hago tiempo.
1: Igual el viernes soy furgonetero.
0: Vale, vale, vale,
1: Así
0: vale.
1: pasan las cosas.
0: Eso, bueno. ¿Es hora de emergencia? Eso
1: Esa
0: en
1: era.
0: Coscán no pasaría, seguro, ¿eh?
1: No, no, es verdad, es verdad, es
0: No
1: verdad.
0: pasa nada.
1: Pero por suerte estamos en Losing Control
0: Ya,
1: in the
0: y
1: Morning.
0: como te las sudas, pues te vas a hacer una. No pasa
1: No, no,
0: nada, no pasa
1: no.
0: nada, no
1: No,
0: pasa
1: no, no,
0: nada.
1: no. O
0: No pasa
1: sea,
0: nada, Martín.
1: yo me llamas a las 11, estoy a las 11. Me llamas a las 8, estoy a las 8. Y con siempre una selecta selección.
0: Una selecta, te has vuelto Riguelari, ¿eh?
1: Selecta selección de
0: Madre
1: los
0: mía.
1: mejores temas de la
0: Pronto para
1: semana.
0: pa Iruñard.
1: Sí.
0: Vale, pues sin más, eso era error de paralaje de Granada con el nuevo disco y la canción A veces llueve. Y nada, sacado por Andalucía Ibar y Huérales y bien de sellos más. Que de hecho han sacado 500 vinilos. Que bastante bien.
1: Sí, no es poco.
0: No es poco, la verdad, diría que es bastante. Y nada, pues un buen disco, a mí me ha gustado.
1: Sí, Timeo, sí. A veces llueve. Este fin de ha llovido, Timeo. Este fin de ha llovido mucho, ¿eh?
0: Bueno, mucho tampoco, ¿no?
1: Sí,
0: El
1: sí, sí.
0: sábado
1: El
0: sí,
1: sábado, hostia.
0: el sábado era el mítico día que entras en la chiña y huele a perro, mojado.
1: Sí.
0: Pero sí, es
1: Mira, el sábado
0: verdad.
1: vi una buena peli y voy a recomendaros a todos los oyentes. Y todos los oyentes, todas las oyentes. Es muy pronto, o sea, todavía estoy los domingos.
0: Ah,
1: Bonita
0: vale,
1: peli,
0: es
1: me
0: verdad.
1: gusta, me
0: Sí.
1: gusta, me gusta. La mejor del año para mí.
0: Vale, yo me vi Frankenstein ayer.
1: Ah, sí, yo ayer me vi también, yo ayer
0: Ah,
1: Comanchería y me vi otra
0: ya.
1: vez la de Gran Torino.
0: Ah, vale.
1: Sí.
0: A ver, yo no sé. Es que Frankenstein tampoco era algo que me molaba mucho, pero como Del Toro me gusta bastante, que ha hecho una de mis pelis favoritas, pues he dicho, venga, me voy a poner la peli.
1: ¿Cuál es tu peli favorita
0: El
1: del Toro?
0: laberinto del fauno. Que esta es
1: Siempre,
0: muy guay, esta
1: siempre
0: peli,
1: le,
0: tú. A mí me gusta
1: siempre
0: mucho.
1: le dices, joder, Adri no quiere verla, la quiero ver
0: Pues
1: yo por mi cuenta porque si no, no hay
0: póntela,
1: manera.
0: póntela. Y pues está bastante, bastante guay esa peli. Y la de Frankenstein, pues a ver, es una peli Netflix. Pero está bastante bien hecha. Y nada, pues un momento de divertigaria, vamos a decir.
1: Frankenstein, porrito y a fluir.
0: Yo estoy en contra de las drogas, Martín.
1: Yo ayer.
0: Frankenstein, una pizza con atún
1: Así,
0: y ya
1: ¿eh?
0: está.
1: Sí, ¿eh? Y porrito.
0: No, eso no es Martín.
1: Sí,
0: No, yo no
1: Timeo,
0: hago
1: sí.
0: apología de esas cosas.
1: Yo ayer tomé un poco, porro. Tomé un poco.
0: Ya está, ya está. Nos van a censurar, Martín.
1: Un poquito.
0: Piensa
1: Yo
0: la
1: creo que
0: gente
1: ese
0: de
1: es.
0: Irola Irratia, que está en contra de las drogas y todo,
1: Yo creo que es
0: y
1: una de
0: van a
1: las
0: remitir
1: razones esa
0: eso.
1: por las que hoy me he levantado un poco como. Pues a las. Ahora es que no me suelo despertar. Un poquito más tarde
0: Malas
1: de lo
0: horas,
1: normal.
0: malas horas.
1: Sí. Y ya empieza
0: Y
1: el lunes, hostia, un poco diciendo, hostia, soy un inútil, pero bueno, ya está.
0: no pasa nada, hay gente.
1: Superaremos esto.
0: Sí. ¿Qué iba a decir? ¿Qué tal el finde? Aunque hemos estado bastante.
1: Joder, sí. Ha sido un buen finde para mí, la verdad. Muy completo. Me ha gustado de principio a fin. El viernes, Timerio cumplía.
0: Es verdad.
1: Cumplía años, Timerio, y lo celebramos por todo lo alto. Y nada. Muy bien, muy bien. Un 10 de cumpleaños, un 10 de comida. ¿Qué pasó con las sobras de toda la comida que se hizo?
0: Se comió casi todo, ¿eh?
1: Sí.
0: Sí,
1: Mi tortilla salió
0: un.
1: campeona frente a la de Navas.
0: No probé la de Navas, tengo que decir.
1: Ah, no, ¿eh?
0: Es que yo no tenía hambre, tío. He venido. Claro, no me lo esperaba. Yo he dicho, pues nada, me he comido un montón. Y luego ya no tenía hambre a la tarde, pero no pasa nada.
1: Había de todo.
0: Bastante a gusto.
1: Y luego Garaci, que a falta de. Bueno, es que siempre vamos al puto Garaci, es que no hay.
0: Ya, y ya era mi cumple y no era mi elección del Garasi, pero se me forzaron. Así
1: Sí.
0: que nada, yo estaba
1: ¿Cuál
0: a
1: habría
0: gusto de la
1: sido
0: chiña.
1: tú en la Ixtiña? No
0: Yo
1: te
0: estaba
1: habrías
0: a gusto de
1: quedado.
0: la chiña, pero a ver si podía haber ido a otro lado. Pero también
1: Sí,
0: te digo, es
1: sí.
0: que ahora mismo no sé muy en dónde.
1: Esa es la movida, esa es la movida.
0: Sí.
1: Si alguien va a abrir un bar guay o así.
0: Un bar guay.
1: Un bar cool.
0: Puedes hablar un bar guay.
1: Sí. Un bar que.
0: Tenemos que haber ido a la nueva coctelería que está en la calle del Chincharri de la Rue, esa.
1: ¿Ah, sí? ¿Hay una?
0: Sí, no sé, Caballeritas se
1: Pero
0: llama este.
1: eso no es nuevo,
0: Sí.
1: ¿no?
0: O sea, había
1: ¿Sí?
0: chapado y ha reabierto con otro
1: Ah.
0: propietario, creo.
1: Ah, sí, ¿eh?
0: No sé.
1: Ese bar, hostia, es. Por fuera al menos está guapo.
0: Dentro creo que también.
1: Dice Pablo que esto era un edificio de algún virrey y que está protegido por. Sí, el príncipe Viana, no. Sí, era eso.
0: Me ha hecho mucha gracia, me ha recordado cuando hay una entrevista de deportista o así que es en inglés y el otro pavo dice, bueno, pues ya no, nada. Me ha hecho bastante gracia.
1: Sí. Pues sí, ese bar por fuera siempre me ha llamado la atención.
0: Pero viendo en Insta me da bastante pereza el rollo que llevan, pero...
1: Bueno, sí,
0: pero
1: eso bueno. Es otra cosa. Eso es otro cantar.
0: Otro cantar.
1: Otro cantar. Y el sábado, planecito romántico. El sábado, a ver qué se hizo el sábado, qué se comió, no me acuerdo, no me acuerdo qué se comió, la verdad, pero algo rico. Sí, y luego, nada, fuimos a ver la peli Adri y yo, al Golem Bayona, y luego a la vuelta fuimos a la Iciña.
0: Ya, sí, ahí nos encontramos
1: otra vez. Y ahí
0: nos
1: encontramos otra vez.
0: Sí, es verdad, es verdad.
1: Y ayer, Chile en casa.
0: Ya, y en la Iciña que era pinchadas de Navarra Sound, ¿no?
1: Sí.
0: ¿Podemos hablar del diseño gráfico, diseñador gráfico de Navarra Sound, que es bastante curioso?
1: Sí, o sea, es como Navarra Sound con unas letras, no sé, o sea, como...
0: La tipografía, ya, no
1: tipografía,
0: sé. Bastante...
1: Que te la puedes encontrar en Drive, fácilmente.
0: Sí, si quieres, sí. Sí, sí.
1: Y no es de estas en plan locas como Impacto o cosas así. Es en plan, como si te
0: sutil.
1: Digo... Como si te digo, Calibri.
0: Sí, ¿vale? Sí, sí,
1: sí.
0: Luego un Alaburu.
1: Un Alaburu.
0: Navarra Sound. Y unos...
1: Sí. Como unos destellos.
0: Sí, es de... un poco, podría ser un poco cartel de la Córrica o este tipo de cartel, ¿no?
1: Sí, en plan... sí. Pero bueno, que al parecer no son de aquí, creo. Son todos.
0: O sea, viven aquí, pero.
1: ¿No?
0: Puede ser. O algunos, por lo menos, sí.
1: Sí, ¿no?
0: No sé si todos.
1: Entonces, bueno, pues. Pero sí, es curioso, la verdad, el asunto. Entonces.
0: Bueno. Sí. Bueno.
1: Pero ahí estuvimos. Y...
0: Un ratico, sí.
1: Y se divirtió. ¿Tú luego al final jugaste la Wii o no?
0: No quería. La persona con quien estaba pasando esa noche. No, volvimos a casa y poca cosa, la verdad.
1: Sí, ya está. Bueno, oye.
0: Pero...
1: Eso ha sido el fin de...
0: Sí.
1: El precioso fin de Timeo.
0: Claro, tú no pisaste el Cavas el viernes, ¿no?
1: No. Yo es que llevo sin salir loco tiempo, ¿eh?
0: Ya.
1: Tengo que romper esta racha de alguna manera.
0: Cuando quieres.
1: Pero no surge.
0: Tío, es que el concierto que tocáis con Thatchers en Norio, yo mi plan era ir a Guetaria. Y tú vas a estar en Guetaria, pero me dijo, sí, pero
1: no
0: luego me
1: carne.
0: Voy a Orio, yo, joder.
1: Claro, y aparte de eso, y... no tiene carne ni nada.
0: Entonces, nada, no sé si iré a Guetaria.
1: Era buena la Guetaria también.
0: Joder, el 29, mira, momento de agenda.
1: Vamos a hacer agenda.
0: 29... En Guetaria, eso, Asphalt, Seisega, GZR y Gayu, si no digo tontería. Y creo que es gratis en la Plaza del Pueblo. Bastante.
1: Y Carmelo Durante, ¿no?
0: Sí, pero es a la vez.
1: A la vez.
0: Tocando a la vez. Joder, Durante,
1: vale.
0: Sí.
1: Vale.
0: Y es que no me habías pillado.
1: No.
0: Y vosotros en Orio el 29 también. No sé si quedan entradas, pero cuando lo hayan enseñarte.
1: Entiendo que sí, no sé, no me han dicho
0: en
1: nada.
0: Echeluce.
1: Sí, en el Gasteche de Orio.
0: Y yo voy este sábado en el Gasteche de Orio.
1: ¿Oh, sí?
0: Que toca Fotocopia con Adur, solo grupos que nunca he visto. Y luego grupos que me parecen bastante curiosos, que pone Tecnopunk Ravers, no sé qué.
1: ¿Y vas a ir a Gaztelu o no?
0: No creo por.
1: Sin más.
0: El sitio parece guapo, pero ya si le voy a ver el sábado,
1: claro.
0: No sé si ir a Gasteche el viernes. Pero
1: podrías
0: si
1: hacerle de
0: también.
1: Podrías hacer de Rider.
0: Ya, pero no.
1: Road Manager.
0: No sé si me aguantaría tanto tiempo también el Teo, pero...
1: Road Manager. Ayer vi en Comanchería como los paisajes de Texas y... Hostia, me llegaron un poco. Me gusta como... No para vivir, la verdad.
0: A ver, si están hechas con mantequilla...
1: Joder, qué tonto eres, tío. Dime, eres tontísimo.
0: Perdón.
1: Tontísimo.
0: Vale.
1: Pero me gusta esa llanura, ese... Los cowboys ahí,
0: yeah.
1: Los... ¿Cómo se llama la policía de ahí? La... No sé, la llaman de una... Ranger, los Rangers. Los
0: no,
1: Rangers.
0: A mí también me gustan tus tejas, Martín. Muy bonitas.
1: Sí. Bueno, no sé a qué venía esto, pero...
0: No
1: sin
0: sé,
1: más.
0: Querías poner country, por eso has empezado.
1: Voy a poner un temita, Timeo.
0: Dime.
1: Que para esta hora...
0: Oye,
1: ¿cómo?
0: La gente está activa la mañana,
1: mil.
0: ¿Eh?
1: No mires la otra, no mires Twitch, que ya son otros números.
0: No, sí, pero...
1: Timerios, voy a ponerte una canción que para... ¿Qué?
0: Que cada vez que me llamas me he cambiado el nombre, pero has pasado en Timerio, Timerios,
1: sí.
0: Timerioac.
1: Sí, te voy a poner un tema que para esta hora de la mañana te va a entrar guay.
0: O sea, me va a aburrir.
1: No.
0: Vale.
1: No te va a aburrir. Te voy a poner Sugar Pit. ¿Vale?
0: El piti del azúcar.
1: Sí, y la canción se llama Clarity.
0: Vale,
1: ¿has visto qué es esto? Y no tengo más información de esto porque lo he encontrado en Root Your Music.
0: ¿Es este señor?
1: Sí. ese disco.
0: Ese disco, vale.
1: Ese disco. Que es novete, ¿no?
0: ¿No? Sí,
1: extremada
0: hace
1: 10
0: días.
1: Extremada novete. Pues vamos a escucharlo y luego, Timeo, te voy a pedir una reseña.
0: Vale.
1: ¿Vale?
0: Venga.
1: Vamos a escucharlo. ¡Volumen a tope!
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1: Gracias, Martín. Hostia. Tengo que decir que me ha gustado más que algunas cosas que pones de anterior.
2: Sí,
1: de verdad,
2: por eso, joder. Es que además es mágico cómo pasa la gente en el momento.
1: Sí, sí, me sentía un poco incómodo con la
2: además,
1: gente que.
2: Además, ahí están los niños, tal. En el recreo. Bueno, que no se acerquen. Que los vamos. Luciners.
1: Claro, si cuando hacemos este programa a las 9 de la noche en invierno, que no pasa ni chus enfrente aparte de la policía.
2: No, hoy tenemos un paisaje mucho más family friendly.
1: Activo. No, sí. Y es más, hay más cosas, ¿sabes? Pueden, no sé, sí. Es como cuando lo hacemos en verano y que ya es todavía de día, todavía quedan niños, tal, no sé qué, hay más actividad.
2: Eso es, ya pero a las 8:30, a las 9 ya no hay ni niños, ni palomas, no. Ni gente sonriendo.
1: Solo los malos.
2: Solo están los malos, literalmente, ¿eh?
1: Es que flipas, ¿eh? O sea.
2: Sí.
1: Bueno,
2: Timeo, esto ha sido.
1: Sí, un momento Sugar agradable. Pit. Sí.
2: Sugar Pit.
1: Hoy te has currado el programa, hoy, seguro.
2: He traído canciones cortas como tú me ordenas, ¿vale?
1: Yo no te ordeno nada, Martín.
2: Sí, Timeo, sí. Y además de tu rollo un poquito.
1: Qué joder,
2: he traído luego otro grupo de Euskal Herria y luego otro grupo. Que además, mediante tres búsquedas diferentes, tres canales diferentes de búsqueda.
1: Muy bien.
2: Ninguno dominado por el algoritmo de los servicios de streaming.
1: Muy bien.
2: ¿Has visto? Esto
1: sí,
2: me ha quedado.
1: Sí. Yo esta mañana me puse todo. Es que No Punk Sin Keitaun ha vuelto bastante a tope. Me puse todos los discos que había.
2: Ha vuelto, ¿eh? Pero son tus archienemigos, ¿no?
1: ¿Qué?
2: Son tus archienemigos.
1: ¿Por?
2: Porque son los de París estos.
1: Eso es mi suposición, pero no sabemos quién son, ¿eh?
2: Bueno. A pero, mí, hasta no sé, donde
1: me,
2: yo sé.
1: A mí me da igual. ¿Dónde está yo sé?
2: ¿Hasta dónde yo
1: sé? Hasta donde yo sé, yo no sé dónde está. Sin más, pues aquí estamos. Programa mañanero. Lo repito una vez más, por si.
2: Aquí estamos. Sí, si alguien este viernes quiere ser repartidor de Rigora, a las 8 en Oneguin, ¿vale?
1: Ah, si te voy a ver, entonces.
2: Si te estás de tardes.
1: Ah, pues no te voy a ver.
2: No, pero me verás igual la semana que viene, así.
1: Vale.
2: Nos veremos las caras.
1: O sea, te estás quitando su trabajo, diciendo si alguien quiere ir en vez de ti.
2: Es que yo le he dicho a Adri que yo, como última opción, porque sí tengo cosas que hacer, entonces...
1: Ya, tal. Hombre, es que eres...
2: Tengo un trabajo.
1: Eres importante.
2: Eso es, soy importante. Soy importante, tengo cosas que hacer. Pero el año que viene ese va a ser uno de mis trabajos.
1: A tope.
2: El año que viene, sí. No sé si me va... Bueno, da igual.
1: Ya veremos. Cuando te irás de Luz Sin Control,
2: hombre, Timeo, eso jamás, Timeo. Eso
1: jamás.
2: ¿Cuándo ocurrirá el fin del programa?
1: Jamás.
2: ¿El fin del programa vendrá por desmotivación?
1: O porque ya no...
2: O por falta de audiencia.

0: sonido que os guste,
1: Ya.
0: musicote, testes.
1: Sí. Hombre, como diría el gnomo, ¿luz sin control o sin troll?
0: El gnomo.
1: El gnomo.
0: Sin troll, ¿por qué?
1: Pues no sé, porque
0: ¡Ah!
1: ya está, con
0: ¡Joder!
1: esto
0: ¡Hostia, qué tontería!
1: era un momento
0: ¡Qué
1: divertigardia
0: gilipollez!
1: del programa,
0: Vale,
1: Martín.
0: vale, vale, vale, vale, vale.
1: ¿Qué? ¿Pongo un poco de musiquita?
0: Sí, ponte.
1: Es que yo tengo bastante música que es poco adaptada para la mañana,
0: Tiquita.
1: pero...
0: ¿Eso de Zikin? Lo...
1: Sí,
0: No.
1: nunca lo hemos puesto,
0: Ah, vale.
1: por eso me lo he guardado. A ver, a ver, a ver, un poco de... ¿Qué? ¿Qué voy a poner? Me hace gracia que Sister to Miss, que no creo que ponga porque no me gusta tanto, tanto el disco, pero han sacado un disco que se llama Split with Turnstile. Pero claro, no es un
0: Ya,
1: split con
0: sí.
1: Turnstile y me hace
0: Está como... Sí,
1: muy buen
0: sí.
1: nombre de grupo, o
0: Sí.
1: sea, de disco.
0: La verdad.
1: No, mira, voy a
0: ¿Y qué rollo
1: poner...
0: es ese grupo, pues?
1: Venga, ¿quieres escuchar?
0: Sí.
1: Venga, bastante...
0: Es que si no te iba a hacer, te iba a poner otra cosa que empieza por split. Te iba a preguntar por eso, porque lo tenías ahí puesto.
1: Bueno, pues voy a poner esta que no sé cuál
0: ¿Pero qué
1: veamos.
0: rollo es?
1: Un poco rock and rollero. No sé, entre Split System y toda esa escena, no sé.
0: Vale.
1: Podría ser. Pueden ser. Joder, no sé hablar esta
0: Podrían
1: mañana,
0: ser australianos.
1: Eso quería decir. Gracias, Martín. Venga, voy a poner Citric Dummies. El Split con Turnstile, donde no están Turnstile, pero bueno. Y la canción My Life is a Total Shame.
0: ¿Cómo es?

0: Sitwick Demis. Pues perdón, Martín, me he calentado y te he cortado antes, pero...
1: Sí, iba a decir algo que no era gracioso, así que ya está.
0: Bueno...
1: ¿Cómo imitarías el principio de una canción de Turnstile, era? En plan,
0: es
1: la
0: que
1: voz.
0: No escucho a Turnstile, tío. No. Y yeah. Mira que ayer tocaban en París y me salió 20.000 historias del concierto de Turnstile en París,
1: es que
0: y me dio una pereza.
1: Hay gente que lo imita muy bien como la voz, en plan... No sé. No es así.
0: Ya, sí, sí,
1: es
0: sí,
1: que
0: sí.
1: Imita una canción, o sea,
0: vale,
1: imita
0: vale.
1: El principio de una canción y luego me meta una mierda, o sea que...
0: Buah, tío, es que Turnstile nunca me ha gustado, tengo que decir.
2: No pillo el
0: hype alrededor de Turnstile.
1: ¿Cómo
0: no pillo el hype alrededor de Fontaines DC y estos grupos? O de Idols. Idols sí que no pillaba.
1: ¿No?
0: No, que va.
1: ¿Y sigue sin hacerlo?
0: No. O sea,
1: ya,
0: por ejemplo, Hybis...
1: Es todo un poco el rollo,
0: ayer,
1: ¿no?
0: Ayer tocaba Hybis antes de Turnstile y lo pillo un poco más. Aunque tampoco me...
1: Se tocaba Hybis con Turnstile, ¿eh?
0: Sí, eran los teloneros. Pero es que no... No sé. Se supone que son grupos que tienen la producción muy... Pues que son discos muy producidos y, no sé, pierde un poco la esencia de este estilo de música, quiero decir. Pero bueno, para mí, en
1: es
0: mi
1: poco,
0: opinión.
1: Es un poco como más accesible al oído, sí.
0: Claro, y...
1: Pero bueno, de ahí a no entender el hype, pues son canciones que pueden... Sí, joder. Otra cosa es que no te guste, pero...
0: Ya.
1: Yo, por ejemplo, bueno, no sé...
0: ¿Por qué funciona Turnstile y no Ristretto? Yo no lo entiendo.

0: Ah, esa es la clave.
1: Vale.
0: ¿Por qué hay hype de Rosalía y no de Ristretto?
1: Pues, o sea, eso sí que no lo entiendo,
0: o sea, por favor.
1: Porque lo siento, pero ahora...
0: Hay un
1: chaval... disco de Rosalía...
0: No lo he escuchado entero.
1: Yo tampoco.
0: Pero hay alguna canción guay.
1: Sí.
0: Sí.
1: ¿Te acuerdas en Sari High?
0: Bueno, Perla.
1: En Villabona, que un pavo nos dijo, ¿habéis escuchado el disco de Rosalía? Y va preguntando a todo el mundo esto.
0: Es verdad, es verdad.
1: Pues, yo no lo había escuchado. Es que justo lo había salido ese día, además.
0: Pues, es verdad. Hay críos jugando con palomas y hay una paloma que se ha posado encima de una mochila... Y al niño le da un asco del copón. Me ha cogido la mochila corriendo. Mira, ese de amarillo.
1: Vale.
0: El de la gorra, no, el otro.
1: Sí, sí, es que lo veo por ahí.
0: Míralo, qué feliz, haciendo el avión.
1: O la paloma.
0: No, ¡luz in control! Sí. Espiando a niños.
1: Análisis de la Plaza San Francisco. Sí, hace más gracia cuando estamos de noche y solo hay algunos borrachos y poco más. Pero
0: sí,
1: me siento mal si nos vacilamos a niños.
0: No hemos vacilado a nadie, tío.
1: Ya, pero me gustaría.
0: Ah, vale.
1: ¿Qué? ¿Quieres poner musiquita?
0: Sí, te voy a poner una cosita, Timeo. Te voy a poner... De Educate Falls.
1: ¿De?
0: No, T. T-H. Ah,
1: a ver, T de Tudela.
0: T de Tudela, H de Huesca.
1: Vale.
0: E de España.
1: Vale.
0: Espacio. E de España, D de Dinamarca, U de Huesca.
1: ¿U de Huesca?
0: U de Huesca.
1: Joder, eso me ayudas, ¿eh?
0: Eso es. C de casa, A de alocado, T de Teruel, E de España, F de Fuesca, O de Oesca.
1: A ver, hijo de puta, ¿cómo era el grupo?
0: De Educate Falls.
1: Sí, Educate. Ah, vale. Ah, pero me te faltaba una E.
0: Ah, de España, ya te he dicho.
1: Educate. Vale.
0: El último disco, Yo Solo Novedades, ya te he dicho.
1: Uh-huh.
0: Ese disco eterno, sí.
1: Sí.
0: Pero disco de canciones cortitas.
1: Supongo que te lo has puesto entero, ¿no?
0: Sí.
1: Vale.
0: Sí, eso es.
1: Hombre, si quieres descargar son 1000 pavos, ¿eh?
0: Es que... Hostia, ¿en serio?
1: Sí.
0: A ver,
1: sí,
0: Timeo, sí. Es que hay una cosa aquí que yo...
1: Hombre, y el pinche...
0: Yo trato de escuchar música, pero es verdad que cada vez intento menos hacer como canción, paso disco, como en plan así, como... Rápido, plas. Uh-huh. Intento escucharlo todo. Y
1: vale.
0: No sin control, me viene fatal para eso, porque no le invierto como el tiempo suficiente, y entonces tengo que hacer...
1: Pues eso no es mi problema, Martín.
0: Entonces, hombre, pero ¿cómo voy a escuchar el disco entero este, tío? Pero tengo que traer novedades, porque tú me pides novedades,
1: no,
0: y además de grupos que yo no suelo escuchar en el día a día, porque si no, te estaría poniendo ahora...
1: Un coñazo de rock progresivo de los 60, ¿no?
0: No, un grupo actual, pero Black Country New Road, estoy a tope con el grupo.
1: Vale.
0: Pero claro, eso no entra bien en los criterios de Omi Líder, Timeo. Entonces, claro, me veo obligado a escuchar otras cosas.
1: Vas a quejar en cada programa.
0: Pero esto está guay.
1: Vale,
0: no me lo he escuchado entero. Lo cual,
1: ¿tú crees que escucho discos entero antes de venir aquí?
0: Ya, pero es lo que deberíamos hacer, porque si no estamos aquí, pero hay que escuchar entero,
1: Vale. ¿Tú crees que los de Mundo Sonoro escuchan los discos enteros?
0: Tampoco.
1: Yo creo que no, porque les ponen esto una buena nota.
0: Tampoco lo creo. Pero bueno, quiero la canción The Apartment.
1: The Apartment, el piso. Que...
0: Sí, espera.
1: A ver, ¿cuál es de todas?
0: Dance The Apartment.
1: Ah, vale.
0: Sí.
1: Vale. ¿Esta?
0: Eso es.
1: Vale.
0: Garajito un poco.
1: ¿Garajito?
0: Un poquito.

0: Qué vocalista.
1: Sí.
0: Eso era The Educated Fools.
1: Sí, un grupo bastante gracioso.
0: Sí, hombre, Bebop Beluga, me gusta el título, por ejemplo, de la de ahora.
1: Sí, pero... y dicen en su Bandcamp, Welcome to Drugs, que no sé lo que significa, pero tiene
0: pues
1: pinta de...
0: será un pueblo que se llama Drugs y en la entrada pone Welcome to Drugs, ¿sabes? Como... único cartel americano de la Ruta 66.
1: Y son de la prestigiosa ciudad con esa universidad tan mítica.
0: Hombre, Nantucket.
1: Nantucket, pero de la Universidad de Massachusetts. Massachusetts. Y creo recordar que tenían algo gracioso. Es que donde... ah, esto lo he visto en Tremendo Garaje.
0: Ah, vale.
1: Y decían, uy, como cosas, decían como cosas graciosas.
0: Decían como cosas graciosas.
1: Sí, sí, sí. Hablaban de su grupo... como... no me acuerdo. No recuerdo.
0: Voy a dejarlo
1: cómo.
0: Un poco de fondo, ¿vale?
1: Sí, claro. Mientras que yo busco lo que...
0: hombre, esta canción es un hit, ¿eh?
1: Es que... ¿qué quieres que te diga? Son The Educated Fools, ¿sabes?
0: Claro, claro, claro. Sin... educados están...
1: dicen... the question is... how many white Russians did it take to make this album? Because I am sure that if the Coen Brothers... ever decide to make a sequel to The Big Lebowski, this time The Education Falls would be the soundtrack of the Jude's world instead of Creedence, and no one would estoy viendo abajo throw up the hands in horror. ¿Has entendido algo?
0: Ahora nos lo traduces, Martín.
1: No, o sea, yo...
0: o sea, es muy gracioso, pero hay que pillarlo,
1: sí,
0: ¿no?
1: Sí, la pregunta es... ¿cuántos rusoblancos se tienen que...
0: a ver, White Russian es White Russian en castellano también, ¿no?
1: Rusoblanco.
0: ¿Y si es rusoblanco? ¿Para el cubata?
1: Sí.
0: Sí, ¿eh?
1: O sea, en el Gran Lebowski al menos, sí.
0: Vale, vale, vale, vale.
1: Y... a ver, no sé. O sea, pues se entiende de las dos maneras. Y se tiene que ver, no sé qué, si decidieran los hermanos Coen hacer esta película ahora, sería el soundtrack.
0: Vale.
1: Lo que no entiendes luego de Creedence y toda esta movida. Eso, o sea, The Dude's World instead of Creedence. No he entendido eso.
0: No pasa nada, Martín.
1: Pero bueno, Educated Falls, a.k.a. 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Pack.
0: Buah, me sentía viendo un partido de la NBA, ¿sabes? Pero sí, sin el comentador en castellano.
1: Has flipado, ¿eh?
0: Igual, igual. Igual, igual. Martín, voy a abrir un melón.
1: Ahí va. ¿Esto te lo traías preparado o no?
0: No, me acabo de acordar ahora. ¿Podemos hablar del hecho de que Gorka Urbizu vino a DLC Culture?
1: Hostia.
0: Pero no con nosotros. Sino con la Navarra Music Commission.
1: Esto es durísimo. Esto es durísimo. A ver.
0: Todavía no me ha contestado el mensaje que le mandé hace 3 años con los encuentros.
1: Pues ya va tardando.
0: Va tardando. Se lo está perdiendo.
1: Se lo está perdiendo y se va a pasar de largo el tren. El tren no espera, ¿eh?
0: No, ya está.
1: El tren no espera. Y en Irurtzun hay una sola parada. No hay más. Irurtzun no, Lecumberri.
0: Lecumberri,
1: sí. Lecumberri, se me ha ido. Perdón. No soy perfecto. Sí, veo.
0: Ya. Lecumberri solo hay una parada, pero no es de tren, además.
1: Es en el Euskalduna, prestigioso hogar.
0: El bus, sí.
1: ¿Qué?
0: No sé, ¿qué has dicho?
1: Bueno, queda igual. Te has mordido, bueno, o sea, te has pegado con el diente.
0: Para variar, para variar. Sí, o sea, yo no soy cantante, Martín, no estoy
1: bueno,
0: acostumbrado.
1: Eso, que Gorka Urbizu vino a DLC...
0: con la Navarra Music Commission.
1: Y eligió el bando de Navarra Music Commission.
0: Sí,
1: desde
0: sí,
1: aquí,
0: sí, sí, sí.
1: Eso, abrimos, o sea,
0: eso va
1: estamos
0: por
1: en guerra con la Navarra Music Commission, ¿verdad, Timeo?
0: Hombre... yo todas las cosas de Navarra que tienen nombres en inglés me caen mal.
1: Algún día destaparemos los oscuros secretos de la Navarra Music Commission.
0: Hombre.
1: Yendo por salas de ensayo y no hablo más.
0: No. Y...
1: no voy a hablar más, Timeo, porque me
0: hombre, y tampoco te voy a decir quién financia la Navarra Music Commission. Porque los Illuminatis no están muy lejos, ¿eh?
1: No están muy lejos y el estado que empieza por I y acaba por L...
0: Italia.
1: Italial.
0: Vale.
1: Hombre. No está muy lejos tampoco de la Navarra Music Commission.
0: Hombre. No sé. Yo hasta que comen el nombre en castellano, la Comisión Música de Navarra...
1: No, la Comisión Navarra Musical. O Comisión
0: hombre,
1: Musical Navarra.
0: Estoy diciendo que critico a todos los que tienen nombre en inglés en Navarra.
1: Sí.
0: Desde Losing Control estoy quedando un poco mal,
1: Losing
0: pero...
1: Control tiene tela, la verdad. Oye, ¿estos chavales que están en el recreo no vuelven a esto o qué?
0: Así está la educación en
1: Pero
0: España.
1: tío, ¿los números?
0: Sí,
1: ¿Cómo están los números?
0: sí.
1: Oye, que queremos chat, queremos gente.
0: Queremos gatos.
1: Queremos nabas de chat. No, pero queremos que la gente interactúe.
0: Yo creo que Navarra Music Connection tienen bots que cuando escuchan su nombre entran en los... ¿Sabes? Como para grabar y espiar lo que se dice sobre ellos.
1: Yo creo que los de la Navarra Music Commission ya saben que Borla está frente a ellos en la trinchera de la libertad, de la música
0: Luchando, ¿no?
1: y de la cultura.
0: Hombre.
1: Tenemos que hacer un colectivo desde Borla que se llame Navarra Musician Commission. ¿Eh? ¿Qué te
0: Ya,
1: parece?
0: sí.
1: Y un logo todo guapo. Se lo pedimos a los de... A los de
0: Navarra
1: Navarra
0: Sound,
1: Sound.
0: también, también.
1: Que también están
0: Y
1: ahí. O sea, es que todos son Navarra, al fin y al cabo.
0: no, y también vamos a hacer un otro festival que se llamará Olentzero Pascuas.
1: Haremos alguno, sí.
0: Alguno, ¿no?
1: Sí. Santa Claus,
0: Santa
1: ponemos.
0: Cla Vale, muy bien,
1: Santa
0: Santa Claus, sí. Pero
1: Claus.
0: con mujeres.
1: Santa Claus, seguro que traería mujeres, sí.
0: Hombre,
1: Seguro que
0: más
1: sí.
0: que de Santas Pascuas.
1: Sí, seguramente. Seguramente.
0: Sí.
1: Vaya tema.
0: Voy a poner música porque nos
1: Nos
0: estamos un
1: estamos
0: poco...
1: metiendo en sitios, en
0: Vamos a
1: terrenos.
0: recibir llamadas luego en plan de... Bueno, lo bueno es que nadie escucha este programa, aparte de estas 16.000 personas.
1: Por eso decimos tantas tonterías.
0: Eso es. Hasta que algún día nos vuelva el boomerang, como se dice. No sé, es una expresión
1: Como
0: famosa
1: a que.
0: de...
1: Mira el uno ahí. Ahí está con el carrico del Orainche. El
0: Sí,
1: puto
0: sí,
1: amo.
0: sí, sí, sí.
1: Lo que iba a decir, hasta que. Por ejemplo, la fan que tenemos, que ya has hecho admin reveal de la fan.
0: Pues no es de Navarra, no pasa nada.
1: No, pero está escuchando todos los programas, ¿eh? Y le
0: Ya, pero
1: haces.
0: llegar a este pro... ya hemos
1: Y
0: dicho que
1: le
0: llegará a
1: haces.
0: este programa dentro de 4 años.
1: Sí, le hace sorprendentemente gracia.
0: Será la única, pero...
1: Bueno, 16.000 personas, ¿eh? Nos
0: Sí,
1: avalan.
0: sí. Mira, voy a poner un grupo que no sonaría en otros programas.
1: Un grupo que se hace con IA.
0: Sí, Anomalía. Un nombre tremendo. La portada,
1: Anomalía.
0: una portada también.
1: Punky,
0: Sí.
1: ¿eh?
0: Pero me ha sorprendido. Me lo he puesto en plan, dije, a ver este grupo de Santiago, de Chile, a qué suena. Y me ha sorprendido curiosamente.
1: Gratamente. Yo
0: Sí.
1: estaba a punto de traer también un grupo. ¿De dónde eran? No me acuerdo. Pero latinoamericanos.
0: Vale. Yo también estaba a punto de traer otro grupo. Otro grupo, pero...
1: Es que me jode porque decir latinoamericano, claro, tú cuando dices. No dices europeo, ¿no? No
0: Para
1: dices.
0: decir de dónde.
1: Este grupo europeo.
0: No.
1: Latinoamericano sí, entonces, claro, trato de, ¿no?
0: Pero
1: ¿No?
0: ahora no he dicho latinoamericano, lo has
1: Lo he
0: dicho
1: dicho
0: tú.
1: yo, lo he dicho yo.
0: Eso
1: Sí,
0: es. Yo he dicho Santiago,
1: claro.
0: de
1: Muy bien,
0: Chile.
1: Timeo.
0: Venga, pongo Anomalía, a ver qué te parece. Es el primer disco y el tema
1: Sí.
0: se llama De la paz
1: Has
0: y
1: dicho
0: sus
1: bien de dónde
0: mentiras.
1: son, pero no dices bien el grupo, el nombre del grupo. Anomalía.
0: Anomalía.
1: Eso es, sí.
0: Igual, igual.
1: Igual, igual.

0: ¡Uva!
1: O sea, tampoco los cramps lo que has hecho, pero...
2: Bueno.
1: Y eso, Anomilia de la Paz y sus mentiras. Y eso, pum, bastante oscurillo, pero no sé, me gustó... Me gustó.
2: Sí, podría ser un grupo de Sevilla también.
1: ¿Dices porque son del sur?
2: No, por vale. Como... Me ha dado.
1: No, sí, entiendo. Un poco el sonido de guitarra, la voz muy detrás, con el reverb.
2: Sí, estoy sí,
1: entiendo, sí. Sí. O de Granada, igual, más que Sevilla.
2: Bueno, yo tampoco sé tanto.
1: Pues estudia.
2: O sea, ¿por qué? ¿Pero qué grupos hay de Granada?
1: Porque yo creo que todos los grupos en cuales estás pensando son de Granada.
2: No, no, pero por eso.
1: Ah,
2: pero,
1: vale.
2: Pero...
1: Eva, de Granada también.
2: Doctrina.
1: Doctrina ya Sevilla.
2: Tentáculo.
1: Hombre, todos los grupos con Víctor son de Sevilla. Decía más por la voz. Bueno, Montaña, más Sevilla.
2: Montaña, pero sí. También está él.
1: Claro.
2: Claro.
1: Como está en todos los grupos de Sevilla.
2: Sí.
1: Más o menos.
2: Sí.
1: Dicho, sí. Me han dicho que Salvador Doñana va a entrar también Víctor.
2: Hostia, ¿dónde vi que tocaban el otro día? ¡Qué flipe!
1: En Madrid.
2: A ver.
1: Yo vi en el que tocaron en la Sala Víbora de Granada.
2: Eso, en la Sala Víbora de Granada.
1: ¿Por?
2: Porque nosotros antes de ir a Sevilla tocamos
1: ahí
2: vale. En la Sala
1: Víbora.
2: Ah,
1: vale, pues bastante mítica esa sala, ¿eh?
2: Que va a ser mítica tú, acaba de abrir tú.
1: ¿Ah, sí?
2: Sí.
1: Pues la semana pasada hice, cuando no estabas, me escribieron la Radio Libre de Granada.
2: ¿Sí?
1: A Lusing para que hagamos la agenda hablando del concierto que montaban en la Sala Víbora.
2: ¿Qué dices?
1: Sí.
2: ¿En serio?
1: Que tocaba Bloodstains y así.
2: No sé quiénes son, Bloodstains.
1: Pues tocan en Bilbo el martes, un grupo de hardcore americano estadounidense, perdón. Y eso, pues, entonces hablé de la Sala Víbora, que no sabía dónde estaba y tuve que buscarlo, y era en Granada.
2: Sí, tocamos ahí nosotros.
1: Sí, con Carril Vicio.
2: Con Carril Vicio y Luque, o sea, un concierto de lo más curioso.
1: Una gira exitosa esta, porque luego Sevilla también estuvo
2: hostia,
1: bastante petado.
2: La verdad que, hostia, vaya dos conciertos, sí.
1: Ya.
2: Pero bueno, oye.
1: Es que además, mira que Granada, a mí me molaría ir a tocar, pero pues con la gente de poder adolescente y así, que es el colectivo de ahí, ¿sabes? Que yo creo que aquí
2: sí,
1: se movería más.
2: Y hay otros también, los de... Tiene nombre de árbol. No me acuerdo cómo se llamaba.
1: ¿El pino?
2: No.
1: Pino los colectivo, está guay.
2: Cuando el mar pierde las conchas y todo esto...
1: Ah, vale, pero más emo, ¿no? Esta gente.
2: Sí, creo que es gente un poco más emo, sí, pero...
1: Bueno.
2: Pero sí.
1: Eso. Pero bueno, buena gente, ¿eh? O sea, no pasa nada por ser
2: emo. Por ser emo no pasa nada. Simplemente, pues, tienes unos gustos criticables.
1: Un saludo a Ander.
2: Eso es. Timerio, ¿cómo va el chat?
1: Nos queda... el chat. El chat va... Todo chatis.
2: Vale.
1: Va horchata, como
2: vale.
1: Se puede decir en...
2: Pues voy a poner un grupo de Euskal Herria, ya que tú no has puesto nada.
1: Venga. ¿Eso es un pasivo-agresivo o...?
2: No.
1: Vale.
2: Voy a poner... Bark.
1: Vale.
2: ¿Vale?
1: Uh-huh.
2: Bark, la canción Apaga la luz, que yo creo que te va a gustar.
1: O sea, es una referencia a Apaga la Yum de Viva Belgrado.
2: Sí, seguramente.
1: Vale.
2: Seguramente sí. Así que póntelo, el grupo de Bilbo, como no. Kaixo, somos...
1: Del audio.
2: ¿El audio?
1: Sí, pero igual en Bandcamp no sale el audio y tuvieron que poner Bilbo.
2: ¿Oh?
1: No sé, ahí dicen Kaixo, somos un grupo de el audio.
2: ¿No pone?
1: Yodio.
2: ¿Es lo mismo?
1: No sé.
2: No es lo mismo.
1: Yodio es lo que usas en física, ¿no? Física, química,
2: sí,
1: en plan de...
2: Eso es.
1: Vale.
2: Eso es. Rock perruno, así que vamos a escucharlo. Súper guay.
1: Rock peruano.
2: Sí.

0: Aquí estamos en el pic de audiencia del programa, de este quinto programa.
1: La audiencia nacional, podemos decir hoy,
0: ¿Es
1: Martín.
0: quinto? No, llevamos alguno más, ¿no? Ahí pone quinto, pero yo
1: Es el
0: creo que...
1: quinto, ¿no?
0: ¿Sí?
1: Diría que sí.
0: O sea, solo había hecho tres.
1: Sí.
0: ¿Y
1: Cuatro.
0: este es el cuarto?
1: Cinco. Tenemos un
0: Yo creo que no.
1: Cafarnaúm con los
0: Yo
1: números.
0: creo que hemos hecho alguno más, ¿eh? Pero
1: Ya,
0: bueno,
1: sí, vale, bueno, no pasa
0: sí.
1: nada. Tendré que. A ver, como solo he subido dos a
0: Sí, eso también
1: internet,
0: es verdad, sí.
1: a las redes sociales,
0: Sí.
1: pues habrá que apañar eso. Queda poquito, Martín, ¿no? ¿O qué? Unos 11
0: Sí.
1: minutos.
0: Sí, estamos ahí.
1: Tenemos otro melón para abrir después de hablar de Navarra Music Commission. ¿Con qué nos metemos ahora?
0: Bueno, nos podemos meter un poquito con esta persona que va a pasar ahora.
1: ¿Con?
0: Estas dos personas, por ejemplo, nos podemos meter. No
1: Me
0: son horas fallo.
1: sentiría mal, me sentiría mal.
0: Pues no sé, tío. ¿De qué podemos hablar?
1: Buah, es que es más la mañana, Martín,
0: Sí, a la matiné. ¿Has
1: no nos
0: dicho tú que ibas a
1: une.
0: traer vermú?
1: Ya, pero es que no me dio. Es que no sé dónde comprar también, luego no sé
0: ¿Vermú en
1: qué.
0: cualquier supermercado?
1: Ya, pero me he levantado tarde. Bueno, no sé, me he apañado mal, Martín, pero bueno.
0: Yo si hubiera habido vermú, ja, me habría alegrado un poquito
1: Pues lo
0: más.
1: siento, Martín. Dentro de 2 semanas que estaremos otra vez de mañana,
0: Vale,
1: haremos eso.
0: genial.
1: Iba a decir algo y se me ha olvidado otra vez. Has hablado de Bermú y. Ah, sí, agenda. El viernes. Ah, no sé, el viernes que viene, que hay cumbia versus salsa. No sé,
0: Sí, el que
1: no
0: viene, el
1: me.
0: que
1: El que
0: viene.
1: viene,
0: Ah,
1: no
0: no, es
1: sé.
0: el 20 al. Ah,
1: 28.
0: no, pues, ah, sí, es 28, sí.
1: Diría que sí.
0: Es el que viene. Sí.
1: Es
0: Pero lo que
1: agenda.
0: podemos pensar ya es especiales también.
1: Yo dije uno la última vez
0: ¿Ah, sí?
1: contigo que me gustó
0: ¿Ah, sí?
1: y te
0: ¿Cuál?
1: gustó también, pero ya se me ha olvidado.
0: Joder.
1: Entonces, a ver si vuelve.
0: O si no, que la audiencia, que ya estamos ahí en números privilegiados, que nos digan de qué quieren que hablemos, porque es que ya no tenemos ideas, ya no tenemos ideas.
1: Sí, tenemos, sí tenemos.
0: ¿Sí?
1: Hombre, yo voy a hacer un especial del rock peruano entre 84 y 87. Sería bastante guapo.
0: ¿En serio?
1: ¿Y por qué no?
0: ¿Pero sabes algún grupo?
1: Hombre, muchos.
0: Sí, ¿no?
1: Sí.
0: Vale.
1: Es que yo viví
0: Pues...
1: 2 meses en Perú, Martín.
0: Ah, sí, ¿eh? Hostia, no sabía eso. Siempre tienes
1: Yo
0: algún
1: tampoco,
0: secreto
1: pero.
0: para mí.
1: Sí, tengo muchos. Tengo muchos secretos.
0: A ver, ¿algún especial puede ser de territorialidad? Como especial, no sé qué. Algo
1: Dije
0: histórico.
1: uno en idiomas.
0: Ah,
1: Era
0: buenísimo.
1: este, sí.
0: Vale,
1: ¿El lunes
0: venga.
1: que viene?
0: El lunes que viene,
1: O
0: venga.
1: dentro de dos. Vemos,
0: El
1: vemos.
0: lunes
1: No,
0: que viene, sí,
1: dentro de dos.
0: el lunes que viene.
1: Si nos da tiempo.
0: ¿Cuál es el primer grupo que se te viene a la mente cuando te digo Jack?
1: ¿Cómo me dices?
0: Jack.
1: ¿Jack Sparrow?
0: No.
1: ¿Qué dices? ¿Quién es Jack?
0: No. Cuando te digo, he dicho Jack. En plan, cuando te digo.
1: Ah,
0: Un
1: ahora.
0: grupo, sí, un grupo. A ver, Jack no significa nada realmente. O sea, pero
1: A ver,
0: bueno.
1: pienso en Ristretto con su disco en bretón, que ya hemos hablado
0: Claro.
1: un poco.
0: O
1: También
0: sea,
1: he pensado.
0: es idiomas no hegemónicos. ¿O cuál es
1: Por
0: la
1: ejemplo, o
0: movida?
1: idiomas que no estamos acostumbrados a escuchar escuchando música, ¿sabes?
0: Yo no estoy acostumbrado a escuchar en italiano, por ejemplo, pero...
1: A ver, puede ser, pero digo, si piensas. O sea, puede ser. Me parece bien si
0: Vale,
1: piensas
0: pero
1: en
0: es claro,
1: italiano,
0: el
1: pero
0: hegemónico ruso
1: molaría.
0: es hegemónico, te quiero decir, pero claro.
1: Ya.
0: Vale,
1: Sí,
0: vale.
1: sí. Pero
0: Sí,
1: imagínate un
0: que no sea
1: finlandés.
0: inglés, castellano, euskera,
1: Ya, euskera, a ver, lo ponemos normal.
0: francés tampoco,
1: No. Eso, o sea, quitamos igual canciones que no están entre las 10 principales. O, por ejemplo, el chino está, pero nunca ponemos música en chino.
0: Claro.
1: Pero eso, pues buscar un poco.
0: Vale, vale,
1: También
0: vale.
1: pensaba en. Acaba de sacar un disco Tareban, que no sé cómo se dice muy bien. Que de hardcore en árabe también.
0: Vale.
1: Pero
0: O
1: eso, esos
0: sea, árabe
1: grupos.
0: valdría.
1: Por ejemplo, según el estilo de música. Pero por ejemplo, poner punk en árabe no suele ser hegemónico.
0: Entonces, ¿qué no te puedo traer en árabe?
1: No, puedes poner lo que quieras en
0: ¿Eh?
1: árabe, me parece muy bien,
0: Ajá,
1: Martín, no te preocupes.
0: vale. Lo único que te iba a decir, vale. Si te traigo algo en italiano, no te enfades, ¿eh?
1: No,
0: Vale.
1: no te preocupes.
0: Vale.
1: Y eso, a ver si no se nos olvida esto, porque igual la semana que viene decimos, ¿qué igual era el tema?
0: Hostia, aquí vamos a decir, ¿no?
1: Pero bueno, ¿qué? ¿Pongo un temica?
0: Venga.
1: Venga, voy a poner el Seeking.
0: Venga, vale.
1: Porque no le
0: Que te
1: hemos
0: he dicho lo
1: puesto.
0: de grupos en euskera y ya te has enfadado y ahora vas a poner, ¿no?
1: No, lo tenía ya guardado aquí, Martín. Pero tenía muchas cosas
0: Es verdad.
1: guardadas, perdón. Y ya está, no pasa nada. Voy a poner
0: Esa
1: Seeking.
0: foto del Bandcamp de Timeo,
1: Ya, ya, ya, ya,
0: ¡buah!
1: ya, ya, ya.
0: Tremendo
1: Nunca la he
0: Timeo
1: cambiado
0: ahí.
1: en.
0: ¿Dónde estás? ¿Dónde estás?
1: Estoy en Tours.
0: Vale.
1: Pone Tours Francia todavía. Mira que 213 personas han visto esta puta foto, tío, me cago en Dios. Venga, pongo Sikkim Satitsu
0: ¿Alguno de esas 200 tal será alguien de la Navarra Music Commission, dirías?
1: Diría que sí.
0: Nos espían.
1: Eso es.

0: Uy.
1: ¿Qué ha pasado?
0: Pues es que, tío, mi ordenador está luchando con la vida estas últimas semanas. Porque, claro, no he seguido con esta historia. Que el lunes pasado, perdón, que
1: Ajá.
0: es pronto todavía, estoy dormido. El fin de pasado. O sea, joder, el lunes pasado. Estoy tonto, tío.
1: Sí.
0: El lunes pasado tuve que pinchar con vinilos porque no iba a la entrada jack del ordenador. De hace 2 semanas tampoco, porque tuvimos que pinchar con tu móvil.
1: Efectivamente,
0: Y
1: fui el
0: hoy.
1: ahí fui el puto amo del programa. Estuve a todo.
0: Bueno.
1: Nada.
0: Vale.
1: Di.
0: No, no, venga,
1: No, no, no,
0: córtame.
1: no, no, no.
0: Pues eso. Qué bien te lo pasas.
1: Sí.
0: Es que ahora ya me he perdido. Eso,
1: El lunes
0: que
1: pasado, el fin de pasado.
0: hoy ha ido bien. O sea, ha sido probar la música y, hostia, funcional el jack en el ordenador.
1: Funciona.
0: Y he puesto Seeking y la potencia de la guitarra de Iker ha hecho que ya otra vez hace. Pero bueno, no pasa nada, no queda mucho. Pero yo creo que es la abuela que acaba de venir justo cuando estaba poniendo Seeking.
1: Estaba preguntando por una herboristería mientras que sonaba psiquina a todo
0: Es que
1: trapo.
0: claro, nos viene a hablar. Yo pensé que nos vais a decir, ¿podéis bajar el volumen? ¿Sabes? Algo así. Y una herboristería gritando además porque no se le escuchaba porque tenemos los altavoces aquí. Pero habrá escuchado esta música, habrá dicho, a esta gente es la gente perfecta para preguntarle para una herboristería.
1: Sí, total.
0: Pero bueno, pues eso era un poco de Seeking, un poco de sucio.
1: Muy guay, muy guay el tema.
0: Sí, ese disco bastante guay. Y estamos subiendo ya, Martín. Yo creo que si nos
1: ¿Qué está
0: quedamos
1: pasando
0: hasta
1: tú?
0: las 9 de la noche, que es la hora normal del programa, hasta las 8,
1: ¿Algún día querrías
0: llegamos a
1: hacer
0: 3.000
1: un...
0: personas.
1: ¿Algún día me gustaría hacer...
0: 24 horas de programa.
1: Sí, o 12.
0: Yo lo quería. 12 si
1: 24
0: quieres.
1: o
0: Pero es
1: 12.
0: con invitados, tal gente que viene, que se
1: Sí,
0: va, tal.
1: sí.
0: Sí, yo lo quería hacer, ¿eh?
1: Eso me motiva, ¿eh?
0: ¿Lo
1: Hacer
0: hacemos
1: algún
0: para
1: día.
0: el aniversario de este año? ¿Para los
1: ¿Cuándo
0: 8
1: es?
0: años?
1: Eso,
0: ¿Qué?
1: una maratón de 24 horas, sí.
0: Una maratón, intentamos invitar gente porque nos cuesta invitar gente, pero eso, empezamos a la mañana con un café y acabamos a la noche con unas rayas de Pichu y ya está. Perdón, perdón. No, era de broma. Con un café con Baileys a la noche.
1: Eso es.
0: Y ya está.
1: Pero 24 horas, ¿no? O sea, acabamos a la misma hora de la que hemos empezado.
0: ¿O 24 horas prefieres? Sería duro, ¿eh? Eso igual, un fin de
1: Pero lo has
0: largo,
1: dicho tú,
0: las
1: yo iba
0: vacaciones.
1: a decir 12, es que tú has dicho
0: 12,
1: 24,
0: 24 a mí me
1: ha
0: parece
1: sido
0: guay,
1: tú,
0: pero ¿cuándo dormimos?
1: pues
0: ¿Y
1: sí.
0: qué vamos a contar en 24 horas? Llega un momento que
1: Claro,
0: no sabemos ni qué
1: no
0: contar.
1: dormimos, claro.
0: Pero, si no, 12, pero 24 lo veo bien,
1: O sea,
0: también.
1: Jordi Wild hace 24 horas,
0: Pues hacemos
1: creo.
0: 24 horas.
1: Eso me refiero.
0: Venga, perfecto.
1: Ah, no, no, no, no hace 24 horas. No, no, no, no. Hace como toda la noche. Hace igual 12 horas.
0: Pues hacemos
1: Ya.
0: 24 para ganarle, ¿eh?
1: Yeah.
0: Y ya está.
1: El que hizo 24 horas rapeando. Ah, no, igual tampoco.
0: No sé.
1: Da igual. Me callo la boca. Y
0: Venga.
1: despedimos el
0: Sí,
1: programa.
0: despedimos. ¿Pones un temica para acabar?
1: No tengo.
0: Pues yo tengo. Vamos a poner. Mira, un poco de. ¿Hardcore de Sudamérica o hardcore de. o hoy de Barcelona?
1: Hardcore Sudamérica.
0: Venga, no te gusta ese grupo.
1: No.
0: No sé, era una pregunta. Acaba de sacar Extinction Burst. Un recopilatorio de solo grupos de Straight Edge.
1: Hostia.
0: Así que nada, con todos los grupos de hardcore Straight Edge un poco a tope en el mundo ahora mismo. Y
1: Hay
0: nada,
1: muchos,
0: pues
1: dirías.
0: no lo sé. Yo es que no controlo tanto. Pero está un grupo que me gusta mucho que son Distante. Que ya he puesto varias veces en este programa que son de
1: ¿Hay
0: Argentina.
1: algún grupo de Umea?
0: Pues no lo sé. No, no hay grupo sueco. Hay grupo de Indonesia con Expect. Están bajo control de España. Y Bloque también. Bueno, el grupo un poco de todos los lados,
1: Esos
0: pero.
1: de bajo control, algún día los he visto tomarse una cañica, ¿eh?
0: Sí.
1: Sí, sí, sí,
0: Sí, sí,
1: sí,
0: sí.
1: sí, sí, sí, sí. A
0: Pues
1: mí no me
0: nada.
1: joden.
0: Haciendo muy mal, Martín.
1: ¿Por qué?
0: Pues habrá que quitarles el recopi ya. Y ya han sacado el vinilo, tío. O sea, qué putada.
1: Que no, no sé ni quiénes son.
0: Hijo de puta. Son de. No sé si Barcelona o Madrid, no lo sé. Venga, distante, dirección. Nos vemos el lunes que viene a las 8. Luz sin control,
1: ¿De la
0: chamba,
1: mañana? ¿Cada vez
0: cachamaca.
1: antes? Dime, hostia.
0: 8 de la tarde, 8 de la tarde,
1: Ah,
0: Martín.
1: vale.
0: Dentro de 2 semanas a las 11 de la mañana.
1: Vale.
0: Venga, un poco de distante para despertarse tranquilo en Luz sin control. Dirección. Y nada, nos vemos el lunes que viene. Eskerrik asko DLC, eskerrik asko entzuteagatik.
1: Eso es.
0: Y a ti también, Martín.
1: Venga, y a ti también. Hoy a comer lentejas.

0: nacional, casa propia, auto, vacaciones. Después de la Segunda Guerra Mundial, el sistema necesitaba estabilidad, no quería obreros organizados, no quería conflicto social, quería consumo. Entonces el mensaje fue, no sos un trabajador, un obrero, sos clase media. Y esto cambió todo, porque clase media no define tu posición económica real, define cómo te percibís. Te hace pensar en movilidad individual y no en la estructura real. Pero la pregunta sigue siendo la misma. ¿Dependés de tu salario o de tu patrimonio? Un gerente sin acciones es un trabajador. La diferencia está en quién posee el capital. Cuando hay crisis, inflación o despidos, la identidad aspiracional cae y la estructura aparece. Es tu vulnerabilidad frente al capital. No importa cómo te autopercibas. Esta no es una discusión semántica. Es entender qué lugar ocupas en la estructura. La falta de conciencia de clase es una herramienta política. Porque cuando no sabes qué lugar ocupas, tampoco sabes qué intereses defendés.
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0: ellos se les quitarán las ganas. Y aunque vaya Caneburi con un bañador bermuda, solo será que una mierda el medio de la basura. Eso nunca podrá ser, no se trafica ni polla.
1: Euskadi Tropical, los cojones de Pascual.
2: That's all the better, aren't it? Yeah.

0: en la prueba de fotocopiador más rápido de la empresa.
1: Es una verdadera putada, ya que tengo la mano totalmente deshojada, que darle muchas veces con la muñeca hay que darle muchas veces al botón, y después de estar tanto tiempo, ¿cuánto tiempo? Después de más de 2.000, 2.300, 400, 437 copias, me quedo totalmente aludido de que haya sido otra persona que quede primero, cuando yo, después de 17 meses dándole que te pego, fastidiando una, dos, tres máquinas, cuatro, cinco, siete, 19.000 máquinas de fotocopias, de tener la mano derecha, la mano izquierda, el tobillo y todo, primero, todo de dar el botón, que me quede segundo. Esto es algo increíble. Además, el primero, ¿cómo puede ser que haya dejado pingüino ser el primero?

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2: Este vídeo va a durar aproximadamente 3 minutos y medio. Lo mismo que duran las imágenes de la brutalidad y la violencia policial injustificada a la llegada de mis compañeros de la flotilla a Bilbao. Imaginadlo por un segundo, que la policía te estuviese moliendo a palos delante de tus seres queridos sin motivo alguno. Que te den un porrazo, que te tiren al suelo y en el suelo te sigan pateando. Que escuches los gritos de tu madre, que escuches cómo tu padre grita: mi hijo, me lo van a matar, mientras te arrastran por el suelo sin que tú muestres resistencia. ¿Y por qué tanta violencia? ¿Por qué este trato brutal a víctimas de torturas cuyo único crimen es la solidaridad con un pueblo que está siendo exterminado? Pues quizá tengan algo que ver los casi 2 millones de euros procedentes de las instituciones vascas que han ido a parar a la empresa de Ilan Arzulan, un exagente del Mossad israelí y sus distribuidoras. Porque el gobierno vasco, las diputaciones forales, la Ertzaina, el Ayuntamiento de Bilbao y otros consistorios municipales como el de Santurtzi, el de Leioa o el de Bermeo han contratado a esta empresa que se llama Guardian Defense and Homeland Security para formar a sus agentes. Los agentes de la Ertzaina, igual que las de los Mossos, están formados por la policía del Estado genocida de Israel. No solo eso, les compran también material, porque Israel se ha convertido en un laboratorio de violencia, represión y securitización global que estamos exportando en los países del norte global, porque el genocidio en Palestina se extenderá a todo el mundo si no lo paramos ya, porque estas son las consecuencias de un modelo policial que no es que esté fallando, no es que esto sea un error. Este es el modelo policial que imponen desde hace muchísimos años los órdenes estatales del norte occidental. Y ahora, además, de un norte occidental que está siendo importador de la violencia genocida israelí. Algunos dirán, como hizo ayer el consejero de seguridad vasco, que la policía no supo gestionar la situación, que iniciarán una investigación. Pero no hay nada que investigar. No es un fallo del sistema. Es el sistema funcionando a pleno rendimiento. Es la maquinaria represiva del eje genocida perfectamente engrasada. La policía no está fallando cuando reprime manifestaciones por Palestina. Está haciendo exactamente aquello para lo que existe. Su función principal ha sido siempre garantizar el orden social existente. ¿Qué significa eso? Proteger la propiedad privada, asegurar la estabilidad política y mantener funcionando la economía sin demasiadas interrupciones. Por eso la policía no actúa igual ante todas las violencias ni todos los conflictos. Por eso no responde de la misma manera a una manifestación de nazis que a una manifestación de solidaridad con Palestina. Por eso la policía es violenta, es racista. Por eso criminaliza la pobreza. Por eso la policía no ayuda y no funciona para frenar los crímenes machistas ni la violencia de género. Porque la policía tiene, por encima de todo y como prioridad, mantener el orden social. Y eso, ahora mismo, en el Estado español, significa mantener el orden de complicidad con los genocidas. Por eso apalean de esta manera a gente solidaria cuyo único crimen ha sido montarse en una flotilla e intentar abrir un corredor humanitario para que no exterminen a la población palestina.

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1: Esta iniciativa surgió en los últimos meses del año 2025 de la confluencia entre diversas personas, grupos y asociaciones implicadas en luchas relacionadas con la situación de las personas enfermas encarceladas.
0: En las cárceles hay ausencia y escasez de profesionales cualificados. Hay una asistencia parcial, deficiente, tardía o inexistente, trabas para la realización de consultas externas, infraestructuras inadecuadas y deficientes, altísimos porcentajes de presos con enfermedades graves y crónicas. Ante esta realidad, que se puede calificar de auténtica crisis sanitaria y humanitaria, la urgencia de una respuesta organizada y continuada a esta situación se hace más que necesaria. Se hace un llamamiento a grupos, asociaciones, sindicatos, colectivos e individualidades a contribuir y participar en la medida de sus posibilidades y de acuerdo a sus principios y criterios mediante
1: huelgas de hambre y ayunos, tanto en la calle como por parte de algunos presos. Búsqueda de adhesiones a esta iniciativa. Movilizaciones y acciones para la difusión y visibilización de esta problemática. Presentación de quejas individuales y colectivas ante los organismos oficiales competentes. Realización de encuentros con representantes sindicales del área sanitaria, así como de los partidos políticos y sus respectivos grupos parlamentarios para exigirle un posicionamiento claro y público respecto a esta problemática. Se convoca una nueva movilización colectiva entre los días 20 y 30 de mayo del 2026. La página web de esta iniciativa es desatencionenprision.noblog.org. Puedes entrar, leer las publicaciones, consultar las convocatorias y escribir al mail de la web para compartir las tuyas. Preses a la calle.

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2: Se oye al público de esta comunidad romana, dicen, no me des la chapa. Golpean sus voces piscosas contra mis tímpanos en ese yunque lunar, donde veo la vida en un silencio, en mi paciencia allanada, convirtiéndose en la fosa común de una ocupa de ultramar como Alfonsina, o en la expiación por cuello y vil garrote de Mariana Pineda. Ahora solo sueño sin dormir en una cárcel donde tirotean mis memorias, entre tanto junta letras por los ojos del carrusel de las mentiras. Es la historia del que siempre se convence de que Galileo inventó todas las leyes del universo desde el estrellato y que desde abajo hay servidumbre de putas que para coger brillo estelar tienen que tragar porcelana y ver y oír y callar. ¿Y sabéis qué? Ahora mismo no quiero ser martillo. Quiero suicidar esa repetición de la historia y verborrear el siglo XXI con mis labios de rubí, como un ruido rosa. Así que escuchadme pegajosa a todos los tarquinos, escuchad. Roma se hunde sola bajo su imperio de la impunidad, y yo bailo, perdiéndome con la identidad ensangrentada de mi chapa, repartida en estampas de culpa. Esa chapa rosada es eterna en el cuadro del Prado. Oh agonizante y famélica virgen blanca, descansas más abajo que arriba, con las uñas clavadas en los soberbios. ¿Sabéis lo que no existe? El cuerpo de Lorca y el de Marta del Castillo, las 37 velas de Pizarnik, o el Buenos Días Saray. Pero ahogando sus chapas, perecen los fogonazos del crimen en su sangre, no contonean los cuerpos el clímax de sus estragos como las olas del Titanic. Porque antes sonará el requiem de sus pechos profanados que un fantasma de esclavitud doblada sin retumbar. ¡Fuego!
3: Acabamos de escuchar La chapa de Lucrecia de MJ de Tirso.

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1: Vamos a continuación con nuestro espacio La Joya, donde recogemos las cosas más chulas que se han publicado en nuestra web. Y hoy hemos elegido un reportaje de José Durán que se llama Renta Básica para Artistas, La Paguita, que podría revolucionar el trabajo cultural en España.
2: Efectivamente, un articulazo que sale en nuestra revista de invierno. Ya estamos preparando la de primavera para nuestras socias y socios que reciben esta revista. Bueno, en este caso es un artículo de nuestro coordinador de Radical, José Durán, que habla de no solo de la posibilidad de esa renta para apoyar la creación cultural y de alguna manera sacar a la cultura y al arte de las exigencias del mercado, sino también es una revisión a fondo de la precariedad que rodea a esta expresión artística, a todo lo que tiene que ver con la creación. Y me quedo con una frase que dice una de las fuentes del artículo. Dice, la precariedad no es una anécdota, sino la censura invisible del sector. Quien no llega a fin de mes no puede arriesgar ni disentir. Y ahora mismo necesitamos a muchas artistas, a muchas creadoras que arriesguen y que disientan de esta miasma en la que está ahora mismo la creación cultural en muchos casos.
1: Me lo dejas a huevo para lanzar nuestras recomendaciones culturales con las que acabamos siempre este podcast para que tengáis algo que hacer el fin de semana. Y antes de que empieces tú, Pablo, que ya te veo el enorme listado que vas a recomendar, me vas a dejar que me meta un ratito para decir que estoy leyendo Odiocracia de Luciana Péquer y aunque no lo he acabado, lo recomiendo fuertemente. Como ya sabéis, Luciana Péquer es una periodista argentina que escribió en Página 12 y que tuvo que salir del país por el hostigamiento machista propulsado por las políticas de Milei. Y de esto, sobre todo de la odiocracia y de la manosfera de la que hemos estado hablando hoy, va el libro. Está escrito, como dice nuestra compañera Patricia Reguero, quien entrevistó a Luciana Péquer y cuya entrevista también recomiendo. Está escrito en España, pero con el corazón en Buenos Aires. Así que, si lo tenéis cerca, yo lo leería. Para finalizar, y si tenéis ganas de reíros y pasar un rato amable, recomiendo La Cena, una peli de Manuel Gómez Pereira que opta a una infinidad de premios Goya, pero eso no es lo importante. Lo importante es que está bien. Y sale Alberto San Juan, que siempre es un valor, y también sale Mario Casas, que tienen un objetivo, y es preparar una cena para Francisco Franco. Ahí lo dejo.
2: Sara, una pregunta. ¿Has visto el show de Benito, de Bad Bunny?
1: Sí, claro, ¿cómo no? ¿Cómo no? ¿Quién no lo ha visto?
2: ¿Estamos a favor de Bad Bunny?
1: Estamos a favor. Estamos a favor. Todo lo que cree esperanza en unos momentos de tanta incertidumbre y tanto odio es bienvenido.
2: Un baile inolvidable. Vale, yo para mis recomendaciones no me voy a salir del tema de hoy, entonces voy a recomendar dos libros que ya son veteranos, que ya fueron editados hace tiempo, pero que rodean a este odio en red, ¿no? El primero se llama The Twitter Machine, lo escribió Richard Seymour y lo publicó Acal, y es un análisis que es previo a la compra de Elon Musk de Twitter, pero que señala con mucha profundidad el impacto que las redes sociales tienen en nuestra atención y sobre todo ese crecimiento de la expresión del sadismo y la rabia a través, en este caso, de Twitter, ¿no? De aquellos lodos, etcétera, etcétera. Y luego otra cuestión, otro libro que es de narrativa y es una novela llamada Valle Inquietante de Ana Wiener, que fue publicado por Libros del Asteroide, en el que Wiener es una profesional de la escritura con poco éxito que pasa a trabajar para Silicon Valley en las primeras décadas del siglo. Y como ese proceso, ese progreso suyo en el plano laboral va en paralelo a la derechización de esa industria. Bueno, es un análisis muy lúcido, muy potente de las conexiones entre el mundo aparentemente sin barreras de Internet y este giro autoritario que se está dando en nuestras sociedades.
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1: Esto ha sido por hoy. Me acompaña Pablo Lordui. A la técnica tenemos a Susana Albarrán y a Loe de Laza. Y otro día tendremos por aquí a Yago Álvarez. Muchas gracias, Pablo, por acompañarme.
2: Gracias a vosotras. Un saludo.
1: Hasta la próxima.

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1: Utopistas, rebeldes, destructivos, violentos. Son apenas algunos de todos los adjetivos utilizados para referirse a los anarquistas desde William Godwin hasta hoy. Sin embargo, la historia en más de una ocasión ha cantado canciones sobre sociedades libres que sin amos ni soberanos han sido capaces de llevar adelante una existencia rebosante de prosperidad, felicidad y, por sobre todas las cosas, solidaridad. Hoy vamos a hablar de lo que posiblemente sea el ensayo anarquista más importante del siglo XX o incluso de la historia reciente. Hoy vamos a hablar de Magnolia.

0: La Guerra Civil Rusa fue un evento complejo, duradero y extenso por sobre todas las cosas si tenemos en cuenta la superficie que supo ocupar el ex imperio ruso. Existe la creencia, errónea por cierto, de que este apenas fue una transición lineal entre el fin del zarismo y la posterior instauración de la Unión de Repúblicas Socialistas Soviéticas, pero la verdad es que tuvo varias vertientes y se luchó a lo largo y ancho de todo el territorio del difunto imperio. Desde Polonia, en Europa, hasta Chukotka, en el extremo noreste de Asia. Pero esta historia transcurre en las frías estepas ucranianas, tierra de un pueblo que desde el siglo XVIII estaba siendo sometido de forma progresiva a la servidumbre. El sistema establecido en Rusia con el fin de garantizar el valor económico de las propiedades agrarias en el campo ruso, pero en realidad buscaba impedir legalmente que los campesinos pudiesen desplazarse libremente por el territorio del imperio o incluso emigrar. Ahora ubiquémonos en 1918, la Primera Guerra Mundial estaba en su tramo final, pero la ocupación por parte de las potencias todavía seguía vigente sobre muchísimos territorios europeos. Y Ucrania estaba ocupada por más de 500,000 de soldados alemanes y austrohúngaros que reclamaron el país en marzo y abril después de firmar el Tratado de Brest-Litovsk. En el año anterior, 1917, había acontecido la Revolución de Octubre. Los bolcheviques consiguieron derrocar al gobierno provisional y así desatando lo que fue la Guerra Civil Rusa. Además, el Ejército Blanco, un grupo armado de personas que creían en la restitución del zarismo, no le iban a poner las cosas fáciles al Ejército Rojo al momento de intentar recuperar el control efectivo de aquellos territorios del ahora ex imperio. Y para los ucranianos, la cosa fue muchísimo más difícil. Néstor Makhno nació en Ucrania en el año 1889 en el seno de una familia de campesinos extremadamente pobre, razón por la cual se vio en la necesidad de tener que salir a trabajar desde muy temprana edad. Y como también pasaba en otras partes del Imperio Ruso, recordemos que en ese momento Ucrania formaba parte de este, las pésimas condiciones de trabajo estaban empezando a fomentar la creación de distintos grupos de carácter bolchevique y anarquista, de los cuales Makhno tomó partido. Por esa razón sería arrestado en el año 1906, acusado de formar parte de un grupo de anarquistas que eran responsables de una serie de atentados y a él personalmente se le atribuía el asesinato de un policía. Vale la pena destacar de que Makhno formó parte del movimiento bolchevique, aunque sea de una forma bastante breve, ya que luego de pasar un tiempo ahí, se distanciaría debido a que él daría como entendido de que en realidad ellos no estarían defendiendo los verdaderos intereses de los obreros y campesinos de su tierra. El castigo para este tipo de crímenes era sencillamente la horca, pero él logró zafar de esto ya que tenía apenas 17 años, por lo que lo condenaron a 20 años de trabajo forzado en la prisión central de Moscú. De los que cumpliría apenas 10 años, ya que en 1917 y después de la Revolución de Febrero, el gobierno provisional decretaría una amnistía en donde se liberarían a todos los presos políticos. Y por esta misma razón, él conseguiría volver a su tierra. Y durante todo ese tiempo, no solamente se dedicó a hacer trabajo forzado, sino que en sus tiempos libres tenía acceso a una biblioteca gigante en donde pudo instruirse muchísimo mejor en lo que respecta al anarquismo. Razón por la cual al momento de volver a su pueblo natal, lo único que llevaba en su bolsa eran un montón de libros y periódicos. Pero su llegada también coincidiría con la gestación de la Guerra Civil, por lo que en simultáneo que el Ejército Blanco estaba avanzando hacia Petrogrado, en la plaza de Guliápole se encontraba reunido todo el pueblo, nombrando a Makhno líder del Comité de Defensa de la Revolución. Había comenzado la guerra civil y el futuro era incierto, por lo que era hora de que los de Makhno empezaran a forjar su propio destino. Al día siguiente empezaron las expropiaciones y la colectivización de la tierra. Se le iba a dar a cada familia según sus necesidades y ya no deberían responderle a nadie más que a ellos mismos, a las mismas comunas. Y como dije antes, meses después la Revolución de Octubre pondría a los bolcheviques en el poder, decretando la abolición de la propiedad privada sobre la tierra. Cosa que los de Makhno habían hecho hace meses. En En 1918, León Trotsky firmaría la paz bilateral con Alemania para así detener el derramamiento de sangre rusa en el frente de combate de la Gran Guerra. Pero a su vez, con este mismo acuerdo, estaba dejando a los ucranianos a su suerte. Los alemanes poco tiempo después conseguirían ingresar a Kiev y posteriormente instaurar un gobierno de carácter nacionalista que iba totalmente en contra de las pretensiones de los anarquistas. Después del estallido de la guerra civil, ellos habían visto una veta en donde podrían llegar a materializar su proyecto de una sociedad libre. Por lo que Magnó, y previendo que tarde o temprano las tropas del Estado llegarían para recuperar el control efectivo sobre el territorio, junto a sus camaradas, y así formarían un grupo de defensa de Gulliápoli. Con este mismo cuerpo de fuerzas y tamaño muy fluctuante, comenzaría a enfrentarse al Etmanato, y más tarde al Directorio, dos gobiernos distintos que supieron administrar brevemente Ucrania durante 1918. Pero sabía muy bien que un grupo de campesinos armados solamente sería incapaz de hacerle frente al mismísimo ejército, por lo que planearía emprender un viaje hacia Moscú en busca de la ayuda de los bolcheviques. Pero lamentablemente, Gulliápoli, en abril de 1918, caería nuevamente en las manos del gobierno nacional. Pero ojo, las tropas anarquistas no se darían por vencidas, pactarían una retirada y posterior reencuentro algunos meses más adelante. Pero de todas formas, emprendería ese viaje a Moscú en junio en busca del consejo de los teóricos anarquistas que estaban congregados en la ciudad, obviamente antes de que se desentiendan con los bolcheviques. La idea era establecer tácticas de concientización libertaria para los campesinos ucranianos, pero se terminó encontrando con un montón de viejos anarquistas pasivos, con ideas poco claras, principalmente por no querer chocar con los bolcheviques en cuanto a la metodología a seguir. El único que supo darle un consejo estimable fue Kropotkin, que ya rozaba los 80 años y aún así fue capaz de ver que los anarquistas y los bolcheviques iban a seguir caminos muy distintos. Y eso mismo fue lo que le transmitió a Magnó. Además, también se reuniría aparte con el mismísimo Vladimir Lenin, a quien acusaría de abandonar al campesinado ante el avance del Estado ucraniano. A lo que Lenin le respondió que los campesinos de Gulliápoli estaban contaminados con el germen anarquista y que no estaban colaborando con la revolución. Por lo que en ese mismo momento, junto a las advertencias de Kropotkin y la indiferencia de quien sería el padre de la Unión Soviética, regresaría frustrado a su tierra natal. Ahora entendiendo que los de Gulliápoli y los de Moscú tenían objetivos muy, pero muy distintos. Por lo que al llegar, Magnó empezaría a reorganizar a las fuerzas y así, poco a poco, empezar a recuperar su tierra. Y tal hazaña le valió el sobrenombre dado por los mismos campesinos de Batko Magno, que literalmente quiere decir Padre Magnó. 1918 tendría un cierre bastante positivo para los de Gulliápoli, pero esa paz no duraría mucho. El ejército blanco estaba acechando la zona y poco a poco empezaba a entrar en el territorio, lo que no solo encendería las alarmas en Gulliápoli, sino que también las del mismísimo Soviet de Moscú. Tanto bolcheviques como anarquistas tenían un enemigo en común. Más allá de sus diferencias, ambos coincidían que el zarismo no podía volver a imponerse en el territorio ruso. Y por esta misma razón empezarían a gestarse las primeras alianzas entre el ejército negro, el de Magnó, y el ejército rojo, a cargo de León Trotsky. En febrero de 1919 se produciría la primera agresión del ejército blanco en el territorio libre, por lo que primariamente iría el ejército negro a parar esta ofensiva. Y en simultáneo, mientras que los magnovistas estaban luchando en el frente, se reuniría el soviet local, en donde nuevamente reflotarían las diferencias entre los anarquistas y los bolcheviques. Al punto de que en una segunda reunión del soviet de Gulliápoli, la comuna es declarada como contrarrevolucionaria y sus organizadores fuera de la ley, firmado por el mismo comandante de la división bolchevique. Mientras que Magnó luchaba en el frente contra los zaristas para defender al campesinado del despotismo, las armas prometidas por los bolcheviques nunca llegaron. Fueron masacrados. Conscientes de esta falta, el Consejo Revolucionario haría un llamado a una tercera reunión. Pero Trotsky, de la única forma que les respondería, sería mediante una publicación en donde acusaba a los magnovistas de bandidos, saqueadores, asesinos y enemigos de la revolución.
1: ¡Paciente a casa, malo, sentate, rodeadísimo por el Jaile y por la TikTok!
0: Y más allá de eso, los magnovistas siguieron luchando durante 2 años más, en donde tendrían breves alianzas con los bolcheviques, pero eran inmediatamente disueltas luego de que el enemigo era derrotado. E increíblemente, esta alianza desquebrajada conseguiría prácticamente terminar con la guerra civil en 1921. Pero al día siguiente de que se produjera la última batalla en el territorio libre, el ejército rojo masacraría al ejército negro. Ahora, sin nadie que los defienda, el ejército rojo pudo avanzar con total libertad sobre el territorio libre ucraniano, imponiendo así de forma definitiva el dominio rojo sobre el campesinado. Néstor Magnó y demás cabezas del Consejo de Insurgentes fueron arrestados por orden de Lenin y Trotsky. Aunque en un principio es absuelto, vuelve a ser arrestado, de donde consigue escapar exiliándose definitivamente a París, donde va a pasar la última década de su vida y en donde escribió las palabras que hoy narran esta historia. Y que, a su vez, le devolvieron la memoria al pueblo libre de Gulliápoli, un pueblo que nunca dejó de luchar, siempre que pudo, contra aquellos que se interpusieron en el camino de la libertad para un pueblo trabajador.

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El miedo.

La cultura es el opio del pueblo. Es decir, aquello que tiene la misma función que tuvo otro día la religión, que es justamente servir de adormidera. Pensar que existe una solución, una alternativa que se encuentra en sitios donde únicamente existe belleza, donde lo social ha desaparecido, donde no hay contradicciones, ni enfrentamientos, ni antagonismos, donde únicamente uno se encuentra consigo mismo a partir de una experiencia meramente estética, en la que los elementos, digamos, que tienen que ver con lo que es la dimensión estructural, real, de lo social, de la vida, automáticamente han desaparecido, se han retirado, se han escondido, puede hacer uno como si no existieran, porque ha encontrado su último refugio en una fe que se quiere mundana, pero que en el fondo continúa siendo trascendente.

¿Sos clase trabajadora o clase media? Te pregunto, si mañana dejás de trabajar, ¿podés seguir viviendo de la misma manera? Si la respuesta es no, sos clase trabajadora. No importa si ganás bien, si tenés un título universitario o si trabajás en una multinacional. Si dependés de un sueldo, vendés tu tiempo y eso te ubica en la estructura. Entonces, ¿por qué tanta gente trabajadora prefiere decir soy clase media? Porque clase media es una identidad aspiracional. Casa propia, auto, vacaciones. Después de la Segunda Guerra Mundial, el sistema necesitaba estabilidad. No quería obreros organizados, no quería conflicto social, quería consumo. Entonces, el mensaje fue, no sos un trabajador, un obrero, sos clase media. Y esto cambió todo, porque clase media no define tu posición económica real, define cómo te percibís. Te hace pensar en movilidad individual y no en la estructura real. Pero la pregunta sigue siendo la misma. ¿Dependés de tu salario o de tu patrimonio? Un gerente sin acciones es un trabajador. La diferencia está en quién posee el capital. Cuando hay crisis, inflación o despidos, la identidad aspiracional cae y la estructura aparece. Es tu vulnerabilidad frente al capital, no importa cómo te autopercibas. Esta no es una discusión semántica, es entender qué lugar ocupas en la estructura. La falta de conciencia de clase es una herramienta política, porque cuando no sabes qué lugar ocupas, tampoco sabes qué intereses defendés.

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0: ¿Cómo tengo que enviar mis cartas a una persona presa para que lleguen?
1: El destinatario y remitente deben ir con todos los datos completos, es decir, el nombre, los dos apellidos y la dirección completa. Debes enviarlo todo dentro de un sobre, porque las postales sin sobre no llegan. También es más fácil que lleguen las cartas escritas a mano, no a ordenador, y las que no pesan mucho.
0: ¿Mis cartas van a ser abiertas antes de llegar a su destinatario?
1: En principio, solo si la persona presa tiene el correo intervenido, lo que ocurre cuando está en régimen FIES. En ese caso, las cartas son abiertas por la cárcel, leídas y escaneadas, y pueden ser retenidas y no entregadas ni devueltas al remitente. Conviene tenerlo en cuenta a la hora de escribir, y cuidar lo que escribes y cómo lo escribes, para que tu carta llegue.
0: En caso de que mi carta sea retenida, ¿instituciones penitenciarias informará a su destinataria?
1: Sí, en este caso instituciones le entregará, en lugar de la carta, una notificación donde le informa de que la comunicación ha sido intervenida.
0: ¿Cuánto pueden tardar en llegar las cartas aproximadamente?
1: Desde el día de tu envío pueden pasar entre 15 a 35 días para ser recibidas en mano por las personas presas. La contestación puede tardar entre 1 y 2 meses en llegar, ya que desde que la persona presa le entrega la carta al carcelero hasta que ésta se envía, pueden pasar varias semanas. Si se trata de un preso que está en régimen FIES, entonces el proceso será mucho más lento, ya que la prisión abre las cartas, las lee y escanea, antes de darles paso. Además, las presas FIES tienen restringido el envío de correspondencia y solo pueden enviar 2 cartas a la semana. En este caso también tardan más las cartas escritas en otros idiomas que el castellano, ya que la prisión las traduce antes de leerlas. De todas maneras, si en el plazo de 2 meses no has sabido nada, puedes volver a escribir comentando que ya habías escrito y que no has recibido respuesta, por si la carta no llegó o fuiste tú quien no recibió la contestación.

0: ¿Voy a ser investigada si esquivo a una persona presa?
1: Aunque estás haciendo algo totalmente legal, es posible que la policía compruebe quién eres, sobre todo si escribes a presas políticas. En principio no es que pase nada, pero si esto te produce inseguridad, puedes poner apellidos falsos y una dirección que no sea la de tu casa, a donde puedan llegar las cartas. Por ejemplo, en Granada, la sede de CNT cede su dirección para recibir correspondencia. También puedes recurrir a este sistema por precaución si vas a escribir a alguien que no sabes quién es.
0: ¿Puedo enviar otras cosas junto con mi carta, como revistas o libros?
1: En principio, solo pueden entrar en la cárcel las publicaciones que tienen depósito legal, es decir, ISBN para los libros e ISSN para las revistas y periódicos. Tenlo en cuenta si la persona a la que escribes tiene el correo intervenido. Por otro lado, aunque tenga depósito legal, una publicación puede ser retenida si instituciones penitenciarias considera que tiene un contenido subversivo. Las pegatinas y otros documentos también deben llevar depósito legal, pero en realidad será más determinante el contenido a la hora de dejarlas pasar o no dejarlas.
0: ¿Cómo me aseguro de que todo lo que he metido en el sobre le llega a la destinataria?
1: Una buena costumbre es apuntar en el mismo sobre una lista con su contenido, para que se vea si falta algo.
0: ¿Algún otro consejo práctico sobre el envío?
1: Puedes meter en el sobre un sello y papel en blanco, para facilitar que te contesten a ti o a otra persona.
0: ¿Y sobre el contenido de la carta? ¿Hay algo que tener en cuenta?
1: Si estás escribiendo a alguien que no sabes quién es, sé prudente y no lo idealices. Al fin y al cabo se trata de alguien a quien no conoces. También es muy importante ser prudente para no hacer daño a la persona presa. En este sentido, es muy importante ser muy claras para no crear falsas expectativas. Explica cuáles son tus intenciones, si se trata de una carta puntual de apoyo o si vas a querer mantener una correspondencia durante más tiempo. Y en este caso, manténla de verdad. Una carta no tiene la misma importancia dentro de la cárcel que cuando estás en libertad. También, si en un momento dado tienes que dejar de escribir, explica claramente los motivos y despídete. No abandones la correspondencia sin más. Por otro lado, también está bien explicar cuál es tu grado de implicación, si solo vas a escribir para hacer la estancia más llevadera o si formas parte de un grupo de apoyo o tienes la intención y la posibilidad de ayudar en otro tipo de cuestiones más prácticas y pueden contar contigo. Y también cuando te pidan algo, sé claro sobre si lo puedes hacer o no.
0: En nuestra página web os dejaremos un enlace a varios textos con más consejos sobre el tema.

Huelgas de alquileres en la historia. Sestao y Baracaldo, 1905. En 1905 se producía la pionera huelga de inquilinos de Baracaldo y Sestao, en el transcurso de la cual unas 2.000 familias paralizaron la actividad económica del Gran Bilbao casi un mes. La huelga comenzó como parte de una estrategia generalizada de las sociedades obreras en todo el estado para forzar a los propietarios la reducción de los alquileres. Pero fue en Baracaldo y Sestao donde este movimiento adquiriría tintes de revuelta. Cuando los funcionarios judiciales fueron a ejecutar uno de los múltiples desahucios por impago, en Baracaldo se encontraron con una situación inesperada. La vivienda del jornalero afectado se encontraba repleta y rodeada de miles de mujeres que impidieron el desahucio. Expulsadas las autoridades, las familias de inquilinos llegaron al acuerdo de ocupar la vía pública con sus respectivos enseres. Las calles de Baracaldo se convirtieron en un auténtico campamento, materialmente ocupadas por el vecindario con sus modestos ajuares. Las protestas se extendieron de inmediato a Sestao. Las reacciones del pueblo trabajador se sucedieron en cadena. Astilleros del Nervión, Altos Hornos, varias fábricas y el colectivo de tipógrafos se declararon en huelga. Los desahucios ejecutados en represalia por la huelga habían sido el detonante. El estallido social se había producido. Ante las esperables represiones, los inquilinos bloquearon las vías con baúles, piedras y trozos de hierro. Como acto de protesta y para generalizar los efectos de la huelga, paralizaron casi todos los transportes. El tren que circulaba desde Portugalete fue bloqueado por decenas de mujeres que se arrojaron a la vía. La situación llegó a tal nivel de efervescencia y subversión que las autoridades declararon el estado de guerra. Durante un mes, el Gran Bilbao vio paralizada su actividad económica y las autoridades se encontraron desbordadas. Y todo tras unas decenas de desahucios.

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Tiene derecho a permanecer en silencio. Tiene derecho a no declarar contra usted.

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Muy buenas tardes, bienvenido, bienvenida a Tendencia Utópica, ya sabes, tu espacio contrainformativo en Radio Topo 101.8 de la FM en Zaragoza. Ya sabes, Tendencia Utópica, mentes atípicas para vidas distópicas. Venga, pues estás en la revuelta pedagógica contra el adoctrinamiento del capital y el mundo adulto. Estás en el sitio adecuado, sigue sintonizando Radio Topo, ya sabes, en el 101.8 de la FM y también en nuestro directo en la web de Radio Topo. Ya sabéis, sé consciente, sé libre y no te dejes manipular, vales mucho más que eso. Esto también va por la memoria de las que y los que nos precedieron, por su testigo y su homenaje. Venga, pues como siempre venimos con el tratamiento radiofónico bisemanal los miércoles de 6 a 8 de la tarde. Acordaos que también nos podéis escuchar los martes de 6 a 7 de la mañana y los viernes de 12 a 1 de la tarde. Como siempre, al control de la técnica, los maestros Pepe y Fiera Brás, aquí los tenemos, muchas gracias compañeros. Al guión, la narrativa y la narración, Doctor Chavo, nos iremos escuchando el Riot de los Super Saps.

Como siempre, dar muchas gracias y mandar un fuerte abrazo a los compas y compas de Radios Libres y Radios Comunitarias que nos remiten en el Estado Español. Un saludito muy fuerte a Asturias con Radio Nave y Radio Pra, que nos emiten los domingos a las 2 de la tarde y los martes a las 6 de la tarde. Onda Latina, los lunes a mediodía, Radio Resaca desde Barcelona, los martes 11 y media a 12 y media y los jueves de 12 a 1. Desde Bilbo, Irola y Erratia tenemos, nos remiten el martes a las 9 y el jueves a las 5 de la madrugada y los viernes a la 1 de la tarde. Compartimos además con Twisted y con los compañeros que les mandamos un saludito. Y por último también, Radio Malva desde el Cabañal en Valencia, que nos ponen los lunes a las 12. Así que nada, sin más dilación, vamos con el 11 programa de Tendencia Utópica.

Venga, pues como siempre, recordar un poquito esas cuestiones de contacto. Si queréis escribirnos, nos queréis lanzar alguna crítica, algún tipo de amenaza, todo a tendenciautopicaradio@gmail.com. Os traemos el sumario como siempre y además tenemos bastantes cuestiones. Intentamos, ya sabéis, en la medida de lo posible, tener en cada programa alguna entrevista, algún audio interesante que nos saluda, pues bueno, a movimientos sociales, luchas sindicales y también a cuestiones culturales. Pues hoy nada más y nada menos que tenemos tres cositas de esa y alguna sorpresa más que iremos desgranando poquito a poco. Empezaremos haciendo una alusión a cuestiones sobre universidad y estudiantes palestinos. Además, haremos una mención a ese ataque desmesurado y desproporcionado de la Ertzaintza a los que venían, los cooperantes de la flotilla. Tendremos una entrevista con Salvador Berlanga Quintero, autor del libro Me gustaría prometerte el mar, muy interesante, y además con una causa solidaria de fondo. Como ya hicimos en anteriores programa, ya sabéis que una de las líneas prioritarias de Tendencia Utópica es la educación. Volveremos a hacer también alusión a la huelga educativa que tuvimos el 19-20 de mayo. Además, contamos con una entrevista de un viejo conocido, un buen compañero, Fran Garayeo, miembro de CGT, que nos contará un poquito. Haremos una valoración sobre la huelga. Además, si tenemos tiempo, ya veremos cómo vamos de tiempo, ¿vale? Firabras, tú contrólame un poquito, ya me conoces. Leeremos un texto que ha surgido del Grupo de Educación de Acción Libertaria, de Educación y Pensamiento Crítico. Como siempre, pondremos un audio de Pepe, que esta semana se nos va a ir a tierras gallegas, pero bueno, de momento lo vamos a tener aquí explotadito un poco, ¿vale? Y seguramente nos ayudará con su magia en el Audacity. En última instancia, el final, el último tramo del programa, tendremos a Pablo Monca, compañero del colectivo Jailhouse Reggae, que además tenemos, pues bueno, un festival bastante cargadito los días 29-30 de mayo. Y como siempre, cerraremos con un poquito de agenda. Pues bueno, seguimos escuchando a los Clash y empezamos el programa.

Muy bien, pues vamos a empezar un poquito con nuestra primera parte, sobre todo un poquito más de noticias y de cuestiones locales, globales, y que nos parecen importante comentar. En primer lugar, pues y además traemos dos cositas del salto, en alguna podemos pormenorizar un poquito más. En caso de que no, ya sabéis que os dejamos todo en nuestro prospecto, ¿vale? Al final de nuestra descripción del programa, en nuestro archivo, en la web de Radio Topo. Tenemos un texto muy interesante que nos habla de lo siguiente. El salto así trata el Estado español a decenas de estudiantes palestinos matriculados en nuestras universidades. Nos dice que muchos de estos aspirantes, estudiantes seleccionados por el plan de acción Universidad de Refugio siguen esperando. Nos lo trae la Red Universitaria por Palestina, que además pues bueno, nos han ido informando y trayendo también nutriéndonos de contenido y actualización al respecto de cómo está todo el tema de Palestina. Recuerdo que comentamos en algún momento todo el tema del comunicado del cierre a la fuerza de las principales universidades palestinas que por aquella época todavía estaban en activo. Venga, pues escuchando este Rise, que si alguien ha visto la serie del Padrino del Harlem con Forrest Whitaker, espero que le guste. Bueno, comentaros esta pregunta, esta noticia del salto, comentamos rápidamente un par de cuestiones. Nos dicen que varias decenas de estudiantes palestinos con matrícula en cursos oficiales españolas siguen esperando ser recibidos en nuestras universidades públicas como estudiantes, esto es importante, de pleno derecho para, una vez acabada su etapa formativa, volver a Palestina. Esto es un añadido de Dr. Chávez. Bueno, si es que queda una Palestina por volver, que eso es un poquito también lo que nos tememos. Venga, nos hablan y adentran los compañeros de la red universitaria en este texto publicado en El Salto, fundamentalmente un poquito cuál es el compromiso de la universidad, por qué permite determinadas cuestiones y por qué no permite otras, aludiendo un poquito a las actuaciones tanto del Ministerio de Interiores y los distintos consulados que en principio tenían que haber tomado cartas en el asunto. Y nos dicen, pues bueno, que seguirán haciendo públicos mensajes que siguen recibiendo desde Gaza para que las mismas instituciones del Estado español, esas que dedican discursos a la justicia, comiencen a emprender acciones reales, concretas y efectivas. Venga, pues siguiendo también con noticias del salto, esta no podemos detenernos mucho, pero insisto, lo tendréis todo minuciosamente explicado y expuesto en el prospecto de nuestro tratamiento radiofónico, acordaros, ¿de acuerdo? Cada 2 semanas nos tenemos que untar el tratamiento radiofónico, epidérmico y cerebral. Pues bueno, en este caso es otra noticia del salto que os colgaremos, que se llama Palestina, España, los valores reversibles y la rentabilidad política. Nos hablan un poquito, pues bueno, esa idea de cómo se están ocultando bajo determinados tintes de justicia social, pues bueno, una complicidad y una connivencia con lo que es el sionismo y el exterminio de los palestinos. Venga, pues cerrando esta primera parte del sumario, más dedicado un poquito a noticias y con ese especial hincapié y zoom que queremos hacer en la causa Palestina, pues algo relativamente más cerca. Imagino que muchos y muchas de vosotras verían pues bueno, esas cargas indiscriminadas de 4 miembros de la flotilla Sumud que habían llegado al aeropuerto Loyu ahí en Bilbao, pues bueno, la Chancha, repartiendo a diestro y siniestro a personas que ya de por sí habían sido torturadas por el Estado israelí. No falta con eso, con que venga aquí la policía autónoma vasca para que te infren a palos, cuando tu única idea era esperar a tu familia, darte un abrazo y oye, volver a casita, que ya han tenido suficientes trajines. Una noticia de Naiz que también os lo colgaremos. Y ahora vamos a escuchar muy brevemente un poquito y hablaremos un poquito de fondo lo que fue el audio de ese momento en el que empiezan las cargas policiales en las llegadas del aeropuerto de Loyu.

Bueno, pues ahí vemos la algarabía con esos palestinas catú, pero muy pronto empezaron a sacar los palos, pues bueno, la chacurrada, y la verdad es que es una idea también de cómo además acaban siendo acusados de desobediencia grave, atentado a la autoridad y cualquier cuestión que en buena medida se puedan inventar o legitimar para, sobre todo, evitar que se haga algún tipo de manifestación contra el sionismo y a Israel, cuando el País Vasco tiene un montón de, pues bueno, de tratos y de acuerdos con el gobierno sionista de Israel. Pues bueno, os lo pondremos también por si queréis ampliar la noticia. Ahora lo que vamos a hacer va a ser un poquillo un primer parón musical, que van a ser los famosos Third World.

0: Venga, muy bien, pues escuchando los Cirugón, lo que os traemos ahora es, bueno, en verdad es alguna de las primeras ya presentaciones que tenemos aquí en Tendencia Utópica. Tuvimos ese Vacuno y Frente a Marx con el gran Carlos Taibo. Pues bueno, hoy os traemos la presentación del libro Me gustaría darte el mar, de Salvador Berlanga Quintero. Muy buen amigo, maestro, licenciado en Historia y doctor en Ciencias de la Educación, que ha entrado un poquito en este plano y que queremos que no salga de ahí tampoco y que amplíe, lógicamente, y que complemente con el tema más narrativo de la novela. Así que, bueno, desde aquí muchas gracias. Escuchamos a Salvador Berlanga. Bueno, pues estamos aquí con Salvador Berlanga Quintero, buen amigo, además licenciado en Historia, doctor en Ciencias de la Educación, que en este caso nos va a presentar el libro Me gustaría darte el mar, de Ediciones Zafiro. Bueno, Salva, bienvenido a Tendencia Utópica, aquí en Radio Topo, en el 101.8 de la FM. Un placer estar contigo, sé bienvenido.
1: Muchísimas gracias.
0: Bueno, pues cuéntanos un poquito de qué va el libro. Hemos visto que lo sacaste recientemente, en marzo del 26, si no recuerdo mal, al menos la primera edición. Ahora nos contarás, ¿vale? Y te queríamos preguntar un poquito, pues bueno, ¿cuál fue el proceso de creación? ¿Qué es lo que te movió? Y luego, si quieres, nos cuentas un poquito, sin desmenuzar y hacer nada de spoiler, para que la gente se lo compre, un poquito de qué va el libro.
1: Bueno, me gustaría darte el mar, que además es una canción, el título de una canción del gran Joaquín Carbonell. Déjalo, yo quería hacerte un homenaje. De hecho, dedico la obra a él y a Pilar Delgado, una mujer de teatro de los años 70, maravillosa, que era una luz en la Zaragoza oscura y casposa culturalmente hablando. Bueno, pues Santiago y Anabel es la historia de Santiago y Anabel, que empieza en el Hotel Canfranc de Estación. Nosotros tenemos allá en la cabeza, y Santiago y Anabel retoman su relación de amistad. Son dos viudos recién jubilados que se deciden a dar una oportunidad a su amor. Bueno, y por otra parte, ya aparecerá muy pronto el joven Omar, de larga vida, que llega obligado por trágicas circunstancias a España. Y bueno, y por una extraña gran bola recala en Zaragoza, donde ingresa en un centro de menores del gobierno de Aragón. Y ahí se lo escolarizan, y ahí él sufre amnesia por el viaje. En fin, son los, yo quiero que haya un juego de espejos entre las vidas de estos mayores y de cuatro jóvenes también, como Omar.
0: Son un poco como vías cruzadas, ¿no, Salvador? Una
1: Sí,
0: historias cruzadas, vaya.
1: las historias se entrelazan. Entonces, a través de estos personajes, quiero dar visibilidad a temas críticos, críticos que habitualmente incluso cuesta hablarlos actualmente en un bar o en una mesa familiar. Yo pienso que soy valiente en ese sentido, ¿eh? Y yo voy a reflejar ahí lo que a mí me preocupa como ciudadano. Voy a hacer que se refleje el sufrimiento de una mujer, de unas mujeres que sufren el cáncer de pecho o que sufrirán, a la entereza de un joven con una amnesia, a un lesionado medular y las dificultades que tiene desde su silla de ruedas, a quienes deciden el derecho a morir dignamente, también eso también se va a reflejar. El derecho a la sexualidad de todos, sin importar la edad ni condición, el de los mayores a vivir su última estación de la forma más activa posible, los efectos de la ciberdelincuencia, que también invade las empresas, y la tragedia de los niños inmigrantes.
0: Son temas un poco también, bueno, lo que comentabas, un poco tabús, ¿no? Que generalmente o no se tratan mucho, o se intentan no enmascarar, o bueno, no hacerle mucho caso porque no interesa hablar de determinadas cosas, ¿no?
1: Efectivamente, lo que no tiene visibilidad no se soluciona nunca, no se resuelve nunca, no se aborda nunca. Yo hablo de temas potentes, que ahí insisto, que a mí me preocupan. Por eso es una novela muy realista, en la que, pero bueno, eso no quiere decir que esta novela se abrazan la muerte, la vida, el amor y también el humor, y también algunas licencias que el autor se permite, como decir que el Zaragoza está en primera división en mi novela.
0: Ah, bueno, ojalá, ¿no? Pero no será el caso, ¿no?
1: Acaba de ganar un título. Bueno, pues a lo mejor es.
0: Bueno, el autor se puede tomar la licencia que pagó suya la novela.
1: Bueno, y todo esto con una exhaustiva labor de investigación y de documentación. Bueno, como has bien dicho, yo soy doctor también, con lo cual, sí, durante año y medio yo me he documentado de cada personaje y me he entrevistado con personas muy, muy, muy relevantes, con una juez, con abogados, con médicos, hasta con el inspector jefe parte de delitos tecnológicos de la Policía Nacional, ¿no? Y Guardia Civil. ¿Por qué? Porque yo necesito saber de mis personajes. Quiero que sea una novela potente, bien escrita, y luego, si engancha o no, pues bueno, ya lo veremos. Pero bueno, de momento puedo decir que la presenté el 3 de marzo. Ajá. Y ahora en la feria, en esta próxima feria de Zaragoza, aparece la quinta edición.
0: Bueno, pues eso es una buena, muy buena noticia.
1: Sí, sí, estoy muy contento.
0: Porque además yo cuando te compré el libro era la segunda edición, ya va por la quinta, oye, pues por lo tanto, muy bien y enhorabuena, Salvador. Te quería preguntar un poquito, hemos visto, me hablas un poquito de esa labor de documentación muy sesuda, también la hemos visto, por ejemplo, en la ambientación, ¿no? Porque vemos que hablas tanto de Canfrán, pero también te vas a muchos espacios reales de Zaragoza, de pueblos del Bajo Aragón. Cuéntanos un poco cuál es ese trayecto, dónde se sitúan las escenas o esas historias cruzadas que nos cuentas.
1: Bueno, Santiago y Anabel se encuentran en Canfrán Estación, donde se ha ido ella primero a ver qué hace con su vida y pasar un par de días allí a ver qué. Y desde allí le va a llamar y le va a decir, oye, guapo, ¿te vienes? Y pues se va a dar una oportunidad, como decía antes. Ajá. Y para conocerse un poquito más, pues bueno, los voy a llevar por el Bajo Aragón, por mi territorio de amor.
0: Que es una zona bien chula para conocerse y para que fructifique el amor también, ¿no?
1: Van a estar en Nariño, en el Balneario, ajá, en Albalate, en Alcañiz, tal. Y desde ahí él va a decir, oye, parece que nos llevamos bien, te vienes... Bueno, dejamos todo y te vienes a mi piso en Zaragoza, en La Bozada, sí, en la zona esta, pues bueno, y entonces van a vivir juntos ya en Zaragoza, y la mayor parte de las escenas serán en Zaragoza. Ajá. Pero es una novela con Aragón en mayúsculas en todos los sentidos.
0: Uh-huh. Perfecto.
1: ¿No? Uh-huh. A mí hay una frase que me gusta mucho repetir, es que, mira, puede que los libros no cambien el mundo, pero cambian a las personas que sí van a cambiar el mundo.
0: Ajá.
1: Por eso yo quiero que sea testigo de todo lo que escribe el autor. No es una novela de amor, pero también es de amor. No es una novela de reivindicación, pero también lo es. Es un conjunto que yo me hace sentir bien, y desde un enfoque realista, una sintaxis fluida y un estilo ágil.
0: Uh-huh. Perfecto. Bueno, pues te deseamos mucha suerte, Salvador. Además, en la propia contraportada del libro nos dice lo siguiente: el autor donará sus posibles beneficios de la venta de esta edición a la Asociación Española contra el Cáncer, con lo cual tenemos también ahí una causa solidaria. Cuéntanos un poquito cómo surgió y con lo que se pretende también, pues bueno, ayudar o tu colaboración.
1: Bueno, es mi estilo, ¿sabes? Es mi estilo de funcionar. Es el cuarto libro que... Yo tengo 9 libros publicados. Uh-huh. Los cuatro últimos he donado todo lo que yo gano. No la editorial, sino mis beneficios de autor, claro.
0: Ajá. Entonces, por ejemplo... Lo que serían los royalties, ¿no? Que se dice en el mundillo, Salva, ¿no? Los royalties, claro, ¿no? La venta de...
1: Claro, entonces, en la otra novela de Cómo son viejos árboles, uh-huh, yo ahí doné 10.000 euros, que se dice pronto, el día de Nochebuena de 2019 a Cruz Roja en Aragón, para un programa de refuerzo escolar. Ajá. Porque es lo que yo creo, la formación es lo que nos hace libres.
0: Uh-huh.
1: Yo soy el octavo de una familia de 12 hermanos. Mi padre minero en las minas de Andorra, pero tenían un sueño, y es que estudiáramos. Y estudiamos, y hubo un momento que estudiábamos 9, y yo estoy sobre una silla de ruedas desde los 2 años por la polio, por esa vacuna que el gobierno de aquella época, el gobierno franquista, se negó a comprar durante 9 años. Estaban vacunando a todos los niños de los países europeos, menos aquí. Y nos afectó a 500.000 niños, a 500.000 y 5.000 murieron.
0: Qué fuerte eso, ¿eh? Salvador, poco se habla también de ese drama y de esa negligencia del gobierno de la época que podíamos esperar, no obstante, también.
1: Y ese es el mundo, que algunos añoran. Incluso hay antivacunas, al que me lo digan a mí, si me lo hubieran puesto una vacuna. Bueno, pues gracias a la formación y a una familia humilde, pero maravillosa, he salido adelante. Uh-huh. Claro, y aquí estoy incluso, y canto como Violeta Parra, gracias a la vida que me ha dado tanto.
0: Ajá.
1: Y por eso yo también quiero contribuir a la sociedad. Por eso yo pido a la gente que lo compre muchos, porque además es por la causa. Yo se lo voy a donar todos mis beneficios a la Asociación Española contra el Cáncer.
0: No, y nos parece...
1: De hecho, he firmado un contrato, ¿eh? Esto yo no lo puedo decir así a las buenas, sería un delito.
0: Ajá.
1: No, en serio, he firmado un contrato, pero la cantidad que yo con el caudillo, pues la ganaré. Y pues estoy haciendo presentaciones, pushing para que la novela esté viva, que atrape y que además

0: bien, perfecto. Bueno, decir, Salva, lo que te comentaba, que justo ese día es cuando lo pondremos, pero bueno, que la gente lo oiga, aunque sea posteriori, pero el 27 tendremos en el centro, ¿dónde puedes repetirlo, porfa, Salva?
1: En el Centro Cívico Casablanco.
0: Perfecto, con Sopeña y a la guitarra, perfecto.
1: El 5 de junio, ajá, a las 6 de la tarde estaré en el Joaquín Roncal, el Centro Joaquín Roncal de la calle San Marulio. Okay. Allí me acompañará también la música de Yolanda Cardiel, ajá, la voz del Plata.
0: Oh, nada más y nada menos.
1: Y ahí va a cantar, nos va a sorprender con un espectáculo que ella ha hecho muchas veces, cantando un par de cantes más de Edith Piaf.
0: Ajá, qué bonito.
1: La gallina y el corazón sobresaltado. Pero antes del 5, yo estaré el 30 en la Feria del Libro.
0: Eso, cuéntanos ahí, sí.
1: En la Feria del Libro voy a estar el principio y el final de la feria. En la mañana del 30, del sábado, el 30, que ya empieza la feria, y en la última tarde, el 7 de junio.
0: Perfecto.
1: En esos dos momentos.
0: Ok, pues bueno, animamos a la gente a que vaya, te conozca y conozca sobre todo pues un poquito tanto tu historia como la historia que tú narras a través de esta novela. Queríamos cerrar con lo siguiente, si te parece, Salvador. Me has comentado que no te han puesto muchas facilidades a la hora de ponerte un stand o un sitio un poquito más habilitado, ya que vas en silla de ruedas, en esa Feria del Libro. Cuéntanos un poquito también, por denunciar desde aquí, pues bueno, esa falta un poquito de accesibilidad a la que te están forzando.
1: Mira, hace tres años que cambiaron las casetas. Yo imagino que por el tema de las flores, antes las casetas estaban bien, había una rampita, ¿qué tal? Tú subías, ya está. Unas casetas blancas. Ajá. Ahora pusieron unas casetas marrones y que son un problema para la persona con silla de ruedas. Las soluciones que me proponen son quitar un frontal, el enfoque, no sé qué, es un lío, porque además también interrumpo a otros actores que pueden estar dentro de la caseta. Con lo cual, yo voy a firmar fuera de la caseta, entre caseta y caseta, con lo cual sería difícil de ver, estaré con una sombrilla porque estaremos a 30 y...
0: Eso te iba a decir, que ojo, cuidado con el calor que va a caer el sábado.
1: En fin, me llevaré agua abundante si resisto, y a la vez que firmo novelas, recogeré firmas.
0: Ajá, okay.
1: Estaré encantado de recoger firmas de los ciudadanos que pasen por allí, ciudadanas, para pedir que esto se resuelva, que pongan, uh-huh, que pongan otra caseta más para que se desmonte con el editor que iba allá yo, o que pongan una adaptada, o que pongan una de las blancas, o que hagan lo que sea, pero que sean, ojalá sean todas adaptadas.
0: Ya que para un autor tampoco es lo más recomendable, ¿no? Pero hay más visibilidad y más...
1: Es que no estoy en igualdad de condiciones que los demás.
0: Ya.
1: Claro, todos los demás están de pie y se me ve, o sea, es patético, ¿no?
0: Ya.
1: La cabeza, vamos, ya me voy a ir a boina que me ponga, por favor. Es que eso es de risa casi.
0: Bueno, pues...
1: Vamos a hacerlo bien, de ahí estaré fuera, en el exterior, ahí detrás, en la caseta número 77.
0: Vale, perfecto. Nos lo anotamos y desde Tendencia Topic y Radio Topo nos sumamos a la denuncia, Salvador, y animamos a la gente, por un lado, que te vayan a ver, y si te llevan una botellita de agua para pasar estos calores, y que compren el libro, ¿vale? Botella y para que pillas el libro.
1: Yo prometo no perder nunca la sonrisa.
0: Nos sumamos a ello, Salvador Berlanga, un placer esta charla contigo. Recordamos el libro, Me gustaría darte el mar, y las fechas, sobre todo ese 30 de mayo, que estarás en la caseta 77 en la Feria del Libro.
1: Muy bien, estaré encantado de recoger las firmas, por menos de charlar un rato, y agradecerte a ti y a las personas que nos escuchan su atención.
2: Y aquí tenemos un verdadero fenómeno infantil, un sorprendente niño de 10 años. Ajá. Es historiador y redactor jefe de nuestra revista.
3: Ah, muy interesante.
2: Le presento a su majestad a Rupert, nuestro editorialista.
3: Encantado, Rupert.
4: Lo mismo digo.
3: Siéntate. Dime, ¿qué estás leyendo?
4: A Carlos Marx.
3: No serás comunista, ¿verdad?
4: Hay que ser comunista para leer a Carlos Marx.
2: Rupert.
3: Una respuesta razonable. Si no eres comunista, ¿qué eres entonces?
4: Nada.
3: ¿Nada?
4: Cualquier forma de gobierno me fastidia.
3: Pero alguien debe de gobernar.
4: No me gusta la palabra gobernar.
3: Bueno, si no te gusta la palabra gobernar, digamos mandar.
4: El mando en el gobierno significa poder político, y el poder político es la forma más directa de oprimir al pueblo.
0: Muy bien, pues ahí escuchamos.

0: tenemos a Rupert, un cortecito de la película Un rey en Nueva York, de Charles Chaplin, de 1957. Así que nada, de entrevista venimos, entrevista vamos. Ahora os traemos una valoración de la huelga educativa de la mano de nuestro compañero Fran Garayoa, de CGT Educación. Vamos con ello.
1: Muy bien, pues seguimos en Tendencia Utópica, en Radio Topo 101.8 de la FM, y tenemos el gusto de volver a encontrarnos con un viejo compañero, a Fran Garayoa, compañero de CGT Educación, que, pues bueno, como ya le tuvimos en su día con la huelga que hubo anteriormente, solo en este caso mantenida por CGT, y la reciente que hemos tenido, pues bueno, sobre todo para hacer un poquito una valoración y seguimiento de las exigencias y demás. Bueno, Fran, bienvenido otra vez.
2: Muchas gracias, bien hallado. Gracias por darnos este breve espacio en Radio Topo. Bueno, entiendo que me preguntas por la valoración de la huelga. La valoración es positiva. Además, a diferencia de lo que ocurrió en enero, pues hemos conseguido aunar al resto de, no solo de sindicatos, sino de organizaciones que formamos el grupo por la escuela pública, en la cual están también la FAPAR, uh-huh, algunos partidos políticos, asociaciones de directoras, asociaciones de alumnas. Por tanto, ha sido una unidad potente. El seguimiento de la huelga ha sido similar al de enero.
1: Muy, muy potentes los dos, ¿no? Porque hemos podido ver, bueno, ya vimos en su día que la de enero, la verdad es que fue un seguimiento bastante interesante, y en esta yo creo que también.
2: Sí, queda claro que la concertación del bachillerato, sobre todo, también la privatización encubierta de las aulas de 0 a 3 años, ¿no?, a través de estas subvenciones, pero sobre todo la concertación del bachillerato ha hecho muy palpable, de manera muy perceptible para la comunidad educativa, el que es una cuestión de la inversión, es una cuestión de voluntad política, ¿no? O sea, no hay dinero. Es verdad que no es solo la falta de inversión, no es solo de esta administración, es histórica, pero es esta administración la que ha hecho palpable que cuando quieren sacan 20 millones de euros de la manga para una medida totalmente innecesaria, como ya explicamos, porque además es que hay vacantes libres en los centros públicos.
1: Palpable y tal como dices, yo creo, Fran, sangrante sobre todo, porque dices, joder, ese trato de favor que dices, podría ser un poquito más disimulado, pero la verdad es que es bastante, en cierto modo, bastante, bueno, quitarse un poquito la careta, ¿no? También tienen que gobernar con quien tiene que gobernar, y entre primos y hermanos, pues bueno, tampoco.
2: Sí, sí, se han quitado la careta porque además no tienen ningún argumento que no sea el ideológico, el que quieren hacerlo para contentar a una parte de su electorado. Bueno, más que ideológico, partidista, sí, bueno, sí, ideológico, ¿no? Dentro de esta de este intento de derechización a través de despojar de debate a cuestiones de este tipo, ¿no? Porque sabemos que la concertación, tal como funciona en España, lo que hace es despojar de debate. Y bueno, si me permites un segundo, justamente en esta línea, cabe señalar, creo yo, en este contexto, la demanda que Vox ha interpuesto a dos profesores de Zaragoza, Jorge Calderón y Jorge Remacha, por incitar al odio, paradójicamente, ¿no? Justamente por hacer una sátira con justamente las políticas racistas, machistas, homófobas, etcétera, etcétera, de los que, como Abascal y Vox, sí realmente instan al odio y de manera preocupante, además, en nuestra sociedad.
1: Y en ese sentido, aparte del ideológico, claro, es una cuestión irracional. Es decir, si sobran plazas públicas, como encima sobresubvencionas a lo que es la concepta, es una cosa que yo entiendo que de cara tanto a las familias, el alumnado, profesorado, lógicamente, y la sociedad en general, pues bueno, le puede resultar un poquito chocante, ¿no?
2: Sí, así es. Hay una pequeña parte de la sociedad que se ve beneficiada y que además sabe que esto le ayuda a mantener el status quo, que le permite mantener sus privilegios. Pero lo cierto es que son minoría. La cuestión es que Vox, con sus discursos populistas, ha sabido recoger el malestar de una parte grande de la población, y ahora lo que tenemos que conseguir es desmontar esos bulos y esos argumentos falsos y falaces, uh-huh, y, y bueno, pues incidir en que los servicios públicos de calidad son los únicos que garantizan la igualdad de oportunidades, y en este caso la escuela pública además es la única que garantiza la libertad de enseñanza, por ejemplo, porque los que pueden elegir a qué cole concertado llevan a sus hijos son los que tienen capacidad de llevarles por la mañana en coche o de pagar a alguien para que les lleve.
1: Los que tienen libertad, porque se la pueden pagar, porque hay libertades que no se pueden pagar y otras, entendámonos.
2: Exacto, exacto. Está claro que estas personas entienden que libertad es lo que ellos pueden hacer porque tienen ese privilegio.
1: Uh-huh. Bueno, pues por comentar un poquito principales motivaciones, se comentó un poquito la concertada, pero había algunas cuestiones más, ¿no? Vemos que son como un poquito una tela de araña en la que siempre hay alguna brecha o algo que falla, que no se mantiene a nivel de plantilla o recursos. Cuéntanos un poquito en ese sentido.
2: Sí, la falta de inversión se traduce en menos horas lectivas, que son las horas de atención directa al alumnado, que esto, como siempre, incide más negativamente en el alumnado más vulnerable y en los focos de comunidad educativa más vulnerables. Infraestructuras con carencias de mantenimiento, centros no climatizados, ¿no?
1: Claro, que estos calores en Zaragoza van a estar, pues, como para estudiar, ¿no?
2: Calor y frío, porque también a los centros se les debe mucho dinero, y una de las cosas que tienen que hacer es, pues, este invierno, pues solo encendemos la calefacción hasta las 11 menos cuarto de la mañana, o cosas de ese tipo. Uh-huh. Pero bueno, gracias a unas denuncias del curso pasado, hemos conseguido que este año las oposiciones de profesorado de infantil y primaria sean en recintos públicos climatizados, en la universidad.
1: Sí, como
2: en
1: compañeros decían que lo pasaban súper mal, claro, en esas épocas, con esos calores, tanta gente, claro, sin...
2: Hubo varios casos.
1: Problemas, sí.
2: Hubo varios casos de golpes de calor.
1: Sí.
2: Y bueno, pues todo ese dinero que por voluntad no se dedica, queremos que se dedique, y que se dedique para mejorar las infraestructuras, para hacer nuevas si hace falta, para climatizar y, por supuesto, para atender adecuadamente a todo el alumnado, lo que supone contratar más horas de atención directa al alumnado, más horas lectivas, más profesorado, y dejar de cerrar vías públicas. Ya lo comentamos en enero también. En 10 años se han cerrado casi 200 vías públicas, casi 200 aulas.
1: Que ya se dice pronto, Fran, pero es un volumen, la verdad es que...
2: Se dice muy rápido, pero se tarda tiempo en hacer, y además sí. De mala manera. Y sobre todo el contraste es que en la concertada prácticamente no se ha cerrado ninguna.
1: Uh-huh. De acuerdo, Fran, pues oye, muchísimas gracias. Si nos quieres comentar si tenéis alguna movilización presente, algún tema de algo que, pues oye, las manifestaciones que habéis comentado.
2: Sí, vamos a seguir peleando, porque en el comité de huelga con el director general de personal y el director general de planificación se lanzó la pregunta de si había algún motivo por el cual se retiraría la huelga o se echaría atrás. Por supuesto, se dijo que sí, de momento, si se paralizaba la concertación del bachillerato, ya nos parecía motivo suficiente. Dijeron que eso no iba a suceder.
1: Eso era inaceptable, no innegociable.
2: Eso no, ni se lo planteaban. Hemos presentado una demanda conjunta a los sindicatos porque creemos que esta concertación vulnera varias normativas. Y ahora estamos a la espera de ver si nos conceden las cautelares, porque esa va a ser la clave, ¿no? Para pararlo ya. Si conseguimos pararlo ya, creemos que ganaremos por la vía jurídica el que no se concierte el bachillerato, pero hay que pararlo ya, porque si no, ya a posteriori será difícil. Y bien, mientras tanto, pues vamos a seguir reivindicando esa inversión suficiente para que la escuela pública siga siendo la opción de calidad en nuestra comunidad, como lo sigue siendo. Lo que pasa es que ahora es gracias a la confianza de las familias y al esfuerzo de miles de trabajadoras, docentes y no docentes, pero queremos que sea también porque se le dedica el dinero suficiente. Recordemos que en Aragón estamos un punto por debajo de la media de inversión nacional.
1: Seguimos, ¿no?, en esa medida, porque ese dato nos lo lanzaste tú también, no sé si se ha actualizado algo, pero bueno, son presupuestos, con lo cual eso es lo que hay, ¿no? Sigue igual.
2: Sí, claro, hasta que no haya nuevos presupuestos, pues no podrá haber opción de cambio.
1: Efectivamente. Bueno, Fran, oye, pues muchísimas gracias. Desde, ya sabes, Tenzo Topic y Radio Topo, todo nuestro apoyo a la escuela pública y, sobre todo, pues, bueno, a sus comunidades educativas, que son realmente el eje vertebrador del sistema educativo. Ya no tanto, pues bueno, esas las instancias y consejerías, ministerios y demás, sino también sus trabajadores y los ciudadanos que hacen uso de ello también.
2: Muy bien, pues muchísimas gracias Radio Topo y un saludo a tus oyentes.
3: Yo me llamo Ana Hernández y vengo del IES Río Gallego, un centro que tiene tanto ESO y bachillerato como CP. Pues si pudiera dar solo un motivo sería maravilloso, pero hay muchísimos motivos. El más reciente es la concertación de bachillerato, obviamente, pero nosotros que trabajamos en FP ya llevamos tiempo sufriendo la privatización del sector, eso menos encubierta, y obviamente pues la falta de recursos en la educación pública es brutal y se nota tanto a nivel de profesorado como de instalaciones, etcétera. Y realmente la educación pública tiene una labor social que no se puede trasladar a otros estamentos que no sean estamentos públicos.
4: Bueno, mi nombre es Ana Carmen Royo Grasa y bueno, venimos aquí el grupo de la Red Integrada de Orientación Educativa. Somos un grupo de orientadores y orientadoras que reivindicamos el dinero público para la pública, no a los conciertos. Necesitamos, la red no aguanta más, necesitamos más orientadores en los centros. La OMS recomienda uno por 250 alumnos y alumnas, más PSCs. Y en la actualidad hay centros con 1.000 alumnos que solo tienen un orientador y una orientadora.
0: Muy bien, pues hemos escuchado un colas sonoro que nos trae nuestro particular Villarejo, el compa de los Modorros, al que agradecemos mucho. 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

0: Muy bien, pues escuchamos ahora la sección de Pepe que nos habla del Mayember y de la salud mental.
1: A veces se nombran susurros, como si fuera un secreto prohibido, algo que duele, pero que duele aún más cuando lo silenciamos. Hablamos de la salud mental y hablamos de un movimiento que en Zaragoza ha decidido plantarle cara al estigma de las enfermedades mentales. En Zaragoza, desde hace 4 años, mayo se tiñe de otro color, color naranja. Es el mes del orgullo loco, un movimiento que surge para dar visibilidad, y aquí quiero destacar el gran trabajo que hacen María José Ochoa, Pilar y María José Las Heras. Este movimiento lo llama Mayember, sí, como May de mayo y Ember, de recuerdo, de brasa, porque de lo que se trata es de mantener viva una conversación incómoda pero necesaria, la salud mental y la prevención del suicidio. Porque pongamos los datos sobre la mesa, el suicidio es la primera causa de muerte no natural en España. Y aún así, seguimos hablando de él como si fuera un tabú de otra época. Mayember nace para romper ese miedo, y lo hace desde la comunidad, desde la calle, y sobre todo desde el arte y la palabra. A lo largo de todo el mes de mayo, en distintos espacios en Zaragoza, se organizan charlas, tienen entrevistas, grupos, mesas redondas, conciertos. El 9 de mayo están en la calle, en Plaza España, Zaragoza, donde atienden profesionales a pie de calle. En definitiva, a lo largo del mes tiene mucha actividad y actos. Comienzan el día 5 en el FNAF, en la calle del Coso, donde dos personas cuentan sus experiencias vitales. Porque a veces lo más revolucionario que podemos hacer es sentarnos al lado de alguien y decirle, cuéntame que no me voy a asustar. Pero ojo, que el nombre no engaña. Orgullo loco no es una provocación vacía, es una reapropiación. Igual que el movimiento LGTBI recuperó el insulto para convertirlo en bandera, aquí se trata de decir, sí, he tenido ansiedad, depresión, pensamientos oscuros, y no por ello soy menos digno, menos válido o menos hermoso. El malestar psíquico no nos descalifica como personas, y ese es el mensaje central del mes del orgullo loco. La salud mental es un derecho, no un favor. Y hablemos claro, nombrar el suicidio no lo provoca, no es un efecto llamada, todo lo contrario. Los estudios dicen que hablar con responsabilidad, ofrecer recursos y quitarle dramatismo al tema salva vidas. Por eso en Mayember, con las charlas, tratan de enseñar cómo detectar señales de alarma. Esto no es poesía bonita, es prevención. Si vives en Zaragoza, o incluso si no, puedes seguir las actividades en redes. Y cierran todos estos actos con el concierto de las hermanas Vallejo, Beatriz y Esther, que será el día 30 de mayo. Alguien me dijo una vez que la locura no es lo que ocurre dentro de nuestra cabeza, sino la indiferencia con la que miramos el sufrimiento ajeno. Así que este mayo, si puedes, acércate. Solo con escuchar ya estás visibilizando. Y la visibilidad en salud mental es el primer paso para que nadie tenga que sentirse solo en su noche más larga. Recordarles, estas personas de ayuda que forman Mayember lo hacen sin ningún tipo de ayuda de administraciones ni subvenciones. No porque no les vendría bien para el gran trabajo que hacen, sino porque las administraciones no se preocupan ni va ninguna representación a los actos que se celebran a lo largo del mes. Recuerda, no estás loco o loca por sentir, estás vivo. Y si necesitas ayuda, acude a las asociaciones de ayuda de prevención o llama al teléfono 024. Habla, pregunta y quédate. Gracias por estar ahí. Nos escuchamos la próxima semana. Un saludo a todos y todas.
0: Muy bien, pues estamos aquí con nuestro compañero Pablo Monca, muy buen amigo además, bienvenido compa, ¿qué tal?
2: Bien hallado, muchas gracias y buenas tardes.
0: Nada, muchas gracias por estar aquí, además, pues bueno, buscando un poquito también el refugio climático y radiofónico, porque está cayendo hoy una de aplomo.
2: Está cayendo fuerte hoy.
0: Pues bueno, aquí mía. Estamos fresquitos y estamos exóticos y tropicales también, porque venimos a presentar nada más y nada menos que el Yejao Reggae de este año, en 2026, 29 y 30 de mayo.
2: Exacto, este próximo viernes ya empieza la jarana, viernes y sábado. Ajá. Tenemos el fin de semana calentito.
0: Completito, ¿no? Ahora, sí. Ahora decimos pormenorizadamente y desarrollamos un poquito los eventos que hay, toda la gente que participa.
2: Eso es.
0: Hay pinchaditas, hay diversa variedad, que no falte la jarana y el reggae. Te quería preguntar en primer lugar, ¿cómo nació un poquito el Yejao Reggae y qué es un poquito lo que os ha movido al colectivo que lo formáis?
2: Pues nació la idea Nació en un, creo que fue aniversario del Kike Moore. Estamos ahí, estamos pinchando Pablo Skank y yo. Y empezamos a hablar, pues eso, de que molaría mucho hacer ahí en el Kike Moore, pues un pequeño, a ver, no llega a ser un festival, pero como unas jornadas de pinchadas de todo el tema jamaicano, música jamaicana. Y ya ahí empezó a fraguarse el tema. Hostia, pues venga, vamos a... ¿Y qué nombre nos ponemos?
0: Oh, pues si tienes calentitos creativos y dijimos,
2: no,
0: venga, a ver, vamos a hacerlo,
2: ¿no? Nos ponemos caliente rápido.
0: Eso está bien. Hombre, esa cosa es que da el Kike Moore, que cuántas ideas y cuántas cosas han surgido. Pues bueno, esta es otra de ellas.
2: Exacto, esta es una de... Y por lo menos, oye, no fue una pedrada de, hostia, estaría guay hacer esto. Y
0: no, que no, se no, hubiera quedado la realidad bien, perfecto.
2: Nos
0: bien,
2: pusimos excelente. Tozudos como nosotros solos y dijimos, venga, pum. Gente que nos eche una mano, venga, hostia, pues a mí me molaría, venga, pues a mí también, y venga, y empezamos a macerar un poquito la idea, a ver qué podíamos hacer, y eso, creo que fue el 2019,
0: ajá,
2: el primer año que lo hicimos, si no me equivoco. Así que, bueno, con la tontería ya llevamos, pues, algún año.
0: Tenemos ahí trayectorias, ¿eh?
2: Pandemia por medio. Que eso sí, que eso
0: que,
2: nos
0: que, cortó. Que los proyectos ahí que aguantan la pandemia son los potentes también.
2: Y sí, esa nos fastidió un poquito la continuidad, pero vamos.
0: Pero bueno, si habéis vuelto, quiere decir que fuerza y que ganas también. Yo creo que, hombre, la gente disfruta y goza mucho en vuestros eventos, si me lo permites.
2: Igual está mal que lo diga yo, pero la gente se lo pasa.
0: Está muy bien. Bien.
2: De hecho, hay mucha gente de fuera que repite todos los años.
0: Eso además ha pasado una vez que hemos... Y que ha venido gente de Euskadi o de Barna, sí, gente siempre de Madrid, se han pasado por aquí. Oye, mira qué guay.
2: Todos los años viene gente, pues, de Euskadi, siempre hay unos fijos. Bueno, que por cierto, este año fallan, me cachis.
0: Bueno, mira, bueno, basta con decirlo, que
2: no pasa nada.
0: Y habrá más al año siguiente.
2: Sí, hombre, sí. No, pero eso, de muchas partes de la península vienen, pues el que viene repite.
0: Ok, Pablo, ¿y por qué reggae y por qué en el CSO Kemur? Cuéntanos un poco de motivación y sé qué es lo que os lleva a decir, oye, pues eso, lo que me has comentado un poquito, el momento embrionario y qué es lo que queréis plasmar, y ahora si quieres pondremos un temita, ¿vale?, que tenemos ahí preparado con Fuera Bras, ¿vale? Perfecto. Y luego leemos un poquito, desglosamos la agenda.
2: Venga, pues a ver, el por qué reggae y el por qué Kemur. ¿Por qué reggae? Porque es la música que nos, la que nos gusta.
0: La que nos toca el cuore, que a mí ya sabes que a mí me gusta. Soy más ecléctico, pero también me gusta mucho, ya lo sabes.
2: La que nos pone blanditos el corazón. Y eso en el Kike Moore, pues porque vimos que era un espacio perfecto para la idea que habíamos macerado nosotros.
0: Y que es hasta nueva orden, ¿no? En principio, de momento es. Hasta
2: de momento, oye, para adelante va la cosa. Y que dure mucho. Pero
0: eso,
2: bueno,
0: eso.
2: Tampoco feo, bueno, el ambiente.
0: Kike Moore resiste.
2: Quilicua. Así que eso, pues el Kike Moore, además el nombre del Jailhouse Reggae. Claro, lo pillamos así un poco...
0: También, ¿no?
2: Un poquito con pinzas, dijimos, hostia, está en la canción del Jailhouse Rock.
0: Ajá.
2: No sé si es de Elvis Presley.
0: Creo que es de Elvis, sí. Aunque seguramente se la robaría algún músico negro, seguro.
2: Exacto, se iba a decir. Alguna música negra, ¿sí? Pero a darle más vuelta.
0: Está bien lo que dices de Pablo, lo del tema del viejo, por el simbolismo también de la cárcel y demás. Exacto. Me retrotengo siempre a Radio Chabolo, pues bueno, que teníamos ahí un poquito, claro, también la celda, el Chabolo, el tema de la cárcel, pues no, un poquito. El simbolismo bueno y malo también.
2: Eso es, la película iba por ahí. Hostia, esto es la antigua cárcel de Torrero, pues joder, ya el Jailhouse Reggae venía, nos vino como anillo al dedo. Así que...
0: Muy bien, pues sí, venga, sí. Si queréis ponemos el temita ese que teníamos preparado, luego, además, si quieres me acompañas hasta el final del programa, Pablo, no, ¿vale?
2: Por favor, está muy a gusto.
0: Vale, y así estamos fresquicos aquí. Nada, leer un poquito de agenda y aprovechamos, que tengo aquí también desglosado lo del Jailhouse, y lo vamos comentando. Venga, pues si quieres comente qué es el disco, qué temita nos vas a poner.
2: Vale, pues el tema que el primero que va a sonar es tema de Delroy Wilson.
0: Ajá.
2: Es This Life Makes Me Wonder.
0: Ok, pues vamos con ello.
2: Un poquito de reggae.

0: Muy bien, pues vaya temita más, más bonito que nos traes, Pablo. Muchas gracias.
1: Y Calité.
0: Muy bien, Calité. No esperábamos menos. Pues bueno, Pablo, insisto, de nuevo, muchas gracias. Esperemos que el Yell House sea un éxito como siempre. Sabemos que va a hacer un poquito de chicharra, pero bueno.
1: Sí, pero ya es como una tradición.
0: Ya es como llega si no pasas
1: House,
0: calor, ¿no?
1: Llega el Yell House y empieza la chicharra.
0: Si estás jodido de calor, si no estás jodido de calor, no es el Yell House. ¿No?
1: Exacto, es que todavía no ha llegado.
0: Eso, todavía no es el tiempo de... Pero bueno, imagino que lo va a montar esto en el patio de la Cupa.
1: Sí, en el patio.
0: Tenemos ahí, el atrio ese maravilloso también para la sombra y demás.
1: Exacto, tenemos ahí unas telas en el techo ahí para quitar un poquito de solano, unas buenas sombrillas,
0: bien, perfecto.
1: Bien de refrigerio,
0: eso, que no
1: unos abanicos
0: también.
1: Que hemos hecho este año.
0: Perfecto,
1: de
0: mira que dice que estáis en toda marcha, qué maravilla.
1: Detallico.
0: No, pero el detallico es la calidad también.
1: Sí, tontadeta, pero bien.
0: Bueno, pues vamos un poquito con el desglose de lo que tenéis preparado para los días 29 y 30 de mayo. Nada, este fin de lo tenemos ahí. Cuéntanos, sí, fin de calentito.
1: Mira, empezamos con el viernes, que estará concierto de Mango Wood en el Rock and Blues. Ajá. Mango Wood es un grupo que viene desde Madrid. A día de hoy es una de las bandas referentes, digamos, del boss reggae, del skinhead reggae, rocksteady, del tema oldies y tal. Y eso será a partir de las 9 en el Rock and Blues. Las entradas, si queréis, a través de la misma página del Rock and Blues.
0: Se pueden adquirir, ¿no?
1: Sí, o del Instagram nuestro de Yell House Reggae. También se puede...
0: Fete, bueno, decir que pondremos toda la información en el prospecto de nuestro programa para el que quiera, pues bueno, que pueda acceder y
1: perfecto.
0: que ahí estará toda la información ahí.
1: Perfecto, eso lo tendremos el viernes y el que se quiera liar que se líe, pero nosotros seremos buenos, nos echaremos una cervecita después y nos iremos a casa porque el día siguiente...
0: Para preparar el plato gordo, ¿no?
1: El día siguiente es el maratón. Maratón.
0: Ahí viene lo bueno.
1: Viene lo gordo. Sábado día 30, pues empezaremos ahí en el Quique Mur a las 12 del mediodía con el sound system de Scan 45, que también son uno de ellos es miembro también de Yell House Reggae. Pues eso, a partir de las 12 y tendremos sesiones de Rubén Escoquian, que viene desde, creo que es Tarragona, si no me confundo, igual luego me pega un coscorrón. Madame Reggae desde Barcelona y Saúl Escava también de Terras Catalanas, lo mismo, si no me equivoco. Tendremos, bueno, pues bien de refrigerio para que no se nos desmaye nadie por el calor. Y tendremos un tapeo que hacemos todos los años, comidita rica.
0: Perfecto.
1: A precios populares, que estos días ya tengo el coche lleno de comida y estos días ya lo que queda...
0: Como una nevera ya, ¿no?
1: Sí, sí, tenemos... La cocina del Quique Mur va a estar a fuego.
0: A tope.
1: Eso va a ser durante el día, pues estaremos hasta las 8 de la tarde. Pues sesiones de Yell House, de Skank y de estos tres artistas que acabo de comentar. Y luego ya pues por la noche... tendremos un ratito de descanso desde las 8 que terminaremos en el Quique Mur hasta las 11 de la noche, que nos iremos al Bembé Club, y estaremos ahí, pues es lo mismo, desde las 11 hasta las 4 y media de la noche, con Great Alice, que viene desde Tarragona, y Supername Shakes, que viene desde Vitoria, y también pondremos algún temita la gente de Yell House Reggae, y digamos... el que no gaste suela este fin de semana...
0: Hay que quemar suelita, ¿eh? Está la cosa para llegar y pum, con lo
1: el
0: cual...
1: El que no gaste suela este fin de semana, que no venga la próxima.
0: Bueno, pues seguimos ahora con un poquito más de agenda. Pablo, muchas gracias por estar aquí, lo dicho, vosotros. Gracias al colectivo. Nos veremos ahí, esperemos que con no mucha chicharrina, y si no, pues, algo haremos para solucionar.
1: Nos tendremos que refrescar por dentro y por fuera.
0: Venga, pues nada, un par de cositas antes de despedirnos de agenda. Comentaros, mañana jueves tenemos taller de autodefensa en el Gimnasio Popular del Quique Mur, ¿de acuerdo? A partir de las 7 de la tarde, y alguna cosita más de cara al fin de el viernes, por la tarde tenemos en mayo antimilitarista las jornadas de rearme, guerras, genocidios y resistencia, movido por el colectivo Mambrú, y será en la Pantera Rosa de 6:30 a 8:30. Y por cerrar con esto, un poquito también de conciertos, pero ya de cara a la siguiente semana, ya sabéis que tenemos dos semanitas entre medio, así que anticipamos un poquito de agenda para que no se nos pase. Tendremos en Arrebato a partir de las 8 de Cold de Julie, emo del noventero de Barcelona. Susana y Goriz de Post Rock de Zaragoza. Pues bueno, nos vamos a despedir con un tema, no es reggae, ¿vale? Nos cambiamos totalmente de plano, pero ya sabes que somos eclécticos en tendencia
1: utópica. Nada, va todo Pablo, perfecto.
0: Aunque sabes que nos gusta mucho el rollito jamaiquino y todo lo que nos trae, y vamos a disfrutar mucho este fin de... Venga, pues vamos a cerrar con un grupo mítico del punk, sobre todo el punk femenino, que es X-Ray Specs, con este O Bondage Abure. Dar las gracias por estar ahí. Se despide Fiera Brasa los mando. Muchas gracias, compi, por estar ahí. Pepe, que se nos va a ir a Galicia, pero seguirá con nosotros también en la distancia. Y Doctor Chabolo, así que nos vemos dentro de 2 semanas. Muchas gracias por estar ahí. Escuchamos a X-Ray Specs.
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0: va a durar aproximadamente 3 minutos y medio. Lo mismo que duran las imágenes de la brutalidad y la violencia policial injustificada a la llegada de mis compañeros de la flotilla a Bilbao. Imaginadlo por un segundo, que la policía te estuviese moliendo a palos delante de tus seres queridos sin motivo alguno. Que te den un porrazo, que te tiren al suelo y en el suelo te sigan pateando. Que escuches los gritos de tu madre, que escuches cómo tu padre grita: mi hijo, me lo van a matar, mientras te arrastran por el suelo sin que tú muestres resistencia. ¿Y por qué tanta violencia? ¿Por qué este trato brutal a víctimas de torturas cuyo único crimen es la solidaridad con un pueblo que está siendo exterminado? Pues quizá tengan algo que ver los casi 2 millones de euros procedentes de las instituciones vascas que han ido a parar a la empresa de Ilan Arzulan, un exagente del Mossad israelí y sus distribuidoras. Porque el gobierno vasco, las diputaciones forales, la Ertzaina, el Ayuntamiento de Bilbao y otros consistorios municipales como el de Santurtzi, el de Leioa o el de Bermeo han contratado a esta empresa que se llama Guardian Defense and Homeland Security para formar a sus agentes. Los agentes de la Ertzaina, igual que las de los Mossos, están formados por la policía del Estado genocida de Israel. No solo eso, les compran también material, porque Israel se ha convertido en un laboratorio de violencia, represión y securitización global que estamos exportando en los países del norte global, porque el genocidio en Palestina se extenderá a todo el mundo si no lo paramos ya. Porque estas son las consecuencias de un modelo policial que no es que esté fallando, no es que esto sea un error. Este es el modelo policial que imponen desde hace muchísimos años los órdenes estatales del norte occidental. Y ahora, además, de un norte occidental que está siendo importador de la violencia genocida israelí. Algunos dirán, como hizo ayer el consejero de seguridad vasco, que la policía no supo gestionar la situación, que iniciarán una investigación. Pero no hay nada que investigar. No es un fallo del sistema. Es el sistema funcionando a pleno rendimiento. Es la maquinaria represiva del eje genocida perfectamente engrasada. La policía no está fallando cuando reprime manifestaciones por Palestina. Está haciendo exactamente aquello para lo que existe. Su función principal ha sido siempre garantizar el orden social existente. ¿Qué significa eso? Proteger la propiedad privada, asegurar la estabilidad política y mantener funcionando la economía sin demasiadas interrupciones. Por eso la policía no actúa igual ante todas las violencias ni todos los conflictos. Por eso no responde de la misma manera a una manifestación de nazis que a una manifestación de solidaridad con Palestina. Por eso la policía es violenta, es racista. Por eso criminaliza la pobreza. Por eso la policía no ayuda y no funciona para frenar los crímenes machistas ni la violencia de género. Porque la policía tiene, por encima de todo y como prioridad, mantener el orden social. Y eso, ahora mismo, en el Estado español, significa mantener el orden de complicidad con los genocidas. Por eso apalean de esta manera a gente solidaria cuyo único crimen ha sido montarse en una flotilla e intentar abrir un corredor humanitario para que no exterminen a la población palestina.
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esto que vas a ver es la definición perfecta de miseria moral. Gente de vacaciones que decide perseguir a migrantes que acaban de jugarse la vida en el mar en lugar de ofrecerles agua. Gente que en vez de tender una mano prefirió jugar a ser policía con quien acaba de escapar de la muerte. No hay honor en eso. No hay valor. Solo miseria moral envuelta en una bandera. Hace no tanto, cuando una barca llegaba a la costa, la gente corría con agua, mantas o leche para los bebés. Hoy corren para cazarlos porque se les ha convencido, y se han dejado convencer, de que un ser humano huyendo del hambre es un enemigo. A esos valientes que se sienten héroes por acosar a personas desesperadas, les deseamos un solo día al otro lado del mar, sin papeles, sin idioma, sin un trozo de pan, a ver si entonces entienden lo que significa la palabra humanidad. Ningún ser humano es ilegal, pero sí hay actos que deshumanizan para siempre a quien los comete, y hoy esa playa se llenó de monstruos disfrazados de ciudadanos ejemplares.

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¿Sos clase trabajadora o clase media? Te pregunto, si mañana dejás de trabajar, ¿podés seguir viviendo de la misma manera? Si la respuesta es no, sos clase trabajadora. No importa si ganás bien, si tenés un título universitario o si trabajás en una multinacional. Si dependés de un sueldo, vendés tu tiempo y eso te ubica en la estructura. Entonces, ¿por qué tanta gente trabajadora prefiere decir soy clase media? Porque clase media es una identidad aspiracional. Casa propia, auto, vacaciones. Después de la Segunda Guerra Mundial, el sistema necesitaba estabilidad. No quería obreros organizados, no quería conflicto social, quería consumo. Entonces, el mensaje fue, no sos un trabajador, un obrero, sos clase media. Y esto cambió todo, porque clase media no define tu posición económica real, define cómo te percibís. Te hace pensar en movilidad individual y no en la estructura real. Pero la pregunta sigue siendo la misma. ¿Dependés de tu salario o de tu patrimonio? Un gerente sin acciones es un trabajador. La diferencia está en quién posee el capital. Cuando hay crisis, inflación o despidos, la identidad aspiracional cae y la estructura aparece. Es tu vulnerabilidad frente al capital, no importa cómo te autopercibas. Esta no es una discusión semántica, es entender qué lugar ocupas en la estructura. La falta de conciencia de clase es una herramienta política, porque cuando no sabes qué lugar ocupas, tampoco sabes qué intereses defendés.

¿Quién escribe la historia? ¿Por la fuerza o con la mentira? ¿Quién hace la historia? Son los pueblos que caminan. Impusieron sus costumbres,

nuestra lengua común. Nos dotaron de un idioma para poder comprender las órdenes del amo a quien hay que obedecer. Quitaron nuestros nombres, nuestra forma de vivir,

Hoy, en cosas importantes que se le ha olvidado contarte a los más media, la huelga del metal en Vigo y manifestación antifascista en Madrid. Vigo y Pontevedra paralizaron su industria en la primera jornada de huelga de los trabajadores del metal, que han protagonizado una de las mayores movilizaciones de la historia en Galicia en su lucha por un convenio digno. A pesar de la evidente importancia informativa, a la televisión de Galicia y las grandes cadenas nacionales se les ha pasado comentarlo o han despachado brevemente el tema. Desde la patronal han asegurado que se sienten perplejos, asombrados y decepcionados. Así que parece que la clase trabajadora de Vigo está haciendo las cosas bien y asegura que seguirá luchando en la defensa de unas condiciones de trabajo dignas. En Lavapiés, Madrid, la juventud antifascista se volcó en respuesta a una concentración neonazi para expulsar a los migrantes. Así estaba la manifestación fascista y esta era la respuesta antifascista. A pesar de que los grandes medios se vuelcan en la cobertura de las concentraciones neonazis, como las que organizan Vito Quiles o Núcleo Nacional, luego siempre se les olvida cubrir las manifestaciones antifascistas, a pesar de que son mucho más numerosas. ¿Tienes alguna idea de por qué puede ser?

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0: cuando llegamos a casa, las luces estaban dadas y estaba el bolso de Yolanda. O sea, a mí eso me llama un poco la atención.
1: Yo creo que ya estábamos vigilados porque esa entrada del piso muestra que algunas cosas pasaban allí.
2: El ataque criminal a Yolanda es un ataque muy directo a las movilizaciones estudiantiles que venían desarrollándose desde diciembre del 79 y que ya había dejado en la calle dos muertos a manos de la policía.
3: Sin tener en cuenta la opinión desfavorable del director de la cárcel en la que se encontraba Jean, Emilio Jean, uno de los asesinos materiales, le dio un permiso y se escapó ya de verdad y se fue a América.
0: Y han vuelto a descubrir una vez más que este hombre está al servicio de otra vez del Ministerio del Interior.
4: No tienen intención de poner ninguna medida a nivel de seguridad para que cuestiones como esta no vuelvan a ocurrir.
5: Fue la primera vez en plena transición, cuando ves cómo van matando gente, cuando ves lo poco que vale la vida humana, cuando te toca a ti cerca, cuando es a un ser apreciado, adquiere otra dimensión.

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0: Silvia Rivera nació el 2 de julio de 1951 en Nueva York, ciudad a cuyas calles consagró una vida extrema y épica. Como muchas de las mujeres transexuales, Silvia tuvo que marcharse de casa siendo apenas una niña. Abandonada por su padre al nacer y tras el suicidio de su madre, al que sobrevivió milagrosamente cuando solo tenía 3 años, quedó a cargo de una abuela venezolana que nunca aceptó la feminidad manifiesta e irrenunciable de su nieto Ray. Con tan solo 10 años ya vivía en la calle, arropada por una comunidad de drag queens, como se llamaban a sí mismas las transexuales de la época, y como se llamó a sí misma Silvia Rivera hasta su muerte en 2002.
1: La vida en la calle nunca ha sido fácil, menos aún cuando en el estado de Nueva York seguía vigente una ley de 1845 que prohibía hacerse pasar por otra persona y que era utilizada para perseguir a travestis, marimacho y marica. La primera vez que detuvieron a Silvia iba con pantalones y sin maquillar. Llegó a pasar 90 días en la cárcel por delitos contra la naturaleza.
0: Silvia Rivera es recordada como la transexual que pegó un taconazo a la policía en aquellos disturbios de Stonewall, que supondría un punto de no retorno en la posibilidad de existir de transexuales, lesbianas y gays. Su nombre y su vida siempre estarán ligados a ese 28 de junio de 1969, en el que le faltaban 5 días para cumplir los 18. Pero, ¿qué sucedió aquella noche de verano frente al bar Stonewall de Nueva York que socavaría radicalmente las heteropatriarcales democracias occidentales?
1: El Stonewall Inn era un bar situado en el Greenwich Village neoyorquino, donde se atendía a clientela gay y se les permitía bailar libremente en sus 2 pistas. Pocos bares lo hacían. La caza policial de homosexuales durante los 50 y especialmente en los 60 se cebaba en clausurar los escasos lugares donde podían reunirse y ser posible. Un lugar donde poder mostrarse como eran, soltar sus plumas y bailar en parejas prohibidas merecía ser defendido con la propia vida.
0: A la 1:20 de la madrugada del sábado del 28 de junio de 1969, 2 agentes uniformados irrumpieron en el bar. Dentro aguardaban 4 secretas que llevaban un rato fijándose en clientes a los que detener. Como las redadas eran habituales, todo el mundo sabía lo que iba a suceder. En cuanto se encendían las luces y se apagaba la música, debían formar filas y tener su documento de identidad a mano. Pero aquella noche, la clientela del Stonewall no quiso colaborar con su propio arresto. Había unas 200 clientas divirtiéndose, Silvia Rivera entre ellas, y la policía decidió darles una lección por su desacato y detenerlas a todas. Fuera del bar, rápidamente, empezó a congregarse gente que protestó cuando los primeros detenidos de la noche eran transportados a los coches de policía. Una drag queen pegó un bolsazo a un policía en la cara. La multitud insultaba a los agentes y se reía de ellos. Primero, llovieron monedas hacia los coches de patrulla, después, botellas. Los refuerzos policiales no llegaban. Alguien gritó: ¡Gay power! Los maderos se pusieron nerviosos y trataron de derribar a las agitadoras. La multitud fue envalentonándose cada vez más.
1: En la única foto que existe de aquella primera noche, aparecen 3 chavales de la calle enfrentándose a la policía y mucha otra gente se acercó al calor de los disturbios. Estamos hablando de unos agitados años en los que la Black Panther y el activismo antimilitarista contra la guerra del Vietnam mantenían en jaque al gobierno y cualquier lucha por los derechos civiles y contra la policía sublevaba multitudes.
0: Lo que sucedió aquel fin de semana de junio del 69 fue tan importante que comenzó a celebrarse el aniversario desde el año siguiente. El 28 de junio de 1970, la primera marcha gay de la historia recorrería Manhattan, desde la calle Christopher hasta Central Park. Ya nadie se disfrazaba de heterosexual, ya no se escondían las plumas. Algunos asistentes recuerdan el pánico que sintieron antes de la marcha por reivindicar su homosexualidad en las calles, fuera del gueto, y la emoción desbordada al comprobar que multitudes salieron de los armarios a la luz para apuntalar aquel rotundo "ni un paso atrás". Aquel mismo 28 de junio, otras ciudades estadounidenses acogieron marchas gays, y en pocos años, todo Occidente. Hoy se celebra, o se intenta celebrar, en todo el mundo. Stonewall es tan trascendente por estas dos razones, por lo que sucedió allí y porque la conmemoración de lo que sucedió allí se ha convertido en una efeméride por las libertades sexuales a nivel internacional. Silvia Rivera, a pesar de los avatares de su vida fronteriza, no se perdía ninguna marcha del 28 de junio.
1: Las imágenes y vídeos que hay de ella muestran a una mujer cobriza de prominente nariz que sonreía con la boca y con los ojos. De cría era preciosa, y los años, que pasaron rápido para ella, le fueron otorgando cierto aire de hechicera. Su glamour siempre fue arrabalero, era dulce, rotunda y divertida. Sus amigos se sorprendían de que una vida tan extrema, en vez de amargar su carácter, la hubiera vuelto cada día más luminosa.
0: Silvia Rivera murió en febrero de 2002, con 50 años. Entonces, coordinaba junto a su compañera Julia Murray un programa de distribución de alimentos en una iglesia gay. En su lecho de muerte, batalló para que una ley antidiscriminatoria que se estaba redactando para el estado de Nueva York no volviera a excluir a la gente transgénero. Todavía tuvo aplomo para recibir en el hospital a unos representantes gays y echarles la bronca. Esparcieron sus cenizas en las calles donde comenzó la revuelta.

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0: Años 60.
1: Dos muertos.
0: Años 70.
1: 19 muertos.
0: Años 80.
1: 15 muertos.
0: Años 90.
1: Un muerto.
0: 2002.
1: Puede ser.

dejes de correr, es que aprenderás a andar. Entonces podrás saber y sentir lo que es volar. 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

va a durar aproximadamente 3 minutos y medio. Lo mismo que duran las imágenes de la brutalidad y la violencia policial injustificada a la llegada de mis compañeros de la flotilla a Bilbao. Imaginadlo por un segundo, que la policía te estuviese moliendo a palos delante de tus seres queridos sin motivo alguno. Que te den un porrazo, que te tiren al suelo y en el suelo te sigan pateando. Que escuches los gritos de tu madre, que escuches cómo tu padre grita: mi hijo, me lo van a matar, mientras te arrastran por el suelo sin que tú muestres resistencia. ¿Y por qué tanta violencia? ¿Por qué este trato brutal a víctimas de torturas cuyo único crimen es la solidaridad con un pueblo que está siendo exterminado? Pues quizá tengan algo que ver los casi 2 millones de euros procedentes de las instituciones vascas que han ido a parar a la empresa de Ilan Arzulan, un exagente del Mossad israelí y sus distribuidoras. Porque el gobierno vasco, las diputaciones forales, la Ertzaina, el Ayuntamiento de Bilbao y otros consistorios municipales como el de Santurtzi, el de Leioa o el de Bermeo han contratado a esta empresa que se llama Guardian Defense and Homeland Security para formar a sus agentes. Los agentes de la Ertzaina, igual que las de los Mossos, están formados por la policía del Estado genocida de Israel. No solo eso, les compran también material, porque Israel se ha convertido en un laboratorio de violencia, represión y securitización global que estamos exportando en los países del norte global, porque el genocidio en Palestina se extenderá a todo el mundo si no lo paramos ya. Porque estas son las consecuencias de un modelo policial que no es que esté fallando, no es que esto sea un error. Este es el modelo policial que imponen desde hace muchísimos años los órdenes estatales del norte occidental. Y ahora, además, de un norte occidental que está siendo importador de la violencia genocida israelí. Algunos dirán, como hizo ayer el consejero de seguridad vasco, que la policía no supo gestionar la situación, que iniciarán una investigación. Pero no hay nada que investigar, no es un fallo del sistema. Es el sistema funcionando a pleno rendimiento. Es la maquinaria represiva del eje genocida perfectamente engrasada. La policía no está fallando cuando reprime manifestaciones por Palestina. Está haciendo exactamente aquello para lo que existe. Su función principal ha sido siempre garantizar el orden social existente. ¿Qué significa eso? Proteger la propiedad privada, asegurar la estabilidad política y mantener funcionando la economía sin demasiadas interrupciones. Por eso la policía no actúa igual ante todas las violencias ni todos los conflictos. Por eso no responde de la misma manera a una manifestación de nazis que a una manifestación de solidaridad con Palestina. Por eso la policía es violenta, es racista, por eso criminaliza la pobreza, por eso la policía no ayuda y no funciona para frenar los crímenes machistas ni la violencia de género, porque la policía tiene por encima de todo y como prioridad mantener el orden social, y eso ahora mismo en el Estado español significa mantener el orden de complicidad con los genocidas. Por eso apalean de esta manera a gente solidaria cuyo único crimen ha sido montarse en una flotilla e intentar abrir un corredor humanitario para que no exterminen a la población palestina.

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En el programa de hoy, los símbolos. Nos encantan los símbolos, tenemos que reconocerlo, y no vemos en ello ninguna contradicción con nuestras pulsiones materialistas, porque lo simbólico enriquece los significados de un elemento sin negar o invalidar su realidad material y utilitaria. Uno de los aspectos maravillosos de los símbolos es que cada uno ve en ellos lo que aparentemente quiere, que cada uno cree que experimenta una ficción de individualidad cognitiva, aunque se sospecha, aceptemos que con razón, que debajo de todo eso lo que hay en verdad es un tronco común. Decía Mircea Eliade que una de las misiones del símbolo era abolir los límites de ese fragmento que es el individuo, la persona, para integrarlo en unidades más amplias, sociedad, cultura, universo. Y eso es, añado yo, apasionante. Y si me aceptáis la broma, dejadme decir que los símbolos son una de las pocas cosas que están socializadas desde hace milenios, del mismo modo que la lengua simbólica es el esperanto primigenio y definitivo. Claro está que todo esto plantea algunos problemillas de consenso. En el prólogo a la segunda edición del libro que vamos a abrir hoy, que es el Diccionario de Símbolos de Juan Eduardo Cirlot, se dice que es imposible disipar las dudas sobre la validez de los estudios simbólicos o las reflexiones en torno a los símbolos. Pero en el prólogo a la primera edición se argumenta lo siguiente: nuestro interés por los símbolos tiene un múltiple origen. En primer lugar, el enfrentamiento con la imagen poética, la intuición de que detrás de la metáfora hay algo más que una sustitución ornamental de la realidad. Nosotros hoy, en el Café de Silverio, vamos a quedarnos con esta intuición, porque yo creo que es fácil advertir que detrás de la interpretación de los símbolos subyacen certeras inquietudes antropológicas, psicológicas, espirituales y hasta biológicas. Vamos a ver cómo se han repartido algunos de estos símbolos en la literatura flamenca. Agarrad vuestro arquetipo junguiano y empezamos. Hoy no hay cuña de nadie de mi familia pidiendo que os hagáis mecenas, porque la cuña se la dedico yo a la Fiebre del Cante, el festival flamenco que estamos organizando y al que le dedicamos el anterior programa especial. Os quiero agradecer la respuesta porque ha sido la hostia y animo a la gente que aún no ha pillado la entrada a que lo haga si le apetece, porque hasta el 1 de abril los precios están rebajados y porque si queréis dormir dentro del albergue tampoco van quedando ya muchas plazas. Lo vamos a pasar de la hostia, la programación es tremenda y es la primera vez que se hace algo así y yo creo que va a ser digno de vivir. Tenéis todos los detalles en el último Café de Silverio y en la web fiebredelcante.com. Comprad la entrada porque Camarón ya lo ha hecho. Ha pillado de hecho una para él y otra para la novia, aunque como sabéis la suegra era un poco reticente.

Buenas tardes y vamos al lío simbólico. Como he comentado en la introducción, nos apoyaremos durante todo este programa en la lectura del diccionario de símbolos de Cirlos, que está editado en Ciruela. Ahí Cirlos compendia un montón de símbolos y muchos de ellos, como no, están muy presentes en las letras flamencas. La intención de hoy no es explicar nada, porque aquí hay poca certeza, sino intentar que esas cargas simbólicas vibren y resuenen en nuestra cabeza cuando escuchamos algunas palabras, a menudo humildes, pero que vienen con recaud en el bolsillo. Y vamos a empezar, si os parece, con el símbolo de la barca. Dice el diccionario, barca tiene un sentido general de vehículo. Según Bachelard, innumerables referencias literarias podrían probar que la barca es la cuna recobrada y el claustro materno. También hay una asimilación entre barca y cuerpo. Bueno, pues para que veáis hasta qué punto el simbolismo es universal y fino y tiene poco de arbitrario, fijaos en cómo todas estas referencias simbólicas de la barca, la cuna, lo materno, el cuerpo, resuenan juntas y enérgicas en las siguientes letras por alegría del torta.

Es tu arca canastera la más bonita, hecha de varas y mimbre, el sentido me quita. Bueno, sabéis que lo canastero se asocia a la tradición gitana, oficio que se hereda del padre y de la madre. Esta barca del torto, además, está hecha de varas y mimbre, ¿no? Y es literalmente una cuna. Y también se alaba la lozanía de esa construcción, que puede sugerir también un cuerpo. En fin, no es necesario que lo simbólico sea tan explícito y manifiesto. De hecho, bueno, no debe serlo, porque igual también le quita un poco de magia. Pero, desde luego, este tipo de ejemplos ayuda a demostrar que cuando hablamos de simbología, no hablamos casi nunca de cosas arbitrarias, sino de ritmos al sol de los cuales baila la humanidad entera desde tiempo remoto. Bueno, vamos a seguir, y en paralelo a la barca, tenemos el barco, que, claro, acorde a la diferencia de tamaño, pues no representa tanto ese viaje íntimo en la barriga materna o en la cuna, sino que representa un viaje mayor o más largo. Leemos en el diccionario de símbolo. Barco, asociado al viaje del sol por el cielo y al viaje nocturno por el mar, y también a otras deidades y a los espíritus de los muertos. La palabra carnaval puede venir de carrus navalis, se refiere a una procesión de navíos. En la antigüedad, existió la costumbre de pasear a los barcos. Bueno, pues en el barco de la vida se va a subir Salmonete cuando canta: en el barco más grande yo me he montado, qué penita más grande que yo he pasado, que, en fin, no hace falta explicar ese símbolo, como acabamos de ver. Pero además Salmonete no renuncia a abandonar su barca marinera y de lunares que le protege de todo, como el claustro materno, ¿no? Cuando va a cantar: mi barca es marinera y tiene lunares, en ella se paraban los temporales. Bueno, este barco y esta barca demuestran que existe un instinto popular simbólico, un arrepío inconsciente que hace a la gente normal seleccionar letrillas que dialogan simbólicamente con otras letrillas, y eso es maravilloso. Estas alegrías que conduce Rubici al toque, hay que decirlo, es también un vaivén marítimo y un símbolo musical sobre el que la barca y el barco encuentran acomodo. Salmonete por alegrías.

Seguimos ahora con el símbolo del pozo. El pozo está muy presente en el cante como símbolo de vida y de muerte, ¿no? De satisfacción de la sed y de agujero también por el que arrojarse a la muerte. Se trata de un contenido ambivalente que puede simbolizar quizás también el eterno ciclo, que es redondo como el brocal del pozo. Es decir, de la tierra nos alimentamos y a la tierra alimentaremos. El pozo, como los volcanes, son canales que nos conectan con las entrañas del planeta. Leemos en el diccionario de símbolos que mirar el agua de un lago o de un pozo equivale a la actitud mística contemplativa. También el pozo es símbolo del ánima y atributo femenino, ya en alegoría y emblemas medievales. Bueno, ahora a lo mejor entendemos que la casilla del pozo en el juego de la oca, ¿no?, que te imposibilita el movimiento durante un tiempo, pues quizás no sea una caída imprevista, sino a lo mejor es una parada en una fonda. Pero bueno, a ese pozo femenino vas a beber ahora Rafael Romero en un fragmento por Serranas.

Finalmente he dejado el cante entero porque yo no soy nadie para cortar a Rafael Romero por la mitad. Qué maravilla de Serrana, macho. Bueno, seguimos leyendo en el diccionario de símbolos, seguimos con el pozo y dice: en el simbolismo cristiano, el pozo significa la salvación dentro del grupo de ideas asociadas al concepto de la vida como peregrinación. El pozo de agua refrescante y purificadora es símbolo de la aspiración sublime, de la cuerda de plata que liga el palacio del centro. El hallazgo simbólico del pozo es, en consecuencia, signo anunciador de sublimación. Deméter y otras deidades se representaron junto a un pozo. Añado yo que también un montón de vírgenes y santos se han aparecido en grutas y manantiales. El acto de sacar agua de un pozo, acaba el diccionario, es un extraer desde lo hondo. Lo que asciende es un contenido luminoso. Eso dice Cirlot, y lo que va a ascender ahora del pocito de Carmen Linares es agua de nieve, símbolo máximo de la pureza. Carmen Linares con Gerardo Núñez por Soleá.

Leemos ahora la definición de piedra. Dice, la piedra es un símbolo del ser, de la cohesión y la conformidad consigo mismo. Su dureza y su duración impresionaron al ser humano desde siempre. Quienes vieron en la piedra lo contrario de lo biológico, sometió las leyes del cambio, la decrepitud y la muerte, pero también lo contrario del polvo, la arena y las piedrecillas, que son todos aspectos de la disgregación. La piedra entera simbolizó la unidad y la fuerza, mientras que la piedra rota en muchos fragmentos simbolizó el desmembramiento, la disgregación psíquica, la enfermedad y la derrota.

Continúa Cirlot diciendo sobre las piedras. Las piedras caídas del cielo explicaron el origen de la vida. En los volcanes el aire se transformaba en fuego, este en agua y el agua en piedra. Por eso la piedra constituye la primera solidificación del ritmo creador. La piedra es la música petrificada de la creación. Del sentido simbólico expresado al mítico y religioso no hay sino un paso. Los meteoritos, sobre todo, fueron adorados. El de la Kaaba en la Meca es el más famoso. Bueno, toda esta carga simbólica es la que acompaña a una de las piedras más famosas de la literatura flamenca. Ya sabéis, aquella famosa piedra que perdió su centro. Seguro que conocéis la Soleá de Morente, la de la Niña de los Peines. Bueno, hay un montón de ejemplos. No es una piedra esa proveniente de un meteorito, pero hay quien dice que es una piedra de molino, ¿no? Que pudiera haber sido arrancada de su seno por una corriente diabólica, lo suficientemente diabólica como para arrancar, ¿no?, un arroyo, un río, una piedra de un molino. Nuestra piedra protagonista no se disgrega como las piedras de antes del Cabrero, pero es desplazada de su centro. Ahí tenemos piedra, desplazamiento, el mar, el agua, el tiempo. Es difícil condensar en una sola copla tantos símbolos universales cuyas vibraciones son amplificadas por el influjo apesadumbrado de esta soleada al golpe de Manuel Moneo.

La definición de cuerpo en el diccionario de símbolos es tremenda y curiosa. Lo primero porque el puñado de palabras que se elige para precisar el significado de cuerpo es puro existencialismo romántico y puro flamenco. Y también es curioso porque más que una definición simbólica, parece que aquí Cirlo se deja llevar por la realidad cultural occidental, o creo yo. Pero bueno, la definición de cuerpo es sede de un apetito insaciable, de enfermedad y de muerte. Es una definición preciosa que la literatura flamenca suscribe, a mi juicio, letra por letra, ¿no? Y decía que esta definición parece un pelín endocentrista porque no tengo yo tan claro que en otras culturas el cuerpo tenga connotaciones tan poco festivas y animales. Pero bueno, cosas mías. Tenemos el cuerpo, por tanto, como fuente de deseo en un doble sentido. Nuestro cuerpo desea cosas y deseamos otros cuerpos, de igual forma que también pueden desear el nuestro. El cuerpo, por tanto, está atravesado por una fuerza centrífuga y otra fuerza centrípeta.

sentío prevelico cuando en la calle te encuentro, movimientos hace el alma para separarse del cuerpo. Esto cantaba Antonio Mairena por Tango. En muchas ocasiones el cuerpo se viste de lumbre para representar esa cosa que nos mueve. También por Tango, un cachito de Diego Clavel.

Pero en el cante y en el mundo también nos encontramos con el cuerpo como depositario de todo el sufrimiento y el desgaste que nos provoca el mero hecho de vivir. A veces los dolores del cuerpo son físicos, producto de las palizas, las torturas, el trabajo doloroso o el cansancio. Otras muchas veces los dolores del cuerpo son existenciales, momentos en el que ese objeto deseante y doliente, que es el cuerpo, adquiere quizás su mayor carga simbólica. Que no me cuentes a mí fatiga, que de sobra yo las tengo, que de pena y fatiga está mi cuerpo hecho. Va a cantar ahora por Toná, Diego Clavel.

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Leemos ahora en el diccionario sobre la palabra puerta. Puerta, psicoanalíticamente símbolo femenino que de otro lado implica todo el significado del agujero, de lo que permite el paso y es, consecuentemente, lo contrario del muro.

0: 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Cantaba Gaspar de Utrera por bulería. Igual que Chano cantaba por caracoles aquello de la puerta de tu casa nunca está abierta, la llave que es de plata nadie la encuentra. Bueno, en este sentido está claro que la puerta tiene esa carga simbólica semejante a la del pozo que hemos comentado antes. Pero ampliemos su significado con lo que dice Cirlot sobre las puertas en plural. Puertas, umbral, tránsito, pero también parecen ligadas a la idea de casa, patria, mundo. En la antigua Escandinavia, los exiliados se llevaban las puertas de su casa. En algún caso las lanzaban al mar y abordaban en el lugar donde las puertas encallaban. Así se fundó Reykjavik en el año 874. Bueno, esta historia es maravillosa, ¿verdad que sí? Y esa idea de hogar, de refugio, patria o cueva íntima se ve violentada súbitamente cuando en el cante alguien llama a tu puerta. Teniendo en cuenta la historia de persecución que ha sufrido el pueblo gitano y la represión de todo tipo a la que se ha visto sometido el pueblo flamenco, no es raro que esa llamada a la puerta provoque estremecimiento. Otras veces, en cambio, quien llama puede ser alguien en busca de una guarida. En la siguiente malagueña del Pele que vamos a escuchar, no conocemos las intenciones del que llama. Uno puede dejarse llevar por la fraternidad flamenca y pensar que es que nuestro protagonista necesita ayuda, en fin, que es un perseguido. Pero también pudiera ser que la historia sea narrada por un agresor celoso y vengativo, y hartos estamos de ver historias así. Si a estas dos posibilidades le añadimos el simbolismo de la puerta que hemos comentado al principio, similar al del pozo, ya tenemos un lío verdadero. Pero bueno, una de las virtudes de los símbolos es que cada uno aterriza esos significados volanderos como puede, quiere y necesita. El Pele con la guitarra de Miguel Ángel Cortés por Malagueña.
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1: La entrada del diccionario de símbolo para la palabra trenzas es muy escueta. Dice: trenzas, como las lacerías, ligamentos y nudos, las trenzas simbolizan relación íntima, corrientes enlazadas, dependencia mutua. Puede que Cirlo no pensara específicamente en las trenzas del pelo, pero vais a ver que el uso de las trenzas en el siguiente cante agarra ese simbolismo y lo eleva hasta un punto exagerado y tremendo, porque tremendo es el encargo que se hace habitualmente por Seguirilla. Hay decenas de grabaciones con esta letra, que seguro que conocéis, pero hoy la vamos a escuchar en boca de Benny de Cádiz, a quien no suele reivindicársele en el cante por Seguirilla, ¿no? Siempre estamos con los tanguillos y las alegrías y estas cosas, pero vais a ver que es que también hay que escuchar a Benny por Seguirillas. Relación íntima, corrientes enlazadas, dependencia mutua, ¿no? Hemos dicho sobre las trenzas, pues eso mismo vamos a ver en el principio de esta Seguirilla con una copla flamenca de la más salvaje.

Estrellas, por su nocturnidad ligadas a la idea de noche, por su número a la de multiplicidad, ruptura, por su disposición a la idea de orden y destino. Estrella, en singular, como fulgor en la oscuridad, símbolo del espíritu. Sin embargo, la estrella tiene muy pocas veces sentido singular y aparece casi siempre bajo el aspecto de multiplicidad. Simboliza entonces el ejército espiritual luchando contra las tinieblas. Con ese sentido ha pasado a la emblemática universal. Por esta causa, la identificación con la estrella representa una posibilidad solo reservada al elegido. Recuerda Jung que en los ritos de Mitra se dice: soy una estrella que camina con vosotros y brilla desde lo hondo. Y en este cachito de Soleares, mítica de muchos, pero sobre todo de Manuelito de María, tenemos a un elegido que canta: a mí me sigue, una estrella chiquitita, chiquitita pero firme.

Sabemos que Enrique Morente tenía algún tratado alquímico que otro en su biblioteca, además de libros mistéricos y rarunos. ¿Quién sabe si no tendría también este diccionario de símbolos que hemos abierto hoy? Porque está claro que los tangos de la estrella que compuso para el disco Despegando, a tenor de lo que canta la letra, están consagrados a esas estrellas que, según Cirlot, nos auxilian en la lucha contra las tinieblas. Podríamos seguir con una docena de símbolos más en este Café de Silverio, pero temo estar llegando ya a la frontera de vuestra paciencia. A lo mejor seguimos otro día si os ha gustado esta excursión simbólica. Que las estrellas benefactoras os sigan hasta el próximo programa. Nos quedamos con la estrella de Morente. Abrazos, besos y símbolos. Buenas noches.

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0: 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Blanqueo de capital. Blanqueo de un asesino. 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
1: Juro lealtad al jefe del Estado y pediría los principios del movimiento nacional.
2: Y nos sentimos orgullosos de lo que somos.
3: Me equivocaba muy bien.

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1: Invierte en la moral de tu equipo. 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

Hola, muy buenas tardes o cuando quiera que nos escuches. Estamos en pleno verano, pero eso no quita para que esté aquí el Acratador en Radio Topo en el 101.8 de la FM o desde donde quiera que nos escuches, ya sea entrando desde nuestras redes sociales o en nuestros podcasts que puedes escuchar desde radiotopo.org. Este programa normalmente se emite los jueves, pero se repite los sábados a eso de mediodía y los miércoles a las 6:30 de la mañana. Y hoy estoy solo. Nos hemos tomado pues nuestras vacaciones, pero la compañera pues sigue en ello y yo pues ya veremos. Ahí nos iremos arreglando. 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

Y un poco de tralla para empezar. Y hay que decir también que no tenemos convocatorias. Parece que llega el verano y la gente se escapa. Eso no quiere decir que no pasen cosas. Y hoy sonarán de fondo The Descendants, que es una banda, bueno, pues del hardcore más tranquilo, que luego han copiado un montón de grupos.

Y dentro de las convocatorias, son convocatorias y bueno, lo podemos tomar como, bueno, pues como muchas otras cosas, y en concreto vamos con la, bueno, pues con una cosa que sucedía en concreto en lo que se conoce como el Menjador Solidari Gregal. La noche del viernes al sábado del 29 en concreto, de finales de mayo a principios de junio, perdón, de finales de junio, perdón, pues unos desaprensivos le prendían fuego a la furgoneta del Menjador Solidari Gregal, que estaba aparcada en la puerta del local. Según fuentes del espacio, la furgoneta quedó completamente calcinada y es irrecuperable. Tener que hacer frente a los gastos de una nueva furgoneta puede hacer peligrar este proyecto solidario del barrio barcelonés de El Besós y Maresme, un proyecto pues que llega a dar 300 comidas al día, reparte alimentos de forma solidaria. El Menjador Solidari Gregal es una cooperativa sin ánimo de lucro y tal es así que los servicios sociales de Barcelona les envían rutinariamente a las personas sin hogar o sin recursos que no pueden acoger en los espacios municipales. Ahora bien, Gregal es un proyecto montado por personas del barrio del Besós que se hacían cargo del comedor social, un comedor que está en el Ateneo Libertari del Besós, que tiene su sede en ese edificio. Y cuando este proyecto cerró, algunas personas mantuvieron el comedor que se convirtió en la actividad principal del espacio. Por tanto, la vinculación entre ambos proyectos es evidente. Y bien, pues si hay un contacto del comedor Gregal, que se escribe como suena, tienen una campaña solidaria. Podéis buscar Menjador, ya sabéis que se escribe con J en catalán, Menjador Solidari Gregal, y tienen una campaña, un bizum solidario, lo buscáis, donde se puede aportar dinero con el concepto donación furgoneta. Bueno, pues para también la gente de la CGT barcelonesa y de otros sitios, pues están apoyando a este espacio que necesita ahora más que nunca el apoyo solidario. Y si hablamos de solidaridad, bueno, pues vamos con la solidaridad con un medio hermano. Y en concreto con la directa, con la campaña Sanción que investiga Protection Quien se infiltra. Y la Agencia Española de Protección de Datos castiga al medio independiente catalán La Directa, en concreto por el medio de los Países Catalanes, por sus investigaciones sobre policías infiltrados en movimientos sociales y ordena retirar parte de los contenidos publicados. La Directa y la cooperativa de abogados Irídia recurren la resolución y alertan que representa una grave amenaza a la libertad de información y el periodismo de investigación. Y bueno, ahora charlaré en aragonés. En concreto, la Agencia Española de Protección de Datos ha castigado a La Directa por las investigaciones periodísticas sobre la infiltración de agentes de la Policía Nacional Española en movimientos sociales y el independentismo en Cataluña y el País Valencià. A resolución y consecuencia das declaracións presentadas a principios de 2025 por cuatro dos propios policías infiltrados que acusaban o medio de haber revelado datos personales. 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Bueno, Radio Topo ya ha imosinao a campaña solidaria con La Directa y o colectivo Iridia, Centro por a Defensa dos Dereitos Humanos, asumirá a defensa xurídica de La Directa y presentará alegacións contra o procedimiento sancionador, demandando o suyo archivo. Y ahora ya en castellano, pues eso, que aquí en Zaragoza hemos firmado, por ejemplo, ahora Info o Radio Topo, el comunicado solidario con la gente de La Directa, pues eso, que a quien sancionan
es finalmente a quien descubre que, bueno, pues que hay policías infiltrados en los movimientos sociales, saltándose todas las barreras de control democrático y judicial. Y al final, los castigados, pues como se suele decir, consiste en matar al mensajero. Estas dos convocatorias solidarias también iremos informando de cómo apoyar a la directa, y podéis buscar en la campaña, bueno, en Arainfo está en portada estos días, cómo firmar solidariamente el comunicado Sancionen que investiga Protection que se filtra, el que se denuncia la resolución. Y bueno, podéis firmar como colectivos, como medios de comunicación y también como individualidades, por supuesto.

0: evasión asciende a los 1.254 millones de euros, sin contar los impuestos. Una de las inversiones más importantes que se va a realizar en España y una inversión, otra inversión, de la que estamos especialmente satisfechos en el Gobierno de Aragón. Que las máquinas puedan empezar a trabajar en la Puebla de Alfiler en el primer semestre del 2026 y que el centro de datos esté finalmente construido.
1: Pues sí, escucháis a Jorge Azcón, cómo no, alabando los centros de datos. Así que la cratorial de hoy, que hoy va a ser un programa muy dedicado al tema del extractivismo, se titula Extractivismo a la Aragonesa. Y claro, hay que poner unas jotas de fondo porque la verdad es que los argumentos son de lo más peculiares. Pues eso, extractivismo, que vamos a empezar definiendo lo que es esto. El extractivismo, por si a alguien no le suena el término, es una dinámica económica que consiste en el aprovechamiento de las materias primas de un territorio sin que este proceso deje en el mismo tan apenas valor añadido, aunque el territorio tiene que absorber el impacto ambiental y poner las facilidades políticas, como es el caso aragonés. En Aragón nos encontramos, como quien no quiere la cosa, no solo frente a varios ejemplos muy claros de extractivismo, sino que además se les está dando la bienvenida a bombo y platillo y naturalizamos que, por ejemplo, se vaya a construir un centro de datos que consuma tanta electricidad como toda la ciudad de Zaragoza. Habrá quien el término le suene exagerado. Por supuesto, no es comparable a los destructivos monocultivos de algunos países del sur o al trabajo en condiciones de semiesclavitud de la minería en África. Pero cuando toda la Unión Europea las materias primas han sido esquilmadas, quedan amplios territorios que pueden ocuparse para la producción de energía y un recurso tan valioso como es el agua cuando estás en la cuenca del río más caudaloso de la península ibérica. Por un lado, el modelo por el que está apostando el Gobierno de Aragón es más de lo mismo. Zaragoza y alrededores. El poco impacto laboral que traiga todo el negocio de los centros de datos se queda en la capital, básicamente. El resto del territorio queda destinado a la producción de energías renovables. Un bonito nombre para una energía que a la postre es bastante fea. En los últimos años el paisaje ha cambiado a ojos vista. No era raro ver campos eólicos en cualquier punto de la geografía aragonesa. Ahora lo que es extraño es andar cuatro pasos sin ver alguno. A esto se han añadido las extensiones de placas solares. Para completar el paisaje, aquí y allá alguna granja de cerdos. La proporción humanos tocinos ahora mismo en Aragón es de 7 cerdos por cada humano. Y reservamos el Pirineo para la invasión turística. Hasta el reciclaje de las industrias sucias es una industria sucia a su vez, como es el caso de las procesadoras de biometano, como la que se quiere instalar en Calamocha para tratar los purines de las granjas porcinas. Lo que más choca es el escaso o nulo interés ambiental en la evaluación de todos estos proyectos. Incluso la citada planta de biometano cuenta con apoyo institucional y la correspondiente evaluación positiva. Ese PIGA, el proyecto de interés autonómico, que se regalan como si fueran churros. Nada sorprendente, habida cuenta que se aprueban las instalaciones de las propias granjas que generan 20 millones de toneladas de purines anuales. Sí, lo habéis escuchado bien. Cada año las granjas de tocinos generan 20 millones de toneladas de purines en Aragón. En la cima de la pirámide extractiva están los centros de datos. Tan espectaculares son sus cifras económicas como opacas sus consecuencias. Sabemos que se va a invertir muchísimo dinero, 33.700 millones solo a Amazon, pero se habla mucho menos del impacto en el empleo, que no termina de estar nada claro. En empleo directo se habla de entre 4.500 y 9.000 empleos. Cualquiera con unos mínimos conocimientos de matemáticas sabe que hablar de una horquilla tan amplia es como no decir nada. De momento, la única cifra fiable son los 180 empleos de los 6 centros de datos de Villanueva de Gállego. No parece una gran cifra para tanto eco. Lo que sí impresiona es el eventual consumo eléctrico que podría ser exponencial. Hasta 15 veces podría multiplicarse el consumo eléctrico aragonés. Sobre el asunto del agua para su refrigeración, se asegura que se retornará toda a los cauces. Tampoco tenemos datos, no lo tenemos que creer. Mientras tanto, hay oposición evidente a todos estos proyectos y muchas preguntas pendientes sin resolver. Para algunos y algunas queda la pregunta de si nos pasará como a los terrenos de monocultivo, una vez terminado el tiempo de rentabilidad, o si simplemente hay una oferta mejor, nos quedaremos los escombros y otros el beneficio. Todo apunta a ello.

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1: no se ve. Pues sí. Es capitalismo a lo bestia y varias muestras las hemos tenido más que sobradas y más que para tener en cuenta esta semana de lo que se nos viene encima con, primero, hablemos de los centros de datos. Pero es que nos vamos a ir a Heraldo de Aragón, no creáis que vamos a un medio súper radical que hacía público esta semana el siguiente dato. Y vamos a ello. El centro de datos hacía público Heraldo este pasado 28 de julio de Amazon de La Cartuja consumirá tanta electricidad como toda la ciudad de Zaragoza. El complejo va a tener 184 generadores de emergencia que gastarían hasta más de 3 millones y medio de litros de combustible en caso de apagón. La demanda actual más o menos de unos 3.662 coches. Y bueno, consumirá tanta electricidad, pues eso, como toda la ciudad de Zaragoza cuando funcione a pleno rendimiento dentro de una década. Y la multinacional estadounidense, no engaña a nadie, declara que requerirá 3.280 gigavatios hora, para lo que está pendiente desde hace dos años de que Red Eléctrica Española le conceda uno de los enchufes, por decirlo de alguna manera, igual enchufe en todos los sentidos, de mayor potencia de Aragón. Estamos hablando de 300 megavatios, pues eso. Más o menos lo que esto saldría de la cercana subestación de Monte Torrero, en el mismo eje de la autovía de Castellón, y más o menos sería lo que consume la ciudad de Zaragoza en un solo centro de datos.

0: Claro. ¿Y qué sucede con este nuevo, con estos nuevos centros de datos? Pues, por ejemplo, empezamos por las expropiaciones forzosas. Los centros de datos suponen un riesgo para muchos lugares del planeta, eso ya es sabido, y la infraestructura, la expansión de la infraestructura de la nube y el despliegue de la inteligencia artificial tienen un coste físico, real. Microsoft, en concreto, ha decidido invertir aquí en Argonne 2.900 millones de euros para construir su nueva red de centros de datos. Todo muy celebrado por las autoridades locales, como un centro histórico, como un triunfo histórico, qué bien nos va a ir, pero el aterrizaje, perdón, de este gigante tecnológico está dejando una profunda cicatriz en el tejido social, demostrando que la revolución digital necesita devorar metros cuadrados de tierra real para existir y necesita agua, mucha agua. Pero no tenemos que irnos a unas fuentes súper radicales. Las dudas vienen de un montón de sitios. Y esas mismas dudas vienen incluso, bueno, pues estos son datos que, bueno, pues que nos hablan directamente desde, bueno, pues desde los medios de comunicación de masas, donde se plantean qué puede suceder con esto. Y es que la IA, la inteligencia artificial, puede acabar directamente con nuestras zonas naturales. Escuchemos sobre ello.
1: Esta es la nueva amenaza para Zaragoza. Se trata de centros tecnológicos de datos. Expertos afirman que Aragón tiene casi 30 macrocentros proyectados, 24 en la provincia de Zaragoza.
2: En aquellas regiones donde ya existen centros de datos, estas regiones se quedan sin agua. Según las estimaciones del propio gobierno de Aragón, solamente los centros de datos ya se consumirían la mitad de todos los recursos de todo Aragón.
1: El problema va más allá del consumo. Vecinos han visto cómo el entorno de sus viviendas se modifica y sus fincas están siendo expropiadas. Esto ha desatado su indignación.
3: Que se han visto expropiados de sus terrenos de manera forzada y muy barata, se han sentido engañados porque primero les ofrecieron una cuantía por metro cuadrado más o menos razonable, algunos aceptaron y vendieron y otros se han resistido, les han expropiado igualmente y ahora están reclamando.
4: Aquí está sucediendo algo que no debería suceder, ni sabemos cuándo se han iniciado los expedientes de expropiación de las tierras, ni sabemos cuándo se han iniciado las obras.
5: Es oscurantista, se hacen las cosas sin consultar a nadie y eso en un sistema democrático es del todo punto rechazable.
1: La información es opaca y las personas afectadas han sido forzadas a entregar sus propiedades. Ana recibió presiones para entregar su terreno.
6: Nos ofreció un precio en el que pues no estábamos de acuerdo. Ya nos avisa que si no compramos a ese precio, posiblemente pues el gobierno pues nos vaya a expropiar. Los terrenos son tasados a 2 € por metro cuadrado. Pero nosotros no hemos recibido ningún dinero. 0 € por el momento.
0: ¿Y dónde son estos terrenos de 2 € metro cuadrado? No os creáis que es un sitio ahí perdidísimo para la gente que nos escucha de fuera. Estamos hablando de terrenos que están a 300 metros del IKEA de Puerto Venecia. Prácticamente, hablamos de IKEA, ya os imagináis que IKEA, para quien no sepa lo que es suele estar en sitios bastante ventajosos. Pues bueno, de terrenos que están a 300 metros del IKEA. Y que además es un antiguo vertedero y que tiene otra serie de problemas añadidos, como denuncian desde los vecinos y vecinas de Torrero. Ya el pasado 23 de junio saltaba la noticia en varios medios alternativos y denunciaban desde la plataforma Salvemos los Pinares de Venecia, que ahora han lanzado una campaña informativa y de concienciación, de las graves consecuencias que puede suponer la construcción del gigantesco centro de datos del barrio detrás del centro comercial Puerto Venecia. Un proyecto al que vienen oponiéndose hace meses y en el que han intervenido por ello varias veces en el Pleno Municipal. Recordemos que, bueno, pues supone unos 60 hectáreas detrás del centro comercial, como he dicho, al lado del IKEA, del centro comercial Puerto Venecia, terreno que ya se ha vallado, se han cortado caminos rurales en los que a priori había derecho de paso y en el que ya han comenzado obras cuya legalidad se ha puesto en duda y que han generado dudas por la posible presencia de amianto. Se señala que, bueno, pues que la plataforma denuncia que el proyecto no deja beneficios para la ciudad o el distrito, ni en forma de impuestos, es decir, que todos estos proyectos se han acelerado y se les perdona los impuestos, ni en forma de puestos de trabajo, y no está sometido a los controles legales que otros proyectos deben pasar, ya que tanto el Gobierno de Aragón como el Ayuntamiento de Zaragoza han decidido poner este tipo de proyectos en el carril de adelantamiento. ¿Y qué es lo que se denuncia? Pues que en estas 60 hectáreas se está transportando escombro con amianto sin cubrir en todas estas obras de los centros de datos de Microsoft. Trasladan el material contaminado de un punto a otro, otra parte de la parcela directamente ese material se tritura y se compacta sin embalaje cerrado de ningún tipo para evitar dispersión en el aire, como marca la normativa. Se debe enterrar metido en envases y corresponde al Instituto Aragonés de Seguridad y Salud Laboral aprobar y supervisar ese plan de trabajo, pero de momento parece que no hay nada. Y se ha comprobado por parte del vecindario de Torrero, pues que eso, se están llevando ahí a cabo este tipo de trabajos sin el menor problema. Comentar que de todo ello hay un vídeo que hizo público Arainfo en su momento, en el que se ve claramente los camiones y los dumper moviendo estos escombros de un lado para otro. Y de las 5 escombreras detalladas en el PIGA, el objeto de la investigación se refiere a la número 4, que de momento es la que está en la fase de construcción del centro de datos.

0: Pero bueno, no queremos hacernos más pesados y vamos a romper un poco la dinámica del programa con el, bueno, pues con una triste noticia, que es la muerte del vocalista y cantante de Sick of It All. En concreto se trata de Luke Oller, que murió a los 59 años, dejando pues un legado que marca a un montón de generaciones dentro del punk y del hardcore. Una, bueno, pues una banda que es el, pues el paradigma del hardcore así más macarra, del estilo New York, del estilo Nueva York, muy distinto de los Descendents, lo que estáis escuchando, que es algo mucho más blandito. Y bueno, pues vamos a poner una canción, cómo no, de Sick of It All. Y esta es una de sus canciones más conocidas, Step Down. Y bueno, pues un poquito más de tralla, que es música de la que a mí me gusta, para que no vamos a engañar. Y eso, estos son Sick of It All, Step Down, dentro de su
1: This is Sam
0: Hardcore
1: Kreisberger, bringing
0: Madness.
1: you a
0: Un poco
1: chilling,
0: de cachondeíto
1: disturbing,
0: en la entrada del vídeo,
1: violent
0: además.
1: 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Join me as my investigation brings us to this dilapidated rehearsal room of Sick of It All.

0: aceites vegetales en los depósitos de los coches. Aceite de palma o soja, por ejemplo. Es una práctica al alza, que se vendió como sostenible y que sin embargo está devorando las selvas de Indonesia o de Brasil, destruyendo ecosistemas únicos como el hogar de los últimos orangutanes y produciendo además más emisiones de efecto invernadero que los propios combustibles fósiles. Los biocombustibles importados por España en 2020 requirieron una superficie de cultivo equivalente a la de toda la Comunidad de Madrid, Cataluña, Asturias y Navarra juntas. Y eso se traduce en una cosa: deforestación y emisiones de efecto invernadero. La evidencia científica ha llevado a la Unión Europea a prohibir el uso de aceite de palma en el diésel en 2030 y a catalogar su uso como de alto riesgo. Sin embargo, la soja, el principal cultivo detrás de la deforestación amazónica, aún sigue considerándose sostenible, por lo que su uso podría multiplicarse por 4 de aquí a 2030. Muchos países han dejado ya de utilizarlos o han fijado su desaparición para los próximos meses, como Francia, Italia, Dinamarca, Países Bajos, Portugal o Austria. Pero España sigue mirando hacia otro lado, anunciando tímidas reducciones del uso del aceite de palma a partir de 2024 y aún sin pronunciarse sobre el uso de soja en los biocombustibles. La campaña europea No en mi depósito está presionando al gobierno de España para que deje de importar estos biocombustibles que están arrasando ecosistemas clave, que son incompatibles en la lucha contra la crisis climática y que además provocan la subida del precio de alimentos básicos, lo que se traduce en inseguridad alimentaria para millones de personas en todo el planeta. Comparte para que nos oigan. Es ahora.
1: ¿Y a qué viene todo esto de hablar ahora de los biocombustibles? Pues bueno, un poco, la semana que viene meteremos más información, pero viene a propósito de la planta de biometano que se quiere instalar para, bueno, pues para los temas de, para reciclar, en teoría, los, pues todo lo que es el asunto de la, el, la producción de purines de las granjas ambientales. Os hago un añadido. Pues bueno, son más de 8 hectáreas, 84.000 metros cuadrados de superficie total. Decir que es más, pues bueno, casi como la décima parte de todo Calamocha ocuparía. Se va a almacenar un digestato líquido de 35.000 metros cúbicos de purines, en sólido 8.000 metros cúbicos de caca, hablando en plata. Se van a meter tres digestores que medirán 34 metros de diámetro y va a haber una planta de recepción de estiércol. Pero, por cierto, ¿dónde está esto? Pues está a 800 metros del casco urbano de Calamocha. Ya hay 6 explotaciones ganaderas en un radio de tan solo 2 kilómetros y está a 250 metros de la autovía. Decir que hay riesgo tecnológico, es un tráfico pesado intensivísimo, serían 5.000 camiones al año y riesgo de olores acumulados, de contaminación acústica, bueno, pues de todo. La semana que viene os ampliaremos, o cuando sigamos en ello, os ampliaremos mucho más sobre esta instalación con tanto impacto en Calamocha. Pero ahora nos vamos a América Latina.

0: Y si hemos empezado hablando de neoextractivismo, vamos a acabar el programa hablando de, o sea, hablando de extractivismo y vamos a hablar del neoextractivismo. Bueno, aquí las cosas dentro de lo malo tienen un cierto control democrático, pero vamos a dar la palabra a los países del sur. Nos hemos ido a Colombia y a México. Y hemos querido pues tomar unos testimonios a propósito de lo que se ha dado en llamar el neoextractivismo. ¿Y qué sucede con esto? Pues bueno, que con la, digamos, que pensando que se va a hacer una cosa buena, maravillosa y todo eso, pues con los gobiernos de izquierda se están potenciando un nuevo extractivismo que tiene un impacto económico, un impacto ecológico tremendo, pero muy poco impacto en la población de a pie. Así que mejor nos lo explican en primera persona y, en primer lugar, el concepto. ¿Qué es neoextractivismo?
1: La extracción de materias primas, aumentando así las exportaciones. La demanda crece en los países industrializados tradicionales y sobre todo en China. Esto hace subir los precios. Los países con gobiernos de izquierda aprovechan la ocasión para intensificar el control sobre la explotación de recursos. Con los ingresos adicionales, financian programas de desarrollo y sociales. Este modelo económico se denomina neoextractivismo. Un modelo en el que más personas tienen acceso a la educación y se observan mejoras en el sistema de salud. Los índices de extrema pobreza en los países afectados disminuyeron en un 50%. Hasta aquí, una historia de éxito. Pero es un modelo que lamentablemente provocó un impacto negativo sobre el medio ambiente, la sociedad y el ámbito político, porque aumenta la dependencia de los estados y por lo tanto la de sus programas sociales frente al mercado internacional y los precios que éste impone. La explotación intensiva de materias primas, como la minería y los hidrocarburos, daña los ecosistemas latinoamericanos. La deforestación para plantaciones de soja y producción ganadera destruye los ecosistemas. Sistemas naturales. La biodiversidad sufre un retroceso. El uso de pesticidas contamina el agua, el aire y los suelos. La ganadería emite grandes cantidades de metano nocivo para el clima. Este cambio afecta también a los habitantes de estas regiones. Tanto empresas como gobiernos ignoran sus derechos a la tierra, obligándolos a un desplazamiento forzoso. La población local pierde su fuente de ingresos y, por lo tanto, la base de su sustento. La contaminación provoca además un empeoramiento de la salud, aumentan las enfermedades. Quien critica el neoextractivismo no lo tiene fácil. Los críticos del modelo económico extractivista son rápidamente calificados de enemigos del cambio social. Esto conduce a que activistas medioambientales y de derechos humanos sean cada vez más marginalizados. Además, se pierden derechos fundamentales de participación democrática. Al fortalecerse el poder central, disminuyen las oportunidades de participación a nivel local. A menudo, los parlamentos nacionales pierden influencia al tiempo que aumenta el poder central. Cada vez más se imponen decisiones gubernamentales de manera absolutamente vertical. Se aprovecha la rivalidad entre los presuntos intereses de la mayoría y los intereses de las minorías. Sin embargo, las causas de las tendencias negativas no radican exclusivamente en América Latina. Los responsables son sobre todo los países del norte global y los emergentes como China. Su comportamiento como productores y consumidores es el principal motor de la destrucción global del medio ambiente y de los sistemas sociales. Por eso, deben desarrollarse alternativas a nivel mundial. Se busca un modelo económico viable. Un modelo que opere de modo respetuoso con los recursos y priorice la justicia ecológica y social.
0: Pues eso, que pensando en hacer una cosa buena, como decimos aquí en Aragón, terminas haciendo un pan como unas hostias. O sea que la explotación, la dedicación al monocultivo, la ganadería intensiva frente a la extensiva, los modelos de apurar hasta el último gramo de materia prima, lo que lleva es a que sí, se reduce la pobreza, pero es un efecto que se produce de forma inmediata, pero que a largo plazo tiene unas consecuencias ecológicas que redundan en un empobrecimiento mayor de la población. Una población que además no es la dueña del recurso, porque lo que, como nos dicen en esta locución, al final todos estos recursos y estas materias primas a lo que son destinados es a países emergentes y a las economías industrializadas de Occidente.

Pero vamos con otro interesante testimonio. Es un poquito largo, pero la verdad es que está bastante bien. En concreto, es de Comunicación para el Bienestar, que es una gente que habla, bueno, pues que vienen de México y que, bueno, pues hacen una serie de análisis sobre lo que es el neoextractivismo. Y en 5 minutitos, pues esta señora nos va a explicar por qué fracasan los gobiernos progresistas cuando pretenden, en teoría, hacer estas políticas de buen rollito, basadas, pues eso, en toda una serie de gasto energético, de explotación de materias primas y de monocultivo.

0: suena a consuelo de tontos, porque lo que nadie nos dice es que estos recursos son la causa de la pobreza vergonzosa en la que están sumidos nuestros pueblos. Yo soy Ivette Serna y esto es La Fractura, el lugar para la resistencia. El papel histórico de América Latina desde la época colonial hasta nuestros días ha sido la de proveer a las grandes potencias europeas y anglosajonas de bienes primarios que se obtienen a través de la extracción rapaz de los recursos naturales. Este modelo se sostiene en diferentes formas a base de la esclavitud y la explotación humana. Esta transferencia de riqueza barata contribuyó al establecimiento y consolidación del sistema capitalista e hizo posible la revolución industrial y el aumento desmedido de las grandes fortunas en muy pocas manos. Al extractivismo, como se le llama a este modelo económico que literalmente extrae los recursos naturales para llevarlos en forma de riqueza a los países desarrollados, también se le conoce como la paradoja de la abundancia o la maldición de los recursos naturales. Se trata de un fatalismo tropical del que no podemos salir. Tanto así que el mismo Banco Interamericano de Desarrollo ha defendido un determinismo geográfico del desarrollo, que dice que los países más ricos en recursos naturales y más cercanos a la línea del Ecuador están condenados a ser más atrasados y pobres. A juicio del BID, cuanto más rico sea un país en recursos naturales, más lento será su desarrollo y mayores sus desigualdades internas. ¿Será que ante este determinismo solo nos queda la resignación? El mismo Banco Interamericano de Desarrollo ofrece una salida y propone, con un cinismo excepcional, reforzar el mercado y acentuar todavía más las reformas neoliberales, es decir, combatir la pobreza generando más pobreza. Este fatalismo extractivo también es causa del fracaso de los gobiernos progresistas como el de Pepe Mujica en Uruguay, Lula da Silva en Brasil o Andrés Manuel López Obrador en México. Esto lo explicó muy bien en 2015 el pensador uruguayo Raúl Sivecki, cuando dijo que los gobiernos que se sostienen en modelos extractivos como la minería, la agricultura y ganadería extensivas, la explotación acuífera y el incentivo del consumo, por más que sean dirigidos por personas éticamente intachables, si fuera el caso, el modelo político y económico no cambiará. Por tanto, están destinados a fracasar igual que cualquier otro gobierno que se sostenga en la extracción. Por su parte, el investigador Eduardo Gudinas asegura que si bien el progresismo sudamericano genera un extractivismo de nuevo tipo, tanto por algunos de sus componentes como por la combinación de viejos y nuevos atributos, en realidad no hay cambios sustantivos en la actual estructura de acumulación. Con esto, el neoextractivismo sostiene una inserción internacional subordinada y funcional a la globalización. Es decir, somos las ratas que estamos dando vueltas a la rueda para que el capitalismo se mantenga. Y siguiendo a Gudinas, esto permite el avance de la fragmentación territorial con áreas relegadas y enclaves extractivos asociados a los mercados globales. Hay que recordar, por ejemplo, que en los últimos años en México se le ha apostado mucho a la explotación del carbón y a su uso como principal energético después del petróleo. Pero lo mismo pasaría si en lugar de incentivar la minería, se explotaran los parques eólicos, porque la discusión no está en si una energía es más o menos amigable con el medio ambiente. Eso es mera propaganda. Sino a quién beneficia esa industria, reduciéndolo todo a una batalla por no perder valor en la bolsa, los famosos commodities. Por tanto, por más virtudes o cualidades que tenga un gobierno, o sin importar todos los esfuerzos que haga para una transformación moral de nuestros países, nada de esto sirve si ninguno de ellos ha intentado cambiar el modelo productivo y siguen viendo en el extractivismo el camino más fácil de obtener recursos, que además no solo se invertirán en programas para contrarrestar la pobreza y la desigualdad del modelo de producción que ellos mismos sostienen, sino que la mayor parte de este dinero se destinará a pagar gasto corriente, nóminas, privilegios y otros aspectos ligados al ejercicio público. Un desperdicio.
1: Pues eso, la paradoja de lo que se conoce como el neoextractivismo, que resulta que ¿Por qué fracasan los gobiernos? Pues los gobiernos progresistas, pretendiendo generar riqueza, terminan generando más pobreza en los pueblos que son sometidos a las nuevas formas de extractivismo de materias primas y de monocultivo. Una segunda parte del programa, pues bueno, que he puesto para dar que pensar, porque no está de más dar un poquito de base teórica de vez en cuando.

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1: Y hoy ha sido un programa prácticamente monotemático, hablando pues sobre la tierra, sobre cómo nos roban la tierra y cómo nos roban los recursos, en eso que hemos dado en llamar el extractivismo. Venga, que os pondré examen y a ver si sacáis buena nota y os habéis enterado de lo que es. Hay muchos temas pendientes. Tenemos que hablar, pues la semana que viene a lo mejor, de los incendios, del cambio climático, al que precisamente de lo que tratábamos hoy también contribuye. Mucho para pensar y mucho por hacer. Y de momento, pues aquí seguimos la semana que viene más y mejor. Un pletórico, salud y anarquía.

¿Sos clase trabajadora o clase media? Te pregunto, si mañana dejás de trabajar, ¿podés seguir viviendo de la misma manera? Si la respuesta es no, sos clase trabajadora. No importa si ganás bien, si tenés un título universitario o si trabajás en una multinacional. Si dependés de un sueldo, vendés tu tiempo y eso te ubica en la estructura. Entonces, ¿por qué tanta gente trabajadora prefiere decir soy clase media? Porque clase media es una identidad aspiracional. Casa propia, auto, vacaciones. Después de la Segunda Guerra Mundial, el sistema necesitaba estabilidad. No quería obreros organizados, no quería conflicto social, quería consumo. Entonces, el mensaje fue, no sos un trabajador, un obrero, sos clase media. Y esto cambió todo, porque clase media no define tu posición económica real, define cómo te percibís. Te hace pensar en movilidad individual y no en la estructura real. Pero la pregunta sigue siendo la misma. ¿Dependés de tu salario o de tu patrimonio? Un gerente sin acciones es un trabajador. La diferencia está en quién posee el capital. Cuando hay crisis, inflación o despidos, la identidad aspiracional cae y la estructura aparece. Es tu vulnerabilidad frente al capital. No importa cómo te autopercibas. Esta no es una discusión semántica. Es entender qué lugar ocupas en la estructura. La falta de conciencia de clase es una herramienta política. Porque cuando no sabes qué lugar ocupas, tampoco sabes qué intereses defendés.

0: Bueno, pues muy buenas tardes a todos. Volvemos otra vez al Cuatro del Diablo
1: Buenas.
0: Radio, programa ya número 202, después de pues, prácticamente un mes casi de parón.
1: Ya ves, ¿cuándo fue el último,
0: Entre,
1: dices?
0: pues el último yo creo que coincidió con las fiestas del barrio que tocaron Stille, y esto fue el último fin de semana de junio, pues echa cuentas, más o menos. O
1: Pues
0: sea,
1: sí.
0: entre festivales y mierdas varias, pues sí, prácticamente. Casi un puto mes sin venir por aquí.
1: Festival de vacaciones y mierdas, al final, pues
0: Así
1: lo que
0: que
1: tiene.
0: creo que se me escucha entre cero y nada, pero bueno, no sé, en fin. Bueno, pues eso, que
1: Venga.
0: hemos inaugurado esta edición número 202 de Pacto con el Diablo Radio con la banda pues americana, de Cirizungo, con la banda de Ventura, de California. Y lo hemos hecho pues escuchando el tema que da nombre a su primer disco, a ese Frost and Fire, un trabajo que pues fue publicado en el año 1981, y bueno, pues que en su momento fue grabado por Greg Lindstrom a la guitarra y al bajo, Robert Garvin a la batería y a las voces, Tim Baker a las voces y Jerry Fogler, sí, justo, a la otra guitarra. Así que ahí queda eso, y nada, pues con esto damos por inaugurada esta edición. Así que cuéntanos con qué procedemos.
1: Pues nada, vamos a seguir con grupos clasiquitos míticos, en concreto con Saxon. Cuidado, de pase,
0: Dale, dale.
1: que me estoy escuchando aquí mucho eco, pero bueno. Pues eso, con Saxon, otro grupo mítico, en este caso de Reino Unido, de esa New Wave of British Heavy Metal.
0: Ahora mejor, ¿no?
1: Sí, vamos, yo me escucho. Sí, un poco mejor. Sí.
0: Bueno,
1: Vale,
0: mejor.
1: vale. Y nada, que como vamos a verles una vez más a estos tremendos Saxon, en este caso en Alemania, en la edición esta nueva, rara, que han montado de Keep It True en verano, llamada Legions, ¿no?
0: Algún grupete ahí también del cartel, pero bueno, eso ya lo iremos viendo ahora según pase los temas.
1: Sí. Y nada, pues eso, por abrir boca y poner un temita de los Saxon, que siempre está bien. Y más que pondremos, seguramente. Así que, pues eso, vamos a irnos a su cuarto, no, quinto disco, el Power and the Glory de Saxon, del año 83. Buen disco de los Saxon, un poquito más flojo que los últimos, justo los tres últimos, que a ver, son lo bueno, pero también un gran disco, y que tiene unos cuantos temazos por ahí. Así que nada, vamos a escuchar el segundo corte que nos deja este Power and the Glory, llamado Red Line.

0: Pues ahí estaban los tremendos Saxon y tremendo temazo, también, la verdad.
1: Muy rico, muy rico.
0: Y nada, pues vamos a seguir, lo vamos a hacer con el primer homenaje del programa de hoy, nos queda otro. Y bueno, pues se trata de poner un temita de Hermética, que yo creo que sonó en el último programa, puede ser. No sé si... o hace poco, hace dos como mucho, no creo que hace...
1: Hostia, pues no me acuerdo y me pillas, ¿eh?
0: creo que
1: hace no mucho.
0: Sí, hace, en el programa anterior o en el otro seguro que sonaron. Pero bueno, en este caso pues tienen que sonar porque el pasado 20 de julio el batería Claudio Strunz pues falleció y bueno, a la edad de 59 años pues se le apagó el Windows, así que qué putada. Y nada, pues este tema va un poco en homenaje a él y nada, vamos a escuchar un temita del disco Ácido Argentino, del primer disco de la banda Argentina. Y el tema en cuestión que vamos a escuchar es el tema llamado En las calles de Liniers. Así que, bueno, creo que también comentarlo no está de más. Creo que en noviembre o por ahí lo del H no murió vienen por la península. Hacen varias fechas y creo que además tocan este disco entero. O le hacen un homenaje y tocan gran parte de él. Así que, bueno, comentarlo por ahí, que tocan en Almería, Madrid, Barna, Valencia y no sé si había un par de fechas más. Pero bueno, que decirlo, que
1: guay.
0: Queda no queda tanto, igual tres meses más o menos, así aproximadamente. Nada, estamos en noviembre ya.
1: Y en Navidad.
0: Sí, sí, literal. Y en año nuevo, joder, cómo pasa el tiempo, me cago en Dios.
1: Una basura.
0: Sí, sí. Y eso, que nada, que el tema de las calles de Liniers, pues es un homenaje a Claudio Strunz. Y nada, pues este Ácido Argentino fue publicado en el año 1991. Y fue grabado por Claudio Connor a las voces, Ricardo Iorio al bajo y también hace voces en algunos temas. Creo que nada más en el de las calles de Liniers canta Ricardo Iorio. Antonio Romano a la guitarra y Claudio Strunz, por el que va el homenaje, a la batería. Así que ahí quedan estos, Hermética.

0: Pues ahí estaba ese homenaje a Claudio Strunz, buenas hostias le daba la batería, buenas hostias.
1: Sí, sí.
0: Y nada, pues esta canción es un homenaje a ese barrio de Liniers, que es donde está toda la quincalla ahí en Buenos Aires. Un poco parecido, pues no sé, ¿qué barrio podríamos decir de aquí? Así, así, no sé, el rollo...
1: No sé, ¿cómo podría ser de aquí, de Madrid? Yo qué sé, Entrevías, Pan Bendito...
0: Algo así,
1: zona
0: sí,
1: de esas,
0: Pozo,
1: así.
0: ¿No? Algo de eso.
1: Bueno, muy buenas, muy buenas.
0: Pues eso, ahí está. Y nada, pues poquito más que comentar, el único eso, la gira que harán los del H no murió en noviembre. Y bueno, ya cuando llegue el momento, pues supongo que por aquí anunciaremos las fechas y demás, así que bueno, ahí queda eso. Y nada, vamos a seguir, ¿no? En este caso, ¿con quién nos toca?
1: Pues vamos con Lucifer, un grupo que, claro, tú me dirás, ¿qué Lucifer? Pues, ¿cuántos hay? Hay unos pocos. Pues vamos con unos alemanes que montan este grupo Lucifer, siendo los miembros, bueno, y por su proyecto principal, entiendo, todos miembros del grupo Vulture, mítico grupo ahí de heavy speed metal, bueno.
0: La versión heavy de Vulture, ¿no?
1: Sí, sí, claro. Y entonces esto básicamente es un proyecto ahí aparte que se montan para hacer un rollito así un poquito más clasiquito, incluso se podría decir setentoso, un poquito. Y así más tranquis, pero muy bueno también. Y nada, pues esto parece que más o menos en torno a 2009 es cuando pone por aquí por internet que surgió la movida, y ya en 2015 publican un primer EP. Y entonces, bueno, después hay algún, bueno, single, compilaciones y cosas. Y ya en 2022 es cuando publican su primer disco, de estos Lucifer con Z, que se llama Iron Shackles, y que lo descubrí hace poco, la verdad, y está bastante bien. Me gustó bastante. De hecho, también tiene alguna cosa rarilla ahí, como una versión de un tema de un grupo alemán, o un grupo cantante, no sé cómo definirlo. Que es así como más de rollo new wave post-punk o así, pero claro, una versión así con un toque más heavy longo, que está muy chula, la verdad. Así que bueno, tiene cosas ahí curiosas, y cantaba en alemán también, claro. Y nada, eso, así que vamos a escuchar un temita de este disco Iron Shackles de Lucifer, que va a ser el que abre el disco y es homónimo. Como siempre, ya se me está olvidando el tema justo cuando lo voy a... que es Iron Shackles.

0: Pues ahí están esos Lucifer desde Alemania, ¿no?
1: Eso es.
0: Pues muy ricos. Yo conocía a la banda, pero no había escuchado nada. Y está guay, la verdad. Me ha gustado.
2: Por ejemplo, este primer tema tiene un rollaco a Warlord total.
0: Sí, un poco.
2: En principio, ahí, mola, mola.
0: Y nada, vamos a entrar ya prácticamente, no en la segunda parte del programa casi, porque ya todo lo que viene casi es caña, pero más o menos. Y nada, lo vamos a hacer pues con esta banda norteamericana que se llaman Nefarious, y bueno, pues son de San Francisco, y en sus filas pues hay gente bastante veterana en esto ya de hacer thrash metal, entre ellos pues Rick Hunold, que es el guitarrista clásico de Exodus, y bueno, pues también está Doug Piercy, que también era guitarra de Anvil Chorus, Will Carroll, que es el batería de Death Angel, entre otros, y bueno, pues básicamente estos... bueno, y el bajista, que es el bajista de Blend Illusion, o sea, son ahí gente veterana y de bandazas, la verdad. Así que, nada, pues a finales de agosto esta gente pues hará una gira española. De hecho van a hacer 4 fechas, que son 26 de agosto en Zaragoza en la Sala Utopía, 27 de agosto en Portugalete en la Sala Groove. Aquí irá a estrenar una banda llamada Craven, como los pájaros estos del Señor de los Anillos, pues eso. El 28 de agosto en el Rock Lab junto a Mind Traveler, y el 29 de agosto tocan en el festival Sun and Thunder ahí en Fuengirola, en el Mare Nostrum, ahí en el sitio ese super idílico que está muy guapo. Y eso, y hacen pues 4 conciertos. Y nada, pues la banda como tal ha publicado un disco que lleva por nombre Addicted to Power. Lo que pasa es que creo que el disco lo grabó Caton, el de Jairas, pero no hace la gira, no sé por qué movidas, pero bueno, el cantante es otro. Y bueno, pues un disco de heavy thrash, la verdad, los puse el otro día, acuérdate, y no sonaban nada mal. Así que...
2: Sí, solo he escuchado el tema este, el que vas a poner.
0: Sí, justo, y... es el single de adelanto.
2: Bueno, está bien, bueno, sí.
0: Suena guay, así que bueno, como curiosidad, pues seguramente nos pasemos por ahí por el Rock Lab para verlo, ya que bueno, es una banda rara de ver. Y aparte, bueno, que ver al Rick Hunold ahí en acción, pues tiene que molar, ya que yo no le pude ver con Exodus, por lo menos verle aquí, pues es algo. Así que nada, ahí queda eso. Y nada, pues estos Nefarious, el tema Addicted to Power, que además da nombre al primer trabajo de la banda norteamericana.

0: Que nos pilla el toro, como siempre. Pues
1: Nada,
0: así suena esta banda llamada Nefarious y bueno, pues gente bastante veterana ya en el mundillo del metal. Y poquito más que comentar, ahí os dejé antes las cuatro fechas que van a hacer por aquí por la península. Y nada, pues eso, sin más, poco más que comentar. Y nada, pues vamos a ir ya cogiendo velocidad, porque esto se pone interesante.
1: Bueno, tranquilito, tranquilito. Que esta. No, a ver, esto que viene ahora. Nah, tampoco es muy cañero. Está bien, está bien. A ver, vamos a cerrar un poco la primera parte, pues con heavy metal clásico. Con un. En este caso, con un descubrimiento así reciente mío, que bueno, que he escuchado un disco y he dicho, bueno, pues no está mal esto. Que es un grupo de Irlanda llamado Stereo Nasty, que bueno, pues es un grupo eso reciente que se formaron en 2013.
0: De Irlanda, yo pensé que eran belgas, no sé por qué.
1: Y, no, sí, de Irlanda. De Irlanda, que por cierto, país muy pobre en cuanto a heavy metal, porque
0: poquito conozco yo, Gamma Bone y poco más,
1: O sea, aparte, claro, aparte de también, yo, bueno, solo estuve una vez visitando ahí Dublín y tal, eso, y no vi mucho rollo. Y aparte, que es que si te pones a pensar grupos irlandeses, poca hostia. Sí, bueno, ya, pero, y dime tres más.
0: Ya, claro.
1: Cuesta,
0: Gamma Bone y estos, ¿no?
1: Está difícil, sí, como que no hay mucho grupete ahí, pero bueno, yo qué sé. Entonces, pues bueno, con más razón vamos a mostrar a esta peli.
0: Y el buen Rory Gallagher también es de ahí, ¿no?
1: Sí, pero bueno, heavy. Ya, pero vamos, que es una putísima leyenda ese hombre, ya te digo. Por algo tiene ahí su guitarra

0: está ahí en una calle ahí en Dublín. Entonces, bueno, pues eso, Stereo Nasty, un grupete heavy metal clasiquito, clasiquito, así poderoso, pero clásico, un sonido pues muy, pues, no sé, pues con pinceladas de Judas, de grupos como Wasp o como Armored Saint, pues eso, heavy metal poderoso pero clásico. Y eso, grupete que desde 2013 están activos. Bueno, según esto, creo que en 2019 hicieron un parón y ahora llevan desde 2025 nuevamente activos. Y tienen una demo y un par de larga duración a sus espaldas ya. Y en este caso, vamos a escuchar algo de su último disco de 2017. Que ya os digo que está bastante bien, merece la pena que le peguéis una escucha. Llamado Twisting the Blade. Y vamos a escuchar en particular, si no me equivoco, era el tema Haunting the Night, ¿no?
1: Eso es.
0: Pues eso, Stereo Nasty desde Irlanda.
1: ¿Están no tocan en Almería, puede ser? ¿O lo he soñado yo?
0: Hostia, pues eso no lo sé.
1: Creo que sí, pero no estoy seguro.
0: Almería, bueno, Almería, pero claro,
1: en el Metalmería.
0: En el Metalmería, pero qué, en el festi,
1: en el de noviembre, sí, pero no sé si es en la previa o en el festival, no lo sé. Ahora miro el cartel, ahora busco.
0: Pero el de noviembre era la edición rara esta, ¿no? Que era como de todos grupos que ya han tocado, ¿no? Y tal.
1: Eso es.
0: Pues no lo sé. Ahora lo miramos y lo comentamos en la agenda, vale. Que viene ya.
1: Pues listo.
0: Así que eso, Stereo Nasty, disco Twisting the Blade, tema Haunting the Night.

0: Pues ahí estaban, me equivocaba yo con la banda belga Speed Queen, que son los que tocaron en Almería, pues este año yo creo,
1: es verdad,
0: haciendo con el Keep It True, que yo creo que la banda, la piba esta, la cantante de Acid, media banda son ellos, y cuando toca una, pues tocan los otros, van como empaque.
1: Hombre, sale a cuentas.
0: Claro. Y nada, ¿qué decías de...? Estaba mirando ahí en Metaverse.
1: Ah, no, no, una curiosidad, sí, te estaba comentando, digo, de lo de... De las pocas bandas así de heavy, un poco del rollo que hay en Irlanda, que si buscas en Metal Archives, por país, a ver, o sea, a que te saque todo lo que hay, ¿no? De un país, por comparar, ¿no? En Irlanda tú le das ahí a Irlanda y te salen como 600 y pico entradas, pero bueno, son unas cuantas y tal. Y tú haces lo mismo, por ejemplo, con España.
0: Sale en 2000, ¿no?
1: Y te salen, sí, como... No, sí, no, yo creo que eran hasta 7.000 o algo así, o sea, una barbaridad. Claro, obviamente luego hay un montón de grupos que son, igual son morralla, pero... O muy pequeñitos, muy tal, pero para que veas la diferencia, ¿no? De,
0: y es raro, sí, porque Irlanda suele ser un país bastante rockero y muy folky y tal, no sé, es raro, no sé.
1: Sí,
0: no sé,
1: sí,
0: bueno,
1: sí,
0: en
1: pero,
0: fin.
1: No sé.
0: Vamos a poner la sintonía de la agenda, que hay alguna cosilla que comentar. Y nada, lo dejamos aquí con el bono de Michael Schenker y a la vuelta pues os comentamos, creo que son tres cosillas lo que tenemos que por ahí, pero bueno, se comentan y empezamos ya con la segunda parte del programa y le metemos una marchita más.

0: Bueno, pues nada, vamos a comentar las. En realidad son festivales y una cosa que hay el martes, ¿no? Pues yo no tengo mucho más apuntado, la verdad. Pero bueno,
1: Sí, poca
0: se
1: cosa.
0: comenta y no pasa nada. Y el que quiera ir que vaya y el que no, pues que no vaya. Es tan sencillo como eso. Comentas tú lo del martes que lo has añadido tú. Bueno, pues yo no tenía ni constancia de esto, la verdad. Pero bueno, si quieres,
1: Sí.
0: coméntalo y ya está.
1: El martes, que bueno, también por ello va a sonar hoy en luego un poco más adelante. Tocan Ratos de Porão, mítico grupo brasileño de, pues eso, thrash, crossover, más punkarra al principio y luego un poco más thrasher, en los próximos, a partir de, yo que sé, del tercer disco, por ahí creo que era, no sé. Bueno, más o menos por ahí. Y eso, un grupo bastante guapo.
0: Y muy mítico, ¿eh?
1: Sí,
0: Son
1: sí,
0: muy míticos, la verdad.
1: sí. Y que llevan ahí pues toda la vida haciendo música y girando. Y eso, tocan en la Gruta 77. No sé qué hora será. Creo que tocaban con otros tres grupos que tenían pinta. No recuerdo ahora los nombres. Pero eran tres grupos de cuerdas y más punk o hardcore seguramente.
0: Rato de temporada en la gruta. Te pone a
1: Sí.
0: las 8, empezará a las 12.
1: Claro. El tema es ese, que entre que la sala tiene fama de ser poco puntual y que tocan otros tres grupos antes, pues los Ratos de Porão tranquilamente empiezan a las 12, sí. Y bueno, son 30 pavillos, que barato no es, pero bueno, pues eso, tres grupos y Ratos de Porão. Así que bueno, al que quiera.
0: Bueno, cuando tocaron enseguida ahí en la gruta, sí fueron puntuales. No empezaron a las 10. No está una hora más o menos prudente, pero bueno, no sé por qué mierda se rigen, pero ahí está. Y vale, pues comentado eso, quedan, lo único ya que quedan son festivales, que bueno, es el mismo miércoles, empieza ya Leyendas del Rock. Lo más destacable del cartel, pues son los Sabaters, que estaremos por allí viéndolos, y Helloween y Evo y algo y poco más, porque el resto es bastante morrayero, la verdad. Pero bueno, el que quiera, pues que vea el cartel en la web, y el que quiera ir, que vaya, y es así, y ya está. Y luego el finde, bueno, lo comentamos, no creo que vaya nadie de España, salvo nosotros, pero bueno, se comenta igualmente, ¿no?
1: Sí, hombre, alguien irá. De
0: Se
1: hecho,
0: comenta.
1: algunos sabemos ya que va a
0: Sí.
1: ir.
0: Aquí hay dos, de hecho.
1: Pero sí, poquita gente seguramente, pero bueno.
0: Bueno, pues eso, que es el finde, es el Keep It to Legends, y bueno, pues un cartel. La verdad que cartel cortito, pero hostia, bastante clasiquito y bandas muy tochas, ¿eh? Dentro de lo que es el heavy metal. O sea,
1: Sí.
0: de hecho, el primer día, el cabeza de cartel son Saxon, también están Crimson Glory, que joder, de no verlos en mi puta vida, verlos 4 veces en 2 años, o sea, imagínate. Pero bueno, cosas que pasan. Creo que también estaban Jazz Panther tocando el primer disco entero, si no me equivoco.
1: Sí, muy rico.
0: Los sevillanos Hunger, y había por ahí algo más que no me acuerdo. Bueno, Aquila también, los polacos, y había una banda entre medias que no me acuerdo, tío.
1: Pues los que vas a poner ahora dentro de poco.
0: ¿Cómo? ¿Qué? ¿Qué no venía?
1: Los que vas a poner ahora.
0: Ah, bueno, pero eso es el sábado, eso es el domingo. Ahora voy con el domingo, que
1: Ah,
0: sí.
1: bueno.
0: Para mí el mejor día es el domingo, pero bueno.
1: Que vamos por días,
0: Sí,
1: vale.
0: sí. El domingo tocaban una banda llamada Front Row Warriors. No tengo ni puta idea de qué rollo van. Creo que también
1: Ah, los
0: estaban.
1: Rayos City tocaban
0: Eso, Riot City,
1: el
0: justo.
1: sábado. Y Leather
0: Y Leatherman, eso es.
1: Noon.
0: Y el
1: Ahí en Porrarilla.
0: domingo, aparte de los Front Row Warriors estos, una banda llamada Sintash, creo.
1: No, esos son también es el sábado.
0: ¿Ah, sí?
1: Sí.
0: Joder, qué guapo, chaval. Estoy dando en el puto clavo, es
1: Sí, lo
0: espectacular.
1: estás clavando.
0: Y bueno,
1: Sacred tocaban.
0: Sacred, eso es. Y el domingo toca el Sacred, Trovao, o Drogao, como quieras. Y estos que te digo, Front Row Warriors, Void, que en un ratito sonarán. Y para mí, lo que merece la pena del cartel son los tres que vienen ahora, que son Metal Church, Armored Saint y Sabaters. Y además, Sabaters con un concierto de 2 horas.
1: Tremendo.
0: Así que va a estar de puta madre un fin de semana ahí en Alemania, que siempre te lo pasas teta. Y bueno, pues sin más, poquito más que comentar en la agenda, la verdad, pues el agosto está bastante paradito. También se agradece, ¿eh? Que llevamos un año intensito de cojones, ¿eh?
1: Sí, un poco de descanso no
0: Pero
1: viene mal.
0: bueno, ahí queda eso. Y nada, pues con esto entramos de lleno en la segunda parte del programa. Pongo la banda y luego a la vuelta os comento qué banda es.

0: ¿Cómo nos gusta lo que nos gusta? Me cago en Dios, de verdad. Al rico power thrash americano.
1: Tremendo, tremendo.
0: Bueno, pues esta banda se llamaba Tyrant's Reign y bueno, pues este tema llamado Reign of Terror pertenecía a su EP del año 1987, que lleva por nombre Year of the Tyrants. Y bueno, pues una banda pues con poca trayectoria, la verdad, porque se fundaron en el año 1984, estuvieron activos hasta el 90. Y en esos 6 años, pues únicamente publicaron dos demos y este EP, o sea, no han publicado nada más. Luego se volvieron a reunir en el año 2003 y en el 2004 publicaron como una compilación de todos los temas. Y luego es cierto que en el año 98 hay un disco en directo, pero no pone aquí nada de que estuvieran activos en esa época, no sé, es un poco raro uno, la verdad. Pero bueno, ahí queda eso y bueno, si queréis verlos en directo, pues en YouTube tenéis algún vídeo de ellos tocando en el Keep It True, la tercera edición, o sea, en el año 2004, chaval, flipa. No
1: Joder.
0: estaba yo ni en el rollo todavía, o sea, espectacular. Pero bueno, en fin. Y la verdad es que así viendo un poco frames del vídeo, pues se ve a los pibes ahí, sobre todo el cantante, manteniendo pintazas, ahí con su brazalete, sus mitones y las pintas guapas. Y bueno, pues supongo que viendo así un poquito lo visto antes y metían ahí buena caña en el año 2004 todavía. Así que bueno, ahí queda eso. Banda con poquita trayectoria, pero joder, este EP es una puta maravilla. Así que si no lo conocéis, pues estáis perdiendo el tiempo ya y deberíis de escuchar. Yo ahí lo dejo.
1: No, la verdad que sí.
0: Así que nada, con esto empezamos la segunda parte del programa. Muy cañero, la verdad.
1: Men,
0: Y
1: men.
0: cuéntanos, que aunque procedemos ahora.
1: Difícil de superar, ¿eh? No, ahora vamos a cambiar un poco la onda con cosas frescas, con banda joven. En este caso con un grupo llamado Bloodstained, que vimos hace poquito en el Zurbarán, así como para mí fue un poco la sorpresa, entre comillas, porque era, o sea, no los conocía de nada, vi que hacían thrash metal en el cartel y dije, pues vamos a ver esto, a qué suena. Y pues eso, unos chavalitos que no llegarán a 25 años ninguno, yo creo, bastante jóvenes.
0: Una de ellas toca en Eternal Evil, ¿eh? Según me
1: Y
0: acabaste.
1: sí, acabo de ver.
0: Bueno, qué curioso.
1: Que seguramente pues es el chaval este que tiene 22 años, seguramente sea el mayor del grupo, porque por las pintas que tenían, muy, muy jovencillos. Y nada, pues es unos chavales ahí de Suecia, haciendo thrash metal.
0: Ahí las suecas, las suecas.
1: Y con. No, rubias son, por lo menos un par. Y eso, con un rollito así, lo que escuchamos, como con muchas semejanzas en cuanto a sonido y tal, de cantante también, con Metallica, con la Metallica de los primeros discos, eso siempre es bien, ¿no?
0: A mí me sonaba una mezcla entre Master of Puppets y Unjustice y algún ramo de Azafrey y de Lightning, así por lo que vi.
1: Sí, sobre
0: Pero
1: todo
0: bien
1: eso
0: hecho, bien hecho.
1: al principio. Luego es verdad que se notaba algún puntito así como más de thrash moderno. Incluso groove, pero sí, como la esencia ahí del sonido que hacen estos chavales es como eso, de los primeros Metallica, que eso pues mola. Y además el cantante pues tiene una voz súper parecida al Hetfield de aquella época, lo cual mola
0: Ya
1: bastante.
0: están pintas, iba ahí bastante.
1: Y ya está en pinta, sí.
0: Sí.
1: Antes de que se dejase el bigote perilla, ese loco, pues el chaval casi igualito. Y nada, pues eso, un grupete muy joven también en cuanto a existencia, porque llevan existiendo desde 2003. Publicaron en 2004 un EP llamado I Am Death, y en septiembre de este año esperan publicar su primer larga duración, que aunque bueno, con el EP este y los singles que han sacado, yo creo que no va a tener mucha novedad, porque ya prácticamente lo tienen montado, pero bueno, algún temilla nuevo incluirá, supongo. Y nada, habrá que escucharlo. Así que eso, vamos a escuchar a estos chavalitos y en concreto algo de ese primer EP que sacaron ahí en 2004. Y pues para no liarnos mucho, vamos a escuchar el tema homónimo, I Am Death.

0: Pues estaba guapa esta versión de Creeping Death, me ha gustado. Sí, sí.
1: Se parece, sí, tiene ahí un puntito similar el riff ese, ¿no? Inicial. Pero
0: nada, muy guay. La verdad es que a mí me sorprendieron bastante los chavalitos, ¿eh? Ahí en Burgos se le hicieron bastante guay, la verdad.
1: Mola bastante, sí.
0: Y bueno, pues vamos a seguir de banda joven a banda joven. Lo que pasa es que estos, en vez de Suecia, pues son de Estados Unidos y concretamente de Luisiana. Así que otra de las bandas que estarán tocando el próximo domingo ahí en Alemania, en el Keep It to Legions. La verdad es que el cambio, yo estoy más contento con el cambio que ninguno, porque es una banda que tenía muchas ganas de ver. Y el domingo...
1: Sí, aparte de porque no toquen cerdos abusadores.
0: Sí, porque no toquen... No, no digo el nombre. Como no toquen Tail Gunner, pues...
1: Sí, pues cualquiera que lo quiera mirar. Pero que bueno, que el grupo tampoco estaba mal, o sea, como tal, musicalmente y eso, pero es verdad que estos boy...
0: Me ha sido mucho mejor.
1: Estos boy a mí me camela más.
0: Sí, la verdad es que sí. Y bueno, pues estaba viendo aquí la edad de los chavales, y es que el cantante solamente tiene 20 años, la banda tiene ya dos discos. El segundo, el Forbidden Moral, salió el año pasado, para mí fue de lo mejorcito que salió el año pasado. Y los dos discos creo que han salido con Shadow Kingdom Records y la banda acaba de firmar con Metal Blade. O sea que eso implica que la banda va para arriba. Y joder, si siendo tan jóvenes están en este nivel, madre mía lo que compondrán cuando seamos mayores. Espectacular. Pero bueno, ahí queda eso. Esto vamos a ir con Void, obviamente. Vamos a poner el tema que da nombre a su segundo trabajo, Forbidden Morals. Y lo que dije antes, para mí de los mejores trabajos del año pasado, seguramente los que nos oigáis habitualmente, creo que por aquí han sonado un par de veces o tres, y bueno, pues por estos lares, tanto a Mikel como a mí nos flipa la banda. Uh-huh. Así que ahí queda, dejamos con los norteamericanos Void y el domingo pues a ver qué tal en directo.

0: Pues así suenan los norteamericanos Boyz, banda fundada en el año 2019. Y bueno, pues en estos 7 años ya de actividad musical, la banda ha publicado 2 trabajos, el primero de ellos Horrors of Reality del año 2023 y, como mencioné antes, este Forbidden Morals del año 2025. Y creo que la banda están ya o componiendo o grabando el tercero. O sea, es que flipa, tú, es que hijos de puta, con 20 años y tocando así, qué perros, qué envidia, joder.
1: Sí, sobre todo eso que envidia.
0: Pero bueno, es lo que hay. Así que nada, pues eso, que el domingo nos lo gozaremos ahí en directo con los chavales y nada, pues poquito más que comentar y vamos a seguir,
1: Un
0: ¿no?
1: día.
0: Con un poquito más de cerita.
1: Sí.
0: Pero bueno, ya no es hora de siesta, pues a las 7:15, pero bueno, me la bufo.
1: Vámonos. Sí, hay que apurar estas horas para la siesta, que todavía pega el calufo.
0: Sí.
1: Pero nosotros no. Tenemos un deber con el metal. Entonces eso, vamos a escuchar un poquito más de thrash speed metal, con un grupo un poco peculiar por
0: Exótico, sí, es raro.
1: el sitio, sí, por el sitio donde proceden, que son estos Hellion Knight, buen nombre, que son de Bahrein, ahí en pleno
0: Golfo
1: Golfo
0: Pérsico.
1: Pérsico, ahí al lado de todos los billets, ahí de Qatar, ¿no? Y Emiratos Árabes y estas cosas, ¿no? Que yo no sé cómo será, la verdad es que no tengo ni puta idea de cómo será ese país, si será así un poquito más modernete, un poco más abiertillo que los de alrededor, o no, o qué, pero no sé, pero es curioso, ¿no? Que de ahí salgan bandas así un poco
0: Es raro.
1: de este corte. Así
0: Más una
1: que
0: banda que yo conocí por Spotify y pues venía escuchando el disco este de los Boyz de Camino al Curry y tal y siempre te recomiendan mierdas similares,
1: Sí, cuando
0: pero
1: acaba, que te
0: sí,
1: ponen
0: claro.
1: algo parecido, ¿no? Y tal.
0: Y justamente terminó el disco de Boyz, me saltó esta banda y dije, joder, ¿cómo suena esto, tronco? Qué guapo. Y ya cuando vi, dije, Bahrein, ¿en serio? Y ya flipé y coño, te los pasé a ti y los has traído aquí, o sea.
1: Sí, pues yo
0: Y
1: igual.
0: está guay, o sea, me gustaron.
1: Me lo recomendaste, lo escuché y dije, está guapo.
0: Sí.
1: Y luego vi el detalle este de dónde eran y dije, joder,
0: Raro,
1: qué
0: sí, a mí
1: guapo.
0: se me hizo raro, pero este está de puta madre,
1: Mola,
0: que.
1: mola. Y eso, pues un grupete que tiene apenas 10 añitos de existencia. Pone por aquí que en 2016 se creó. Y bueno, pues han publicado un EP, ahí tienen por ahí algún split y así. Y ahora acaban de publicar su primer disco, llamado Witcher Sabbath, literalmente hace un mes. Bueno, un mes, hace 30, 29 días o algo así, casi, casi un mes. Y eso, pues un disco, la verdad, muy bueno de speed thrash. Y además la portada también está de puta madre. Se ve ahí que es un. Tiene pinta de ser óleo y tal. Y es un dibujaco ahí bien guapo.
0: Se agradecen portadas así, con tanta puta ira, ¿eh? O sea.
1: Sí. No, no, sí, se agradece, pero porque se ve el trabajo, tío. Y el rollo, no sé, te transmite otra cosa, macho. No. O sea, lo de las IAs sí, te salen cosas ahí flipantes, pero es que no.
0: Muy abstracto todo.
1: No transmite lo mismo. Es que se ve como. Como falso, como demasiado. Y eso, y la verdad que eso, un muy buen grupo, buen disco, y vamos a escuchar
0: Y
1: algo
0: bueno,
1: que es lo que toca.
0: comentar que el disco lo saca un sello alemán. O sea, que eso también, si lo saca un sello alemán, quiere decir que calidad hay, ¿sabes? O
1: Es
0: sea,
1: verdad, Witcher Brew.
0: se llama más, no es tochete, pero que sí que ha sacado cosillas ahí.
1: Sí,
0: Pues
1: a mí me suena de que
0: saca ahí
1: sacan.
0: algún grupete curioso.
1: Sí,
0: Entonces,
1: sí.
0: bueno, pues eso, que si te saca un sello alemán tu disco, pues hombre, quiere decir que mal no te lo haces. Así que.
1: Sí. Ah, coño, han publicado a Cero Letal.
0: Sí, King Heavy, yo
1: No
0: qué
1: sabía.
0: sé, cosillas ahí guapas, yo qué sé. Bueno, además todo cera por lo que estoy viendo, o sea
1: Sí,
0: que.
1: le gusta, le gusta.
0: Joder, madre mía.
1: Los clavos estos también me suenan, ¿no? Ah, no, estos no son otros. Bueno.
0: Pero bueno, que ahí queda. ¿Qué tema va a sonar?
1: Que. Pues espera a ver si me acuerdo. Si no me equivoco, puede ser Luciferian Pride.
0: Puede ser.
1: All right.
0: Pues venga, vamos con ello.

0: Curioso, el caso de esta banda, la verdad. Hemos visto aquí en Metal Archives, aquí, Metal Archives, y bueno, 20 bandas más ahí en Bahrein de metal. Así que
1: Ya ves.
0: es lo que hay, una escena rica y grande.
1: Como para que te llegue algo, claro, difícil.
0: Pero bueno, pues eso, que tiene un bastante mérito, la verdad, desde Bahrein. Que suenan así y que molen, pues está guapo, la verdad.
1: Pero vamos, que sí, muy buenos estos. Es
0: Y nada, pues creo que te toca otra vez.
1: verdad. Pues lo que decía antes en la agenda, que van a tocar ahora en un par de días estos Ratos de Porão, un mítico grupo de Brasil. Entonces, pues habrá que poner un temilla, que además estaba revisando por curiosidad y creo que no suena nunca. No
0: Puede
1: sé
0: ser.
1: si a ti te suena, pero vamos, yo por lo que he visto, creo que no. Entonces, pues eso, Ratos de Porão, grupo, como comentaba, originado en el 81, parece ser, que empezaron como un grupo de hardcore, pues eso, haciendo hardcore punk ahí a tope, y luego pues fueron evolucionando un poco hacia el metal, hacia un rollo más thrash sobre todo, y además muy bueno. Muy bueno, todavía hay con ese pozo, ¿no? Del hardcore, sobre todo en cuanto a duración de temas, a temáticas muy críticas socialmente y políticamente.
0: Y el grupo que influencia a Sepultura.
1: Y pues no me extraña. Y además, pues eso, junto con Sepultura, pues de los grupos seguramente más internacionales de Brasil y más conocidos. Así que nada, pues eso. Bueno, y aparte que tienen una buena tira de discos y todavía están activos, como se puede ver. Así que nada, pues vamos a escuchar algo mítico de esta peña, de su disco, yo creo, de los más populares, el llamado Brasil, que es este, seguro que os suena, el de la portada esta de caricatura, que sale como un campo de fútbol, hay un notas ahí con los piños comidos. Y nada, pues eso, vamos a escuchar un temardo de estos Ratos de Porão, en concreto. Ay, mierda, aquí me sale en inglés. ¿Cómo eran brasileños esto, tío? Espérate. Que me sale aquí Drink Till You Die. Sí, porque es beber hasta morir, pero pues, ¿cómo era
0: Portugués.
1: en portugués? Sí, porque el brasileño no se considera idioma como tal, ¿no? ¿O qué?
0: No. No, no sé, no creo.
1: O sea, no, o sea, es lo mismo, ¿no?
0: Sí.
1: La misma mierda, como el catalán y el valenciano, dices,
0: Claro,
1: ¿no? ¿Eh?
0: más o menos.
1: No, qué broma.
0: Como nos llega un catalán o un valenciano, va a estar gracioso, sí.
1: Es broma, es broma. Beber morrer, será, se pronunciará así. Beber a te morrer.
0: Ahí
1: Bueno,
0: está.
1: beber hasta morir, de Ratos de Porão.

0: Pues ahí está, beber hasta morir, pues como debe ser, uh-huh. Efectivamente. Yo lo comparto al 100%.
1: Bueno, bueno, tampoco...
0: Y sí, justamente andábamos comentando que influencia de Sepultura, y de hecho Sepultura tienen una versión ahí en el EP este de Refuse Resist, está bastante guapa.
1: El primer disco creo que
0: sí,
1: es...
0: Sí, ese. El Crucificados Pelo Sistema. Y bueno, pues ahí queda. Cuando decías el martes en el Gruta, ¿no?
1: El martes en el Gruta, sí.
0: Pues eso, el que quiera ir para allá. Pues
1: Gruta ya... en sus últimos coletazos.
0: Sí, porque cerraba en diciembre, ¿no?
1: Porque ya, sí, no sé si era en noviembre o diciembre o algo así, sí.
0: Joder, otra sala, la verga. Qué bien, qué divertido. Pues bueno, sí. Pues vamos a ir ya chapando el chiringuito por esta semana y lo vamos a hacer con el otro homenaje que nos quedaba. Antes lo hicimos a Claudio Strunz, a la batería de Hermética. Y ahora toca cerrar el programa con Nocturnus, que bueno, es la banda que fundó Mike Browning a su salida de Morbid Angel. Y bueno, pues el pasado 12 de julio pues también se lo apagó el Windows al señor y pues la diñó, que se lo va a hacer, cosas que pasan.
1: Vaya.
0: Y nada, pues eso, un puntal de la música extrema, porque creo que además fue fundador también de Morbid Angel y de hecho grabó el disco este que grabaron primero y que salió después, más tarde, The Abomination of Desolation este. Y nada, pues a la salida de Morbid Angel, como digo, fundó estos Nocturnus, que lo curioso que tienen es que metieron teclados en el death metal y bueno, pues hacen ahí un rollete técnico bastante, bastante guapo. Y pues el primer disco de esta peña, que es el único que yo he escuchado, ese ¿cómo se llamaba? Decay, pues es así como muy de ciencias, muy sci-fi y tal, y está guapo el disco. Si no lo conocéis, pegarle una oreja, que seguramente os mole. Y nada, pues nos vamos a centrar justamente en ese primer trabajo del año 1990, un trabajo que fue editado por Earache Records, y bueno, pues en su momento ya se puso por aquí el tema este de Lake of Fire, de hecho que hasta tiene un videoclip y todo. Y bueno, pues vamos a escuchar el tercer corte llamado Visions from Beyond the Grave, y nada, pues antes de dar paso al tema, como siempre, pues agradecer a la gente de Revi Radio y a los estudios Revi Rock por dejarnos aquí poner nuestra ruidera un par de horitas los domingos. Por supuesto a toda la gente que nos escucha, que sé que hay bastantes. Y bueno, pues también a los colegas de Bilbao, que como...
1: Sí, a Irola y Ratia de Bilbao ahí, que nos ponen ahí los programillas... en la FM de Bilbao, en el 107.5. Para que lo quiera escuchar ahí por ahí.
0: Jodiendo a la siesta la señora desde tiempos inmemoriales, mi señor. Uh-huh. Como ha de ser. Nada, pues eso.
1: Los viernes y los domingos.
0: Ojo, encima los domingos y los viernes. Qué guapo. Y nada, pues eso, que poquito más que comentar al respecto. La semana que viene, obviamente, no va a haber programa, pues estaremos en tierras germanas. Pero bueno, seguramente en dos, pues es probable que sí. Si no pasa nada raro y si no se cae el avión, pues supongo que habrá. Habrá programa.
1: Esperemos que no, sí.
0: Esperemos que no, efectivamente. Y nada, eso, que lo dicho, que muchas gracias, es bueno, metalead mucho, y en un par de semanitas nos oímos otra vez. Así que ahí quedan estos Nocturnus con el tema llamado Visions from Beyond the Grave.
1: Chao.

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4: La palabra fiesta viene del latín festa y desde sus orígenes nos remite a una idea de alegría colectiva y celebración compartida. De esa misma raíz surgen términos como festín, festival o festivo, que expanden lo celebratorio hacia lo social, lo cultural y lo simbólico. La fiesta irrumpe en lo cotidiano, suspende normas y obligaciones, poniendo en juego los órdenes establecidos. En este sentido, la fiesta es un lugar de disidencia temporal, donde lo prohibido encuentra lugar a través del exceso. ¿Qué es una fiesta? ¿Quiénes están invitados a la fiesta? ¿Cuáles fueron nuestras mejores fiestas? ¿Y qué fiestas nos imaginamos ahora? Hoy, en nuestro programa número 272, hablamos de las fiestas más fucsias, pasadas, presentes y futuras. Para ello, entrevistamos a las mismísimas Safo de Lesbos, a Shelly Bowles, y una entrevista sorpresa que no puedo desvelar ahora mismo. Desde nuestro estudio en la escalera Caracola, os damos una bienvenida muy festiva, María, Valentina, Elis a los controles y yo misma, Rebeca. Que empiece Sangre Fucsia.

0: Hoy vamos a revivir una de las fiestas o celebraciones más antiguas. Para ello, hemos invitado al programa a Safo de Mitilene, o también conocida como Safo de Lesbos, nacida hace unos 2600 años y una de las voces más potentes de la poesía, centrada en el deseo y las relaciones entre mujeres. Καλώς όρις μας, Αφό.
1: Ευχαριστώ. Χαίρο μάι πού, είμαι εδώ, ματσί σου, φούξια. Encantado de estar aquí con vosotras.
0: Safo, vamos al grano. ¿Qué es eso que ocurría en lo que llamabais el Tiasos? ¿Qué era exactamente ese lugar?
1: Pues, María, el Tiasos era una comunidad de mujeres que teníamos en Lesbos, en la antigua Grecia, y era un espacio donde las mujeres jóvenes aprendían diferentes aspectos de la vida a través del arte. No era solo una escuela como la que podéis tener hoy en día, sino era un lugar donde se adquirían conocimientos, pues a través de la poesía, el canto, la danza. Había una parte muy estética, pero también muy emocional y muy vivencial. Se preparaba a estas muchachas jóvenes no solo para su vida futura, sino también para aprender a sentir, a habitar el deseo, para pensarlo, para llevarlo al cuerpo, o como decís ahora, para cuerparlo, ¿no?
0: Exacto.
1: Y a todo esto se unían nuestra devoción y nuestros rituales a nuestra querida y amada diosa protectora del amor, Afrodita, por supuesto. Como bien sabréis, yo dirigí esta escuela durante bastantes años en el tiempo que habité en Lesbos.
0: Y bueno, ¿qué papel tenían las fiestas y las celebraciones dentro del Tiasos? Cuéntanos.
1: Bueno, pues mira, la fiesta, digamos que no es algo separado al aprendizaje, era algo muy central en la adquisición de conocimientos y de experiencias, no era algo como aprendemos y luego hay fiesta, estaba continuamente este ambiente festivo y celebratorio. Participábamos en rituales colectivos, en cantos, en danzas, todo, como te he dicho, vinculado a nuestra querida Afrodita, y era un espacio donde, bueno, pues el cuerpo, la música y el arte se unían en su dimensión más erótica, si quieres que te digan, además de una forma bastante orgánica y natural, en un espacio seguro, obviamente bajo mis directrices y mi sabiduría, la alegría y lo celebratorio formaban parte de cada aprendizaje. Y bueno, pues esto supuso que entre nosotras se crearan relaciones complejas, no muy distintas a las que tenéis hoy las sáficas, también he de decir. No sé, podíamos experimentar entre nosotras desde contarnos cosas muy profundas y filosóficas hasta confidencias, intimidades, incluso nuestras artes amatorias también practicábamos entre nosotras. Nos dejábamos fluir por el deseo, por el afecto, por la intensidad compartida. Como bien sabes, si habréis leído muchas, ¿no?, mis poemas, pues intentan transmitir esos vínculos intensos, cómo los vivíamos, cómo disfrutábamos. Mi poesía sin duda se nutre de este espacio y de esa idea del deseo, no como una idea abstracta, sino como algo que ocurría en nuestros cuerpos, desde, yo qué sé, las ansias o el deseo de conocimiento, hasta el deseo más carnal y lascivo, hasta el amor, y por supuesto también surgen otros sentimientos como el dolor, la pérdida, los celos, y bueno, pues esta cosa festiva también ampliaba todo esto mucho, como te puedes imaginar.
0: Claro. Y mira, Safo, ¿dirías que este ambiente, estas fiestas, proponían una visión distinta de la mujer en la Grecia antigua de la que solemos tener?
1: Pues sí, claro. Bueno, a ver, hay que dejar claro algunas cosillas que ahora estáis muy puestas en este tema, ¿no?, de nombrar y señalar las cosas. Éramos señoras de clase alta, de la alta aristocracia, obviamente unas privilegiadas que podíamos disfrutar todo esto y que no todo el mundo, no todas las mujeres tuvieron la oportunidad de venir a Lesbos conmigo. Entonces,
0: si no hubieran ido corriendo.
1: Hombre, si hubieran sabido de mi existencia, pero muchas de ellas estaban en el Oikos, como bien sabéis, ¿sabes?, en ese espacio doméstico, en la casa, y bueno, pues en Lesbos nosotras tuvimos mucha libertad y eso, bueno, fue un faro y un espacio de luz, no solo para sáficas y disidentes, sino también, bueno, para los anhelos y deseos de mujeres más allá de lo sáfico.
0: Muy bien, y mira, ya para terminar, tu huella sobre el amor y el deseo entre mujeres sigue muy viva hoy. Has sobrevivido y formas parte de la genealogía sáfica que hoy inspira y vive en los trabajos de sáficas como Sara Torres, Cristina Peri-Rossi o Cristina Rosenbinge. ¿Qué te parece esta continuidad y que sigas tan presente entre nosotras?
1: Pues la verdad que no me sorprende para nada. Y me alegra a la vez, que no me sorprende, no me... Sí, yo creo que no me sorprende en el sentido de que obviamente mi obra ha sobrevivido y merecía sobrevivir, sino también de que obviamente el deseo sáfico ha estado siempre, incluso antes de mí. Se transforma y este deseo, ¿no?, se transforma, se desplaza, también a veces se esconde, pero lo que sentimos las sáficas del mundo es muy similar a lo que sentíamos en Lesbo, a lo que se os pasa hoy a vosotras. Mis palabras sobreviven, yo creo, porque hablan de algo real, genuino, verdadero, ¿no? Y que otras autoras como las que has citado lo retomen, me parece lo más bonito que le podía pasar a mi poesía.
0: Bueno, y antes de que te vayas, ya que te hemos traído a este presente, hoy existen fiestas sáficas, espacios de encuentro vivollos, flinta, queer, donde el deseo y el cuerpo ocupan un lugar central. ¿Te sientes tú cercana a estas formas actuales de celebración? ¿Crees que seguimos buscando lo mismo?
1: Hombre, yo me encantaría que me invitases a alguna de estas fiestas. Son espacios, obviamente, si las mujeres y disidencias pueden reunirse, reconocerse las unas a las otras, desearse, celebrarse, que tiene ese ambiente festivo de los rituales de Afrodita. Pues quizás hayan cambiado algunos códigos, las músicas, cómo nos nombramos, pero en realidad sigue siendo lo mismo, ¿no? Crear un lugar propio donde el deseo no se ha castigado, donde el vínculo y la complicidad sea posible, ¿no? Y donde nuestros cuerpos y el deseo no tengan que esconderse. Así que yo creo que nuestro deseo sáfico siempre ha tenido que abrirse paso, ¿no? En el pasado, pero y ahora también. Me sigue pareciendo que todas estas fiestas que me has comentado son súper necesarias, no solo como un refugio, sino también como un lugar de celebración y de afirmación de lo que somos.
0: Muy bien, pues muchas gracias por haber venido a Sangre Fucsia, Evharisto Poli Safo.
1: Evharisto Kiego, Ita Megali Mujara, Poli Gusto, Naimai Masisas. A vosotros, Fucsias, ha sido todo un placer estar aquí en vuestro estudio de la Escalera Caracola.

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1: Bueno, pues nuestra siguiente invitada tiene los dedos manchados de nicotina y las uñas pintadas de verde esmeralda. Es morena, con unos enormes ojos castaños, demasiado claros y una carita flaca con una capa tan espesa de polvos que se la ve pálida como un cadáver. Una señorita inglesa metida a flapper en el Berlín de 1930. Bienvenida, Fraulein Sally Bowles.
2: Gracias, Liblin. Sí, justo así es como nací de la pluma de Christopher Isherwood. Y sí, digo pluma con doble intención, claro, porque yo vengo del Music Hall y a nosotros nos perdíamos un poquito de psicalipsis, un buen juego de palabras picarón, ya sabes. Y la verdad es que soy el típico personaje de escritor mariquita, un poco trágica pero divina hasta el final. Total, que Chris y yo nos conocimos en 1930. En realidad estoy inspirada en Jean Ross, que era una activista comunista y futura periodista, que salió mucho de fiesta por Berlín durante aquellos años. Es una pena porque aunque dio su aprobación para la publicación del relato, supongo que no se esperaba que su exmarido fuese a ir por ahí contando que yo era su doppelganger. Y la verdad que no estaba demasiado orgullosa de mí y pensaba que yo había dañado su reputación frente a los camaradas. Fíjate qué pena. Por no mencionar que por aquel entonces el aborto era ilegal en Inglaterra, claro.
1: Pero la mayor parte de la gente te conoce por la película Cabaret, ¿no? Donde te interpretó Liza Minnelli, ¿no?
2: Pues sí, Cabaret fue un exitazo. Es verdad que la Minnelli, además de americana, era mucho mejor artista que yo, que la verdad era más bien una cantante cutrilla y cazafortunas profesional. Y también hay cambios importantes en la trama. Pero el resultado es tan bueno que a quién le importa. Además, yo siempre fui una mentirosa de escándalo, así que con un poco de fantasía pues me va como anillo al dedo.
1: Ay, bueno. ¿Y qué nos puedes contar de la fiesta en la República de Weimar? Por lo que se dice, no os aburríais mucho, ¿no?
2: Uy, no lo sabes tú bien. Lo pasábamos chipirón. Los bares estaban siempre hasta la bandera, la música sonaba toda la noche, nadie se iba a la cama sobrio. Berlín era una ciudad moderna y cosmopolita que se convirtió en la meca de todas las artistas de vanguardia, como Jan Mamen, Lady Reich o Hannah Hoch, y chicas rebeldes, trepas intelectuales, bueno, no va más. La Primera Guerra Mundial había puesto todo patas arriba y se cuestionaban las normas sociales, que hasta entonces habían mantenido a cada uno en su sitio, los roles de género, todo parecía posible. Pero, sin embargo, también hay que recordar que era una época de una pobreza terrible. Y claro, vosotras cachorritas podéis decir, ¡ay, no me apetece salir, que me quedo en el sofá viendo Netflix! Pues claro, corazón, porque seguramente tu casa tiene calefacción y agua corriente y no vivís 7 personas en 2 habitaciones. Que ya verás como en aquella salías más que una Spice Girl puesta de M. Además, yendo de fiesta, siempre tenías la esperanza de enamorarte de locamente de algún millonario que te tuviese como una reina un par de semanas.
1: Ay, bueno, venga, sí, eso es verdad, tienes razón. Es una época fascinante y llena de contrastes, que además ahora nos llama mucho la atención por todas las posibles comparaciones.
2: Ya, es que parece que a vosotras también se os viene una buena encima, ¿no? Pero bueno, hay que tener cuidado con las comparaciones odiosas. Y mira, una cosa que me llama la atención en lo que se refiere a la fiesta es que siempre se ha dicho que en las épocas de grandes crisis la gente va on fire todo el rato y no solo en la Europa de entreguerras, ¿eh? Digo también, pues yo qué sé, cuando la peste negra y todo eso, es un tema muy manido. Y sin embargo, ya ves, ahora el ocio nocturno se está desplomando. Vosotras, para estar al borde del apocalipsis, amor, me parece que queréis vivir eternamente aburridas a base de burpees y semillas de chía. Y vale que no os alimentéis de vodka barato y ostras de la pradera como hacíamos nosotras, pero yo qué sé, habrá un término medio, como diría mi amiga la griega de antes.
1: Bueno, es que este culto al cuerpo y al cutis actual no se lleva muy bien con lo de bailar, fumar y beber toda la noche, la verdad.
2: Bueno, entonces también teníamos nosotros nuestra buena ración de estas cosas, ¿eh? Y muchísimo peor. Bueno, que había hasta médicos nazis que te organizaban un plan de entrenamiento para dejar de ser comunista, ojito. Y lo vendían como metodología científica infalible. Un horror, princesa, un horror. Unos proto-gym bros particularmente tétricos teníamos.
1: Ay, ay, ay, madre mía. Lo cierto es que aunque sea sin sacar conclusiones precipitadas, se puede aprender mucho de los tiempos que te tocó vivir. Hay montañas de libros, además de pelis y series, que retratan este periodo, pero a ver... ¿Quieres recomendarnos tú alguno en particular?
2: Bueno, aparte de Adiós a Berlín y El señor Norris cambia de tren, las que salió una servidora y que son un retrato intencionalmente objetivo de la época, yo decía, soy una cámara que registra sin pensar, decía Chris, que a veces se ponía muy estupendo. Otra novela que me encanta también es La chica de sed artificial, publicada en 1932 por Ingmar Coyne. Y en ella la autora nos cuenta en primera persona la vida de Doris, que era una secretaria y aspirante actriz. y es una especie de huida hacia adelante magníficamente escrita y un gran reflejo literario de nuestro zeitgeist. En España la tenéis editada por Minúscula con traducción de Rosa Pilar Blanco.
1: Bueno, pues nos apuntamos todas tus recomendaciones y nada, mil gracias por estar aquí con nosotras, Ali. Te esperamos otro día cuando tú quieras.
2: Gracias a ti, querida. Auf Wiedersehen.

0: Pensar en la fiesta es una explosión de estímulos, como la canción que acabamos de escuchar. No sabéis cómo estaba aquí la atmósfera, amigas. Es conectar de golpe con todas las fiestas de mi vida. Pensar también en cómo ha cambiado lo que significa fiesta para mí con los años. Pensarla como rito, como espacio de tránsito, como aglutinante social. Pensar que a veces echo de menos a algunas y al mismo tiempo no. Es pensar en todo el tiempo que he invertido pensando en fiestas, colectivamente e individualmente, en cómo sería una fiesta feminista. Y eso sí que nos ha llevado mucho tiempo. Conversaciones, debates, contradicciones, deseos ahí a flor de piel. ¿Cómo crear espacio de celebración donde nadie quede fuera? Donde el disfrute no reproduzca violencias. Donde bailar también sea una forma de hacer política. Las fiestas han sido fuente de alegría inmensa y de angustia y vergüenza también. Lugares de libertad, sí, pero también de exposición, no deseada a veces. Sitios donde una brilla y sitios donde una se siente completamente fuera del lugar. Que yo recuerde, mi primera fiesta pretendiendo ser adulta, obviamente no lo era para nada, fue una noche vieja con 14 años. Fui a casa de mi prima con otras 7 personas. Creo que era la primera fiesta de mayores para todas, ya que teníamos entre 14 y 16 años. Y guardo varias imágenes, pero sobre todo, yo vestida con una especie de conjunto de falda larga y americana de felpa rosa chicle. Sí, un horror fabuloso. Mi alma cursi, de la que hoy me siento orgullosa, aunque tardé muchos años en reconciliarme con ella, estaba así, ahí, a punto de brotar. Pero bueno, ya está bien y ya no quiero hablar de mí, porque sorpresa, sorpresa, tenemos a una invitada muy especial para hablar de todo esto. Podría empezar diciendo que se trata de una escritora e investigadora que ha ido construyendo una obra que traspasa los géneros donde se cruzan la memoria, el deseo, el cuerpo, el pensamiento crítico y la imaginación. Autora de títulos como La Santita, Cotopaxi, El Hostal España, entre otras obras, explora nuevos lenguajes para contar el mundo con una mirada que une la ciencia ficción con el lenguaje más académico. Además de creadora, quienes la conocemos más de cerca sabemos que también posee otro don, entender la fiesta como espacio de libertad y para pasarlo muy bien. Compañera de fiestas inolvidable, es amiga, fue amante de largo recorrido cuando estábamos en el poliamor y teníamos mucha energía. Antes de irse a vivir a Barcelona, hace ya muchos años, era compañera de ciudad y de vida. Mafe Moscoso, bienvenida a Sangre Fucsia.
1: Valentina Longo, muchísimas gracias.
0: A ti, sabes que me hace muchísimas gracias que te pases por Sangre Fucsia a hablar de esto y no de las, todas las otras cosas
1: a
0: que haces.
1: A mí también, gracias. Me divierte más, creo.
0: Sí, sí, a mí también, me parece una ocasión increíble. Venga, Mafita, el año pasado celebramos en Barcelona tus 50 cumpleaños con una fiesta preciosa e inolvidable. Hicimos un karaoke con Como una ola, que quiero que se ha grabado en nuestras cabecitas. ¿Es el karaoke algo de bolleras menopáusicas?
1: A ver si soy capaz de sostener esta entrevista, ¿vale?
0: Amigas, Rebeca María también.
1: Yo creo que el karaoke, a ver, el karaoke nos ha acompañado durante mucho tiempo, ¿no? Hemos pasado largas noches cantando La Maldita Primavera, Como una ola, esta canción que tú siempre te ha hecho llorar. Hemos terminado con Devórame otra vez, bailando, de a pares, de a tríos. Ha estado Amaya Pérez Orozco muchas veces con nosotros, Elis también. Y yo creo que no podía pensar en una fiesta de por lo menos mitad de la vida sin cantar de nuevo juntas. Y bueno, yo recuerdo muy bien una imagen en la que tú y Amaya en aquella noche hacían una ola con los cuerpos mientras bailaban. Era una como una performance en directo de olas, digamos, ¿no? Y una de las cosas más fascinantes de la fiesta para mí es como esta posibilidad de no tomarse en serio a una misma, ¿no?
0: Total.
1: Que creo que nos ha unido bastante, sí.
0: Completamente, sí, a mí es una cosa que siempre me ha gustado mucho, a pesar de que luego somos muy nosotras, ¿no?
1: Sí.
0: O sea, que en la vida nos tomamos algunas cosas muy en serio,
1: sí.
0: Pero la fiesta es este momento de olvidarse de la vergüenza, que no siempre pasa, y creo que es un aspecto que amo profundamente de la fiesta entre nosotras.
1: Sí, a mí me cuesta un poquito más, pero como las tengo ustedes al lado mío, me dejo llevar como una ola, y por a veces el tequila, un roncito.
0: Rebeca, ¿queréis añadir algo al karaoke menopáusico o a las vergüenzas de las fiestas?
2: Pues mira, yo, la verdad es que como no soy tampoco ni joyera ni menopáusica, ni me gusta el karaoke, no tengo mucho que añadir.
3: Yo tampoco.
1: Vale, nos quedamos solas
0: en esto, Pafe. Pues nada, entonces el karaoke es para boyeras menopáusicas o personas de cierta edad, ¿vale? Tomamos nota, no pasa nada. Las fiestas son contextuales, ya lo sabemos, y se construye juntas, en todas las fiestas anteriores que ha vivido. Y en este sentido, ¿creéis que las fiestas sirven también para medir el tiempo de una vida? ¿Es un rito de paso? La que queráis.
1: Yo creo que sí, ¿no? Es decir, yo por lo menos recuerdo que en Ecuador, cuando yo era niña, recuerdo como varias fiestas que marcaban ritos, fiestas, Navidad, el 31, la adolescencia. O sea, como que siempre han habido fiestas y conmemoraciones muy importantes que para mí son como hitos biográficos que han marcado como incluso cambios de etapa. Sí. Son como es la noche, ¿no? Entonces hay como una transición ahí casi como liminal. Es lo que tiene la belleza de la noche, ¿no? Total. Como que todo es posible durante unas horas. Es cuando te conocí, que ya igual lo contarás después.
0: Luego llegamos.
1: Luego llegaremos a aquel episodio de este culebrón.
0: ¿Y ritos de paso?
3: Yo, pues sí, para mí las fiestas siempre tienen como un cambio de etapa. O sea, que me acuerdo, por ejemplo, esta cosa del primer botellón, ¿no? Como esta cosa del paso de ser niña adolescente a quererte ya un poco más mayor. Me acuerdo perfectamente de mi primera fiesta en un centro Cupa, en una fiesta feminista, en mi primera vez en Chueca. O sea, que estar ahí, yo sí que es verdad que la fiesta, si tuviera que hacer una línea de la vida de fiestas, sería bastante bastante real, ¿no? A los a los diferentes momentos, etapas de la vida, descubrimientos como hitos, ¿no? Y desde luego la fiesta estaría muy presente. Podríamos hacerlo, ¿no? Una línea de la vida con fiestas en algún momento.
0: Sí, de hecho creo que sería muy bonito para hacerlo, ¿sí?
4: Sí, lo que pasa, o sea, me estaba planteando y no lo había pensado antes, pero ahora cuando lo comentabais que es verdad, pero se une mucho a la juventud. No hay mucha fiesta de la edad madura. Y igual lo que necesitamos es empezar también a inaugurar esa fiesta para celebrar los ritos de paso, más allá de todo este momento iniciático, que, uh-huh, como el que comentaba Rebe, ¿no? Sí. Que es cierto que todos lo hemos vivido.
0: Y lo estaba pensando en este programa y justamente pensando en esta especie de línea del tiempo a través de los hitos festivos que hemos ido construyendo a lo largo de la vida. Y yo creo que también hacemos fiesta ahora, solo que han cambiado de forma, han cambiado de horario, o sea, sí que tiene otro contenido la fiesta. Pero yo no quiero pensar que hemos dejado la fiesta a una fase de la vida juvenil.
4: Sí, no me refería tanto a que no haya fiesta, como que no tiene ese carácter tan liminal de marco, pues eso, pues mi primera noche vieja o incluso los cumpleaños, la gente que se casa, las bodas, este tipo de cosas que se vinculan normalmente más, ¿no? Pero por ejemplo, pues no se celebra la menopausia o rara vez se celebran los divorcios, cosas que están más unidas a la edad adulta.
0: Oye, lo de la menopausia yo creo
4: la
0: que habría
4: que lo estamos esperando todas.
0: Muchísimo. Y lo de la menopausia sí que habría que celebrarlo, yo creo, también para darle un poco una vuelta narrativa a todo lo que nos pasa en esta fase vital.
1: Totalmente.
0: Pero bueno, entonces, mi siguiente pregunta era si recordáis la primera fiesta sintiéndoos adulta, pero a lo mejor es mejor preguntaros por la última fiesta. Bueno, lo que queráis.
3: ¿Primera fiesta sintiéndome adulta? No lo sé. No, porque estas de más adolescentes o cuando empecé, porque yo lo más que he experimentado ha sido con el alcohol, no he experimentado con muchas otras cosas, me sentía muy insegura, no me sentía ahí con... De hecho, no sé, se me ha ido la... Ah, sí, cuando me sentía ya adulta. Pues igual ya más en la edad madura, ¿eh? Me he sentido yo que se me perdía más el miedo, la vergüenza, ¿no? ya ha pasado los 30 largos, ¿eh? No diría yo que era los 20 y pocos, o sea, que podría decir, pues fiestas con vosotras, con amigas, esto que hablabais antes, ¿no? De sentirte en confianza para perder la vergüenza, para hacer el tonto, para, sí, no pensar o sobrepensar lo que estás haciendo, sino simplemente dejarte fluir. Y pues sí, pensaría en fiestas que hemos compartido juntas, muchas aquí en la Escalera Caracola, mucho Lady Fest. Ha estado, para mí Lady Fest fue un hito en mi vida, antes y un después, que luego hablaremos, ¿no? Sí. Y por ejemplo, esto que hablabas de que igual esta cosa iniciática que tenemos más en la juventud o de adulta, por ejemplo, yo las fiestas de viejales, para mí también ha sido una cosa como de reconciliarme con quién soy yo y con mi identidad, y también tienen esta cosa de sentirme como muy alineada con lo que soy, con lo que quiero, con esta cosa también de perder la vergüenza, de hacer, de disfrazarnos, de cantar, de todo esto. Sí, bueno,
0: creo que Alice quería intervenir.
5: Sí, yo quería intervenir porque creo que, o sea, yo no hablaría ni de la primera ni de la última fiesta que he tenido, sino de la primera fiesta boyera a la que he ido. O sea, eso fue una explosión. O sea, fue como, esta es la fiesta que quiero. O sea, hasta entonces, pues el resto eran tonterías.
1: Totalmente.
0: Pues claro que sí. Para mí, la fiesta tiene una dimensión importante de reapropiación del tiempo y del cuerpo, ¿no? Un tiempo extraordinario que es profundamente tuyo y que excede las lógicas productivistas, ya sean de estudio o de trabajo. Cuando era joven, a mediados de los 90, lo que hacía junto con otra gente era organizar raves en fábricas abandonadas. Y una de las referencias de aquella época era Hacking Bay, un señor que ahora es descubierto ahora, mirándome un poco las cosas, he descubierto que es un pedófilo, con lo cual a lo mejor no es muy guay citarlo, pero en aquel entonces no lo sabíamos, y este señor proponía la idea de TAS, en inglés, en su acrónimo inglés, zona temporalmente autónoma. Que dicho ahora parece una burrada, que siempre en realidad lo estamos haciendo todo el rato, pero a mí con 20 años viniendo del pueblo me parece una cosa súper revolucionaria, y que era espacios temporales de libertad al margen del control institucional. Imaginaos la pequeña Valentina con 20 años ahí, otras reglas, otro ritmo, otra forma de comunidad que rechazan los ritmos y las formas capitalistas. Me parecía súper revolucionario todo esto. Y no os cuento la mierda que había ahí, pero da igual. Y claro, y luego, pues con los años, pues me decanté por otra forma de fiesta, por otra forma de insumisión, a lo mejor menos glamurosas, pero seguramente más sostenibles, tanto personalmente a nivel vital como a nivel de comunidad y como a nivel ambiental. Pero venga, toda esta charla para decir, yo ya sé que Rebe ha visto Sirat, no sé si las demás han visto Sirat, sí. Pero la pregunta es, ¿Elis no? ¿María? Tampoco. Bueno,

0: Vez que fui cuando era muy, muy, muy joven y me llevaron a una fiesta, bueno, que era como fuera de la ciudad de Panamá, que en ese entonces todavía no nos conocíamos del reggaetón, creo que ni siquiera se llamaba reggaetón, que era una fiesta así como llena de gente con cuerpos sudorosos bailando, con algo así que como un reggaetón, ¿no? Y para mí eso fue súper importante porque fue como entender cómo el tumulto y el frote de los cuerpos desde otro lugar. O sea, conecté en ese momento con esta cadencia y con la música muy alta y con un ritmo muy acelerado y con mucha gente como una suerte de estados de éxtasis, de conexión con otra cosa. Es bastante menos glamuroso que la rave, yo lo sé, pero depende de cómo se vea, pero era como sí, porque yo como rebe he sido más de mis roncitos, mis tequilas, nunca no he tomado drogas, no, la verdad. Y
1: Bueno.
0: así ha sido, mi noche ha sido más de roncitos, de aguardientes, sí.
1: Para mí las rave nunca han sido drogas, ¿eh? Yo
0: Ah,
1: espero, o sea, la verdad
0: ya,
1: que era
0: sí.
1: mucho música y este tipo de música que te hace vibrar el cuerpo y entonces entra en profunda conexión con las vibraciones de tu cuerpo. O sea, a mí era lo que más me atraía de este tipo de fiesta y además la autoorganización, la autogestión, o sea,
0: Claro.
1: y estos momentos efímeros quitado a la decadencia de zonas industriales abandonadas y tristes.
2: Yo la verdad nunca he estado en ninguna rave, o sea, pero es verdad que cuando vi la peli era como quiero ir. De hecho me estuve escuchando, no me acuerdo cómo se llama el tío que hace la música de la peli, me lo estuve escuchando varios días por la mañana como que entraba en bucle y sí, obviamente unas ganas tremendas de bailar, de mover el cuerpo, de estar ahí conectada con lo que decías, ¿no? Contigo y con los demás. Pero sí, bueno, igual alguna vez voy a alguna rave en algún momento de la vida, quién sabe.
1: Yo quiero una rave de tarde, por favor.

0: En 2013 en Madrid organizamos un Ladyfest, heredero de los festivales feministas nacidos en los años 90 en los Estados Unidos dentro del movimiento Riot Girl. Los Ladyfest mezclaban música, arte, talleres, pensamiento crítico, autogestión, etcétera, etcétera. Apostaban por la horizontalidad, el hazlo tú misma, la creación de redes entre mujeres y disidencia y la generación de espacios culturales y políticos inclusivos. Más allá de la programación, recuerdo que la fiesta fue central en todo el proceso y ahí nos conocimos Mafe y yo, o intimamos Mafe y yo, ya no sé, ya no recuerdo muy bien, es que ha pasado muchos años. Nos preguntábamos en aquel entonces, ¿cómo hacer una fiesta para todos y para todes? ¿Cómo generar deseo sin exclusión? ¿Cómo crear seguridad sin moralismo? ¿Cómo mezclar placer y cuidados? Y con todas estas grandes preguntas a las que hemos dado respuestas solo parciales, pero creo que es importante sobre todo hacerse las preguntas, escuchamos a otra compañera de fiesta.
1: Va aquí, me pregunta una pregunta para la Mafe sobre la fiesta.

0: mi pregunta es, ¿qué lugar ocupa una buena fiesta en nuestras vidas y qué lugar crees que debería ocupar? Y soy consciente de que esta pregunta es un tanto, no sé si decir tramposa o engañosa, o simplemente simplona y facilona. Porque, por un lado, ¿qué es una buena fiesta? Entonces, no sé si esa sería una segunda pregunta ahí metida dentro. Y luego también la cuestión de qué vidas hablamos. ¿Cuáles son nuestras vidas? ¿Las vidas de quiénes y dónde? Entonces, ya sé que es una respuesta situada también. Así que ahí queda. Venga, abrazos para todas las sangres fucsias.
1: Amaya Pérez Orozco.
2: Te amamos, pone... con tus preguntas capciosas.
1: Sí, y muy profundas cuando estamos aquí así hablando de rabes. Pero bueno, la pregunta, resumiendo, si he entendido bien, es ¿qué lugar ocupa la fiesta en tu vida, en nuestra vida? La podemos hacer más general. ¿Y qué es una buena fiesta? ¿Algo así?
2: Sí, algo así. A ver, yo creo que no se puede pensar en primera persona, ¿no? En qué lugar ocupa la fiesta en nuestras vidas. Quiero decir, una de las cosas más hermosas de la fiesta es que solo puede ser colectiva, ¿no? Y para mí una fiesta importante, o una fiesta, o la fiesta, es sobre todo la que yo he tenido contigo, con Elis y con Amaya. Es decir, que esas son las fiestas que... o sea, que ustedes son las personas con las que yo más disfruto la noche en la vida, es con la gente con la que mejor me paso. Entonces, para mí la fiesta es una fiesta donde haya gente con la que, a la que quiero y con la que me paso bien. Es más o menos, creo que es como así de sencillo. Amaya tiene el don de que le gusta mucho el ron y le gusta mucho la salsa, y además es una gran bailadora de bachata.
1: Y le gusta mucho la fiesta en general.
2: Y le gusta mucho la fiesta y echarse los traguitos, gran compañera de la noche, del trago.
1: Y de baile.
2: Y del baile interminable. O sea que con Amaya hemos pasado noches, bueno, todas nosotras hemos pasado noches largas. ¿Qué papel juega? Yo creo que es central, porque yo creo que la fiesta nos da un tipo de interrelación y un tipo de emoción y un tipo de política de los cuerpos que no nos dan otros espacios. O sea, que nos ocurren cosas que solo nos puede ocurrir en ese contexto. Yo lo llamaría como alegría de vivir. No sé cómo lo llamaríais vosotras, pero la fiesta da como... es solo cuerpo, ¿no? Ahí hay solo cuerpo y deseo y amor y amistad y gana, no sé.
1: Pero claro, es cuerpo en comunicación, sí. Y es cuerpo conectado, en movimiento, claro. Y para algo bonito, sí. ¿No?
2: Sí, es como el festejar estar juntas casi, ¿no? Sí, es como un festejo continuo, es una celebración radical de la vida, permitirse estar de fiesta, ¿no? Pero de verdad, quiero decir, porque... bueno, para mí es como que nos tomamos muy en serio la fiesta. O sea, no nos tomamos en serio nosotras mismas, pero la fiesta, cuando estamos de fiesta, es real. O sea, como no hay medias tintas, o sea, lo entregamos todo, ¿no? Nos lo dejamos todo ahí, ¿no?
1: Lo damos todo, y lo damos todo de una forma que, eso, que conecta profundamente, yo creo. O sea, que sí que es una faceta que no puede ser todos los días, pero es la celebración de la vida y del, sí, estar junta y de lo que somos las unas para las otras.
2: Sí, sí, sí.
1: Con el cuerpo en el centro, cuando normalmente el cuerpo lo tenemos un poco, claro, olvidadillo. Sí. Pero es un cuerpo vibrante, no es un cuerpo siendo dominada o comiendo chía, ¿vale? Es un cuerpo vibrante de alegría.
2: Porque, sí, porque además nosotras somos muy salseras, ¿no?
1: Bueno, yo exactamente,
2: bueno,
1: no.
2: Intentamos, pero...
3: ¿Quién más, quién menos? Vamos.
2: Sí, pero bueno, un poquito te dejas, vale, digamos.
3: Un par de vueltas.
2: Un par de vueltas y quedas.
1: Yo hago otras cosas.
2: Cantar Patti Bravo, bien, por ejemplo.
1: Por ejemplo. ¿Y para vosotras qué? ¿Qué es la fiesta?
4: Para mí una buena fiesta, sin duda, todo el mundo tiene que compartir los mismos códigos. Y todo el mundo tiene que sentirse bien y bienvenide. Y yo creo que las que hemos estado en fiestas que no nos hemos sentido bienvenidas, no compartíamos los códigos, no sabíamos qué estaba pasando, sabemos muy bien que es sentirse fuera de la fiesta, sentirse excluida, y es uno de los peores sentimientos que igual puede tener alguien, ¿no? En un ambiente de festejo, de alegría, en el tú estar totalmente fuera de lugar. Y para mí eso son como cosas, dos cuestiones muy importantes, que yo creo que cada vez vamos, las fiestas queer y feministas, vamos aprendiendo cada vez más de no dejarnos a nadie fuera, ¿no? Pues que es súper importante, ¿no? Que no se quede nadie fuera, ¿no? Más allá de los vínculos de amistad que podamos haber ido construido con algunas, pero una fiesta, una buena fiesta feminista o queer, para mí eso es súper, súper importante. Luego a mí esto de la buena fiesta, yo como nunca he sido nocturna, yo tengo muy asociada la fiesta a una buena comida, a comer, a una buena sobremesa, a que sea larga. Ahora obviamente con los años cada vez más... Pero es verdad que yo tampoco he salido mucho de fiesta ni he sido de trasnochar, entonces sí que lo asocio mucho a comer rico, que es una manera de celebrar la vida y de cuidarnos unas a las otras súper bonitas, ¿no? Y bueno, y luego también el baile, ¿no? Y además que el baile, o sea, que yo para mí tengo asociado, cuando yo bailo es que me siento como muy a gusto, ¿no? Muy desinhibida, ¿no? Porque es verdad que conectar con el cuerpo en según qué contextos, ¿no? Pues te puede... No, bueno, cada quien tiene su... No sé, como que te sientes como muy en paz y que puedes hacer lo que tú quieras con el cuerpo, y me parecen como cosas... Sí, que yo asociaría a una buena fiesta todas estas cosas en este momento de mi vida, la verdad. Sí.
5: Yo no sé, yo me he quedado un poco con lo que decíais antes, en plan de ese momento de bailar. Bueno, yo lo asocio más a la música electrónica, pero bueno, ese momento está en éxtasis, y sí que me parece que eso es quizá como algo que me parece muy difícil encontrar en otro contexto, ¿no? O sea, porque, porque bueno, otras formas de amor, de colectividad, se puede, pero sí que esa parte, no sé, dionisíaca, me parece muy interesante, muy inherente a la fiesta tal como la entiendo, y me interesa lo que comentabas antes, Valentina, de cómo conjugar eso con el cuidado, con el control, porque encontrar el límite entre ese éxtasis y no perder el norte es un temón.
6: Sí, es un temón, creo que es un punto como que tenemos bastante en la cabeza, ¿eh?, en los últimos años, pero sí que es como un punto difícil de alcanzar, ¿no?
5: Sí, o sea, la verdad que no es una cosa sobre la que haya reflexionado tanto hasta ahora, seriamente me voy a decir, pero bueno, sí que es verdad, y no lo digo por, no sé, ningún problema en concreto, ni... Y bueno, y además no hablo como lo mismo que decís vosotras, o sea, no es una cuestión de alteración química de ningún tipo, ¿eh? Estoy hablando por ese estado en el que te coloca pues la música, la fiesta, la... Uh-huh. Y bueno, sí, lo que hemos dicho, sí, habrá que pensarlo más a fondo.
6: A ver, con lo que estamos diciendo, o sea, estamos diciendo en realidad que estamos ligadas a un concepto de fiesta que de verdad me parece bastante clásico, ¿no? O sea, música, bailar, cuerpo, comida, el karaoke para mí también. O sea, una fiesta sin karaoke, o sea, las fiestas que nos hemos pegado en casa cuatro personas cantando son... Para mí han sido muy importantes y muy bonita. Esto de sentir esta conexión profunda dejándote ir al mismo tiempo, ¿no? Y viendo que todo el mundo está bien, porque eso también es súper importante. Pero entonces... Las fiestas cambian con la edad, cambian los cuerpos, cambian las ganas, cambian los horarios, cambian todo. Y la verdad es que las fiestas de tarde me parecen increíbles. Cada vez más nosotras mismas hacemos fiestas de día, hacemos vermú y no hacemos, o sea, de noche vamos al teatro y a las 12 estamos en casa todo durmiendo. Oye, que me parece fantástico a mí. Bailar de día, volver a casa a una hora razonable, desayunar el día siguiente con dignidad, ¿qué más queremos? La madurez, la pregunta es, ¿la madurez mejora la fiesta? ¿Cómo la cambia?
4: Bueno, pues mira, yo diría que para mí desde luego, porque yo de más joven yo me sentía un pajarillo con las alas rotas y con mucha vergüenza, con mucha timidez, con no saber qué hacer. Elis decía que su primera fiesta boyera fue lo más, yo estaba cagada de miedo, o sea que yo estaba asustada, yo, o sea que lo he vivido con mucho, sí, con mucho miedo, con mucha inseguridad, muchas veces sentirme fuera, de no encajar. Entonces ahora yo donde voy es que estoy a gusto, es que estoy bien, con, que era una cuestión también, bueno, procesos individuales y colectivos, entonces donde vaya, obviamente dentro de unos mínimos, ¿no? Pues sí, me siento mucho mejor desde luego ahora con los años en las fiestas, que incluso mira que el domingo pasado vamos a hacer un poco de publi a las fiestas estas, a la Bibollo Play Party, que bueno, pues estuvimos hablando sobre el deseo y sobre el deseo de personas, ¿no? Mujeres y disidencias mayores de 45, ¿no? ¿Cómo lo habitamos? Y es verdad que yo lo habito, jo, pues estas fiestas las habito con mucha más calma, sin esa cosa de ansia, sin esa cosa de tener éxito en la fiesta, ¿no? Lo habito desde un lugar mucho más relajado, mucho más reconciliada con mi cuerpo, con quién soy, con los vínculos, que por ejemplo en mis años más jóvenes yo lo único que tenía era inseguridad, yo no encajaba, yo no tenía el cuerpo, yo no... O sea, que era como todo, era para mí una angustia constante y tener que parecer además que no tenías angustia, ¿no? Entonces era como una lucha ahí, que sí que había una parte de... Yo siempre digo como que tenía tanto miedo como felicidad, estaban a la par, ¿no? De que guay, este es mi lugar, pero ostras, hay cosas que tengo que ir solucionando y de hecho las estoy solucionando recientemente, o sea que no es una cosa... Entonces, sin duda, yo de mayor me siento mucho más a gusto en las fiestas que cuando tenía 25, sí, vamos...
2: Yo cuando, bueno, la fiesta, o sea, como los momentos por el lugar en el que crecí, que es en Ecuador, o sea, crecí como en entornos de celebraciones, ¿no? De baile continuamente, desde que soy niña, siempre había bailes, ¿no? A mi alrededor, en la familia, en el edificio donde vivía, siempre he estado presente, ¿no? Y al ser adolescente, yo tenía una sensación fuerte de poco encaje, pero yo rompía con los límites en los que sentía que vivía en la noche. O sea, como que la noche a mí me dio como mucha fuerza. Fui una niña muy salvaje, fui una adolescente bastante salvajada y he tenido que domesticarme para tener un trabajo y todo este tipo de cosas. Pero como esta necesidad de poner al límite las normas del lugar en el que yo crecí, que sentí que me aplastaban, nunca, me sentí siempre bastante extraterrestre. Yo lo hacía mucho en la noche y mucho a través de la fiesta. Es decir, que había algo ahí con el cuerpo, con el sudor, con estar en ciertos antros, ¿no? Porque fui adolescente de antro, de mucha fiesta, mucha fiesta, mucha fiesta. De sentir que estaba rompiendo todo el tiempo límites. O sea, que yo era una adolescente que rompía y me duró mucho. Es decir, que ha sido algo que se ha prolongado a lo largo del tiempo. Y es verdad que ahora es distinto, como dices. Sin embargo, yo me pregunto mucho qué ocurrió con eso, ¿no? Porque todavía creo que hoy más que nunca hay que romper con las cosas establecidas, porque vivimos en un mundo que está roto. Y cómo bailar sobre estas roturas, no para generar más roturas, sino también un poco por cómo bailar sobre las heridas, ¿no? O sea, lo que yo sí me gustaría es como no dejar de bailar. O sea, nunca perder como el afecto, el deseo, la alegría de bailar, incluso sobre esta tristeza que parece que está, ¿no? Casi como por todas partes, ¿no? Entonces, me pregunto mucho cómo, más allá de los horarios y tal, que me encanta, yo también, de hecho, el cumpleaños, mi fiesta el año anterior la empezamos temprano. Y yo a las 10 de la noche estábamos borrachas. Sí, sí, sí. O sea, pero me pregunto cómo bailar ahora, cómo hacer nuestras fiestas para habitar este mundo de alguna manera y curarnos también entre nosotras, ¿no? No sé.
0: Pero justamente por eso yo creo que con el mundo roto que tenemos y con la edad y la experiencia vital también de estar todo el rato rompiendo las normas, pero ahora con mucha más libertad, con menos drama, mucha más tranquilidad.
2: Sí, sin duda, sí.
0: Esto nos da la posibilidad de
1: bailar construyendo esperanza, básicamente. Sí, claro. Es nuestra forma de insumisión también, ¿no? Y, o sea, yo lo creo profundamente, por eso no quiero dejar de hacer fiesta. Uh-huh. Porque creo que ahí, más allá de todas las otras millones de cosas que hacemos, es una forma de estar bien, de construir bien.
2: Totalmente.
1: Como nuestro pasaje en este mundo.
2: Sí, totalmente, sí. Mm.

0: Y vamos ya a las últimas preguntitas, que estamos a punto de cerrar este programa fiestero. Amaya, en su intervención, matizaba algunas cosas sobre para quién es la fiesta, ¿no? ¿Quién está dentro, quién está fuera? Un poco ya lo hemos hablado, pero quería volver a este tema desde otro punto de vista. Y es que hemos aprendido, sobre todo nosotras aquí en los últimos años, que no se puede pensar una fiesta sin una mirada antirracista. Entonces, ya lo sabemos, ¿no? Que muchas escenas nocturnas, también las nuestras, se han construido apropiándose de músicas afrodescendientes, latinas, árabes, etcétera, mientras al mismo tiempo se excluían los cuerpos que crearon este tipo de música. O se reproducían controles o estéticas normativas o jerarquías silenciosas que también funcionaba como quién está dentro y quién está fuera, como frontera. Frente a eso, evidentemente han surgido fiestas no mixtas impulsadas por colectivos antirracializados y migrantes. Lugar donde reggaetón, dembow, salsa, dancehall no es exotismo, sino memoria viva, presente político. Y entonces, Mafe, en este caso, si la pregunta es para ti, ¿puede la fiesta reparar algo?
1: La fiesta para nosotros es central. Lo que ocurre en las fiestas, en nuestras fiestas, es casi indescriptible lo que moviliza, lo que genera, y yo creo el tipo de alianzas y de memorias que es capaz de traer. Pero además también son fiestas que se acompañan de comida. Cuando fue el Super Bowl y Bad Bunny, bueno, pues fue el de Bad Bunny y tal, yo recuerdo haber como leído comentarios de una parte del feminismo blanco hegemónico en España que era muy, muy crítico con Bad Bunny, ¿no? Y con lo que ocurrió. Y con el Super Bowl, bueno, le acusaban de muchas cosas, ¿no? Y entonces yo pensábamos, ¿no? Como, ¿qué capacidad de seguir sin entender lo que significa poner el centro en el cuerpo a través de la música y juzgar desde una mirada profundamente colonial y blanca nuestras músicas, nuestros ritmos, nuestras cadencias, nuestros roces, nuestros sudores, ¿no? O sea, que nosotros bailamos salsa, o sea, que hay una canción de Rubén Blades. Bueno, y muchas canciones que son profundamente dramáticas, y nosotros, la gente latina, las bailamos, ¿no? Es como bailar el drama, pero tiene que ver con el modo de donde venimos, ¿no? Y de cómo vivir el día a día con las violencias con las que tenemos que lidiar. Bueno, yo llevo 20 años fuera, pero lidio a distancia y toda mi gente está con ello ahora mismo, ¿no? Entonces, hay algo, yo creo que tiene que ver otra vez también con la resistencia. Siento que cuando bailamos estamos resistiendo profundamente a esta mirada colonial que tiende a juzgar mucho, ¿no? Como desde unas perspectivas bastante absurdas y racistas. Y para nosotros la resistencia es celebración y es decir estamos aquí y no nos vamos a ir, sobre todo, sí. Y nos celebramos y nos gustamos y nos queremos.
0: Y con esto solo añadir una pequeña cosa, que es esperemos poder celebrar pronto la regularización, sí, de muchas sí, personas. Sí.
2: Bueno, pues hasta aquí nuestra fiesta, amigues. Nos despedimos de nuestro estudio de la Escalera Caracola. Safo, Sally, Mafe, Elis, Valentina y yo, Rebeca, os mandamos un saludo a Maya también y un abrazo muy festivo. Que no decaiga la fiesta y a seguir celebrándonos.